0: La canción se llama Girl Like You. La hace Edwin Collins, una canción del año 1994, un alternoventa de esos que no pueden faltar en la tanda de alternoventas. Y pues bueno, mientras hay rock and roll, nosotros sonamos canciones para viajar en el tiempo, para viajar esa. Para nosotros, los que nacimos en los 80, 82, los 90 son la época dorada. ¿Ustedes qué dicen? 305-929-8277. Este man que acaba de sonar es Edwin Collins. Este man es escocés, o sea que es de los que se pone falda. Y pues se hizo famoso con esa canción, A Girl Like You, del álbum Georgius George. Y pues podríamos decir que es un One Hit Wonder. ¿Cómo así que un One Hit Wonder? Una canción famosa de una banda, que esa banda solamente se dio a conocer en la vida por esa canción. Entonces, bueno, a lo mejor tiene más canciones, pero las conocerán por allá en Escocia, ¿sí o no? Son las 7 de la noche, 11 minutos. A esta hora les tengo información de su interés. Muchachos, niñas, imagínense que Tom Sawyer está en la ciudad para celebrar los 25 años del álbum Aún Mejor. Va a ser este sábado 29 de agosto en Ciudad Frecuencia, para que caigan. Ciudad Frecuencia queda en la carrera 68 con la 96 en Castilla. Y pues Tom Sawyer se reunieron este fin de semana, van a hacer toque acá en Medellín y también en Bogotá. Acá en Medellín tienen invitados que son Karma Fox, Comandante Cobra, y hay dos selectores de música que ponen vinilos, Big Sebastian y Tito Monstalbilly. Hablándoles de vinilos, vamos a ver si me contestan de inmediato. ¿Qué poder una vinilada en The Jungle Burger? ¿Aguanta, sí o qué? Pegaría de Durango a hacer una vinilada en The Jungle Burger, me llevaría a Santiago Arango como selector y caería yo, y le iría a David también, a David de Jungle, que él también se ponga en los vinilazos. Venga, salude. Diga, oye, oye, salude.
1: Hola.
0: ¿Usted cómo se llama?
1: Ismael.
0: ¿Ismael qué?
1: Males Castrillo.
0: Ah, bueno. ¿Vamos a poner música o qué?
1: Sí.
0: ¿Cuál quieres poner? Rápido.
1: Si no crees.
0: ¿Cuál?
1: Te equivocas si no crees.
0: ¿La de Popcorn? Ah, bueno, claro, como usted saludó precisamente al abuelo, que es el baterista de Popcorn y que es el baterista de Tom Sawyer, pues parce, pongámosle Ismael, te equivocas si no crees. Además aplica para Alternoventa también, ¿sí o qué? Hágale pues. Pero la tienes que cantar. ¿Cómo es que la canción canta un pedacito acá? Mientras yo la busco, cántela.
1: Te equivocas y no crees.
0: Ah, bueno, pongamos la Ismael, parcerito.
2: Se fue Calidoso, hable como locutor. Hola, Calidoso.
1: Hola, Calidoso.
2: Eso, Calidoso, aquí está. Te equivocas y no crees con Popcorn.

0: Los Bare Naked Ladies con One Week sonando en Radio Activa. Son las 7 de la noche, 30 minutos. Hay gente que me pregunta, hey, ¿cómo es la vuelta para Tom Sawyer? Parce, muy fácil, muy fácil. Es en Ciudad Frecuencia. Ciudad Frecuencia queda en Castilla. Si usted de pronto no sabe dónde es, yo le doy la dirección. Búsquelo en Waze o en Google Maps como Corporación Cultural Ciudad Frecuencia. Quedan todas las 68 con 96 en Castilla. Van a tener a Karma Fox y también a Comandante Cobra como bandas invitadas. Y selectores de música como Big Sebastian y Tito Monstalbilly. Mañana no, el sábado. Pueden encontrar las entradas llegando en la puerta, en el sitio. O si quieren más información, lo pueden hacer en el 317-362-5338.
1: 317-359.
0: Repites, 317-362-5338. Hágale pues, para que caigan. Y si están en la Villa de Aburrá, pueden comprar las entradas ahí en Valhalla, que ahí también usted encuentra las boletas para todos los eventos que hayan de rock en la ciudad. Son las 7:30. Sigamos con más alternoventas y pongámosle esto colorcito de juernes. Ahorita David me decía que se acordaba mucho del PAF. Con esta sí que vamos a acordarnos del PAF, mi parcero.
1: Póngala. ¡Suéltala, carepalo!
0: No, así no. Hablando de selectors y gente que pone LPs, eso suele suceder, que uno ponga la aguja o más adelantico o más atrasito. Entonces ya la puse donde es. Ahí va, calidosos.

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4: Ya son las 7:55. Buena tanda de canciones. Muchas gracias a toda la gente que se reporta, que nos pide canciones, que también nos pregunta cosas, como por ejemplo, que cómo es la vuelta con Tom Sawyer, que si es verdad que hay conciertos. Sí, amigo, amiga, el concierto precisamente es este sábado en Ciudad Frecuencia, celebrando 25 años del álbum Aún Mejor. Ya saben que pueden llegar a la Corporación Cultural Ciudad Frecuencia, que queda en toda la carrera 68, número 9636. Allá encuentran las entradas. Van a tener también como invitados a Karma Fox, Comandante Cobra, selectores musicales que son Big Sebastian y Tito Monstabili. ¿Quieren más información? Este es el WhatsApp: 317-362-5338. Y bueno, vámonos con la última tandita de Alter 90, Música y Nostalgia. Y gracias a toda la people que nos acompaña. Mañana nuevamente a las 10 de la mañana nos volvemos a encontrar. Y pues les voy a seguir dando reporte de lo que pasa en la Rocatón, porque la Rocatón, la primera fase fue el concierto, la segunda la recolección, empaquetado y selección de todos los insumos que llegaron. La tercera etapa es ya el transporte hacia los lugares afectados y la cuarta etapa es el parte del informativo de a dónde quedaron todas esas ayudas. Yo sé que usted está escuchando y está muy orgulloso de lo que pasó en el Calor Viejo. Pues, parce, nosotros estamos más orgullosos de ustedes por la manera en que colaboraron. Entonces, bueno, tanda musical calidosos, vamos con musiquita. Y esta yo sé que también le recuerda aquellos tiempos del Puff, del Blue, del Sweet Rock, del Guasabro, del Guanábano, el bar de Perilla, ¿qué más me falta? Hay uno que era Tierra Libre, ahí en Ayacucho Cucho, pero ya no hay Ayacucho Cucho porque ya el tranvía ya... Bueno, ya hay más parches, pero ya no hay Ayacucho Cucho, que uno antes oía en Bucéfalo, y ajá, en Bucéfalo por Ayacucho Cucho. Bueno, la buena, 7:56, Never the Order K es la que suena.
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Mrs. Dummies, que se llama... Bueno, les tengo dato antes de irme, y es que hoy hay eclipse de luna y lo podremos ver tranquilamente. Eso sí, depende de cómo se maneje el cielo, porque pues ha estado muy despejado en el día, muy azulito, pero en este momento está nublado. Entonces, lo bueno es que este fenómeno se podrá observar sin ningún tipo de protección. La luna atravesará la sombra de la Tierra y gran parte de su superficie adquirirá tonos oscuros, rojizos y cobrizos. No sé qué es cobrizos. A diferencia de un eclipse solar, el lunar puede observarse directamente sin gafas especiales ni protección para los ojos. En Colombia el fenómeno comenzará a las 8:23, o sea, en 5 minutos. La fase más oscura iniciará cerca de las 9:34 p.m., y a las 11:12 llegará al máximo cuando cerca del 96% de la luna esté dentro de la umbra. O sea que lo vamos a poder ver y se va a poner naranjadita la noche. Listo, los dejo entonces con el correo de la noche.

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0: 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En Radioactiva son las
1: 8:59.
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Silver and Cold es el sonido de AFI en esta noche en el correo de Radioactiva, en la que traemos bandas, artistas que por algo tienen su espacio en el planeta rock. Esos que nos han acompañado desde siempre, que casi que han ayudado a escribir nuestra historia, a desarrollar nuestra personalidad, y que por eso hoy tenemos todas las luces y el volumen en el correo de Radioactiva para esos artistas que tanto queremos. Por ejemplo, yo hace un ratito les hablaba de Aerosmith, una banda que no importa cuánto pase el tiempo, siempre va a ser parte de la historia de distintas generaciones. Muchos que entramos a el cine gracias a las bandas sonoras de Aerosmith, recordando Armageddon, recordando un montón de momentos, pero también sus videos, esas historias que nos contaban en cada una de las oportunidades en que podíamos ver esas producciones audiovisuales de una banda que, pues, entre experimentaciones y demás, siempre lo hizo bien. Llegará precisamente I Don't Want to Miss a Thing. Pero si hablamos de bandas sonoras y no precisamente de una película, sino de nuestras vidas, hay que traer a Coldplay. Bandas que por algo tienen ese espacio en el planeta rock, y cómo no, la magia de las tarimas, el respetar siempre el escenario, el respetar siempre el planeta, ayudar también desde donde puedan por tener un mundo mejor. Literalmente es en lo que siempre están pensando los Coldplay, que traerán Clocks. Y antes, los 21 Pilots aparecen en esta noche de correo presentando Drag Path. Cuénteme, ¿cuál es su artista? Ese que por algo siempre tiene espacio en su playlist. Y le damos de una vez reproducir en el correo de la noche.

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2: 10:02.
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5: Bienvenidos oyentes del Planeta Rock a una nueva sobredosis aquí en Radioactiva hoy, jueves 27 de agosto. Yo soy Cristian Restrepo, el Mapache, y hoy vamos a entrar en uno de esos discos que no solamente cambiaron la historia de una banda, sino que también cambiaron para siempre la relación entre el heavy metal y el público masivo. Un álbum que llegó después de 4 trabajos que habían convertido a Metallica en una de las bandas más importantes del metal, pero que también tenía un riesgo enorme, y es que podía ser una banda después de Unjustice for All. Metallica en este disco decidió bajar la velocidad, darle muchísimo más espacio a las canciones, trabajar los riffs de guitarra de una manera diferente y también construir un sonido mucho más contundente. El resultado de eso fue un disco que terminó siendo conocido simplemente como el álbum negro, The Black Album. Y este disco fue grabado por el productor Bob Rock y fue un álbum que marcó una transformación radical, porque James Hetfield y Lars Ulrich querían canciones más directas, mientras que Bob Rock insistía en que la banda podía llegar mucho más lejos si permitía que las canciones respiraran. Y el primer resultado de ese cambio fue una canción que prácticamente se convirtió en la puerta de entrada de millones de personas al universo de Metallica. Voy con Enter Sandman, esa canción que nació a partir de un riff que Kirk Hammett llevó al estudio. A partir de ese riff, Hetfield construyó una letra relacionada con las pesadillas infantiles, con el miedo y ese momento en que la oscuridad de la noche convierte la imaginación en nuestro peor enemigo. Pero hubo un detalle muy curioso, y es que la letra original era mucho más oscura y hablaba de cosas como la muerte súbita infantil. Eso es tremendo. Bob Rock ayudó a convencer a Hetfield que llevarla hacia una temática más universal podría funcionar, y así fue lo que pasó con Enter Sandman en el Black Album, aquí en la sobredosis de Radioactiva.

Seguimos en la sobredosis de hoy jueves en Radio Activa con la banda Metallica, una de las bandas más importantes del heavy metal de todos los tiempos. Y usted me puede contar historias que tenga con ese Black Album de Metallica, o si quiere me manda una foto donde esté con la carátula del disco en vinilo, como quiera, a través del 305-34-0776. Si está en Bogotá, en Medellín, en el 305-929-8277. ¿Cómo consiguió ese disco? ¿En dónde se encontraba cuando salió ese gran álbum de la banda Metallica? Ya viene The Unforgiven, una de esas grandes sorpresas del Black Album, porque Metallica, una banda que era conocida por su velocidad, por su agresividad, decidió construir una power ballad completamente diferente a las que había hecho anteriormente, pero aquí no encontramos una canción romántica. The Unforgiven habla de control, de imposiciones y de una persona que siente que ha vivido bajo las expectativas de los demás. La canción tiene además una particularidad, y es que la guitarra de Kirk Hammett utiliza una interpretación mucho más melódica y expresiva, mientras que James Hetfield canta de una manera mucho más vulnerable, más fuerte. Antes, vamos a disfrutar de Holier Than Thou, una canción mucho más rápida y agresiva que algunas de las otras composiciones del disco. El título se puede traducir como Más Santo Que Tú, y la letra es una crítica directa a las personas que se sienten moralmente superiores a los demás. Es Metallica, recuperando esa actitud de sus primeros discos, pero con una producción mucho más grande. Antes viene Sad But True, es uno de los riffs más pesados de todo el catálogo de Metallica. La historia también es interesante. La letra habla de una relación de dominación, de esa voz interior que puede terminar controlando nuestras decisiones. La canción tiene una inspiración cinematográfica, es de la película The Magic Christian, aunque Hetfield también utilizó la idea del alter ego y de esa parte oscura que puede dominar a una persona. Y para conseguir ese sonido gigantesco, Bob Rock hizo algo fundamental: permitió que la guitarra tuviera mucho más peso y mucho más espacio que el resto de los instrumentos, y a veces incluso más que la voz de James Hetfield. El resultado fue un Metallica más lento, pero muchísimo más aplastante. Esto es Sepultura en Radio Activa.

Es innegable que muchas personas llegaron por primera vez a Metallica gracias a este álbum o a alguna canción que hace parte de este disco. Puede ser a través de Enter Sandman, algunos conocieron a Metallica a través de The Unforgiven, que es más suave. Nothing Else Matters es otra de esas canciones de este disco que ya vamos a tocar por aquí más adelante. ¿Con cuál conoció usted a Metallica? Puede hablarme de cualquier álbum también. Escríbame a través del 305-34-0776. Ey, síganos también, arroba radioactiva y arroba radioactiva medallo. Ya viene Through the Never, una canción que prácticamente resume la obsesión de Metallica por el escenario, por la carretera y por la experiencia de estar constantemente viajando. El título de esta canción se convertiría años después en el nombre de una película a concierto de la banda, Through the Never. Antes viene Don't Tread on Me. Aquí ya aparece una referencia directa a la historia de Estados Unidos. El título proviene de la famosa bandera Gadsden, que muestra una serpiente de cascabel acompañada de la frase que da título a esta canción, Don't Tread on Me. Metallica utiliza ese símbolo para hablar de independencia, de orgullo y de la decisión de no dejarse pisotear. Es una canción mucho más directa y sencilla que algunas de esas complejas composiciones de lo que fue el And Justice for All, pero precisamente ahí estaba parte del nuevo lenguaje del Black Album. Antes llega Wherever I May Roam, y aquí aparece una de las canciones que mejor representa la vida de Metallica: la carretera, los hoteles, los aviones, los escenarios y esa sensación de pertenecer a ningún lugar y al mismo tiempo encontrar un hogar en cualquier escenario. La canción utiliza incluso sonidos que evocan instrumentos orientales, y Kirk Hammett creó uno de los riffs más característicos del disco. Hay algo más profundo, y es que cuando Metallica grabó el Black Album, la banda ya había pasado años viajando. Ya no eran cuatro jóvenes intentando demostrar que podían hacer metal ni thrash metal, sino que eran músicos que habían construido una vida alrededor de estar permanentemente en movimiento. Y dato curioso, recuerda ese disco que sacó Metallica con distintas voces alrededor del mundo, pues J Balvin hizo su versión de Wherever I May Roam. Algunos les gustó, otros dijeron que era una pendejada. Aquí está Wherever I May Roam en Radioactiva.

espero esté disfrutando la sobredosis de esta noche en el Planeta Rock con la banda Metallica y ese maravilloso álbum, el Black Album, el que lleva el mismo nombre de la banda. Ya viene The God That Failed, una de las canciones más personales de ese disco, porque la letra está relacionada con la muerte de la mamá de James Hetfield, de Cynthia Hetfield, que falleció de cáncer cuando James era todavía un adolescente. Ella pertenecía a una corriente llamada la ciencia cristiana, que rechazaba determinados tratamientos médicos. Y James quedó profundamente afectado por la decisión de su madre y muchos años después transformó aquella experiencia en esta canción. Es uno de los momentos más personales del Black Album. Antes viene Of Wolf and Men, una canción que juega con la idea de recuperar nuestros instintos más primitivos. La transformación del ser humano en una criatura más cercana al lobo, pues funciona como una metáfora de esa parte salvaje que todos llevamos por dentro. Y musicalmente es una de las canciones que más conecta con el Metallica clásico. Antes llega Nothing Else Matters, y aquí tenemos una historia de las más curiosas de este Black Album. James Hetfield escribió la canción casi por accidente. Mientras estaba de gira, comenzó a tocar una melodía con la guitarra cuando estaba hablando por teléfono. Y la canción originalmente era algo muy personal que James ni siquiera quería mostrarle al resto de la banda. Pero Lars la escuchó y convenció a James de trabajar esa canción, y finalmente Metallica decidió grabarla. El resultado fue una canción que rompió todas las reglas de lo que se esperaba de ellos, porque no era una canción de thrash, no era una canción rápida, tampoco estaba agresiva, como suena un poquito a Unforgiven, y era una canción vulnerable, y se convirtió en uno de los mayores éxitos de toda la carrera de Metallica. Esto es Nothing Else Matters, aquí en La Sobredosis en Radio Activa.

Y no podía haber otra canción potente para cerrar esta sobredosis como lo es The Struggle Within, porque el título literalmente es la lucha interior y de alguna manera eso resume todo el Black Album. Metallica estaba luchando contra sus límites. Venían de discos más complejos, de canciones larguísimas, de estructuras muy difíciles y de una reputación construida dentro del sonido más underground. Y de repente decidieron hacer algo diferente, un disco más directo, pesado, accesible, pero no dejaban de ser Metallica. The Struggle Within es con lo que cierra este álbum. Soy Cristian Restrepo, el Mapache. Nos escuchamos el domingo en una edición más de Hard and Heavy con los sonidos más potentes del planeta rock. A las 10 de la noche los espero. Escuchemos este temazo en Radio Activa.

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0: Estamos de vuelta, de regreso al Gallo de Radio Activa. ¿Qué tal? ¿Cómo está? Qué gusto saludarlo, saludarla. Volvimos ya hoy viernes, el último viernes del mes de agosto, porque agosto ya caduca.
1: Muere.
0: Uy, yo creo que ya es hora de que caduque, porque agosto nos trajo mucho movimiento, catástrofe, terremoto. No, gracias. Gracias, hasta luego.
1: Eso es.
0: Bueno, pues también. Sí, también estuvo
1: muy
0: fuerte.
1: Heavy, muy duro, ¿no?
0: Lo de Buenos Aires también, muy duro. Entonces, no, ya estuvo, ya. No,
2: se vienen días largos, muchachos.
0: Ya, entonces.
1: Muy largo. Sin puentes ni nada.
2: Sin puentes.
0: También, también. Pero viene el mes del amor y de la amistad. Así que. Amor. Bueno, vamos a despedir el mes de agosto y traje regalos ya muy temprano para que sepan, pues.
1: ¿Qué?
0: ¿Cómo es que es esto en radio?
3: ¿Cómo así?
1: Pacho, pero espéreme, listo, Pacho, espéreme. Espéreme, subo el pantalón, Pacho.
0: Uy, no, ya, sí.
1: Pacho,
0: con
1: espere.
0: Los calzones abajo. No, espere, buenos días, Pacho. Lucho, mua. Buenos días, mua, Chango,
1: buenos
0: mua.
1: Días, lindo.
0: Gato, buenos días, mua, bro. Mua. Buenos días a todos, listo. Ya, perfecto. Ahora sí.
3: Ay, me dolió la mandíbula.
1: No. Buenos días.
0: Haga así que me quedo. Me queda gustando y me quedo ahí, cuidado.
1: Y me separo.
3: Eso, y cerramos estos micrófonos.
0: Y ya, que sí.
3: También.
1: ¿Qué?
3: Que
1: ¿me
3: sea
1: separo,
3: lo que tenga,
1: dijo?
3: Que
0: sé. Uno se muere y nada se lleva.
3: Eso, viva, fluyamos.
1: A eso hay que fluir.
3: Hay que fluir, hay que fluginear.
1: Ey, reina, fluginemos.
0: Paula, fluir. Fluir todo ya.
3: Todos a fluir.
1: Eso.
0: Dos pa' dos y la ropa al río.
1: Eso, viernes de fluginear.
3: Frases antes del caos, déjalo fluir, claro.
1: Sí.
3: Antes de acabar
1: nada
3: el
1: que tú no quieras.
3: Eso.
0: De acuerdo.
3: ¿Quién
0: entonces
3: se va a
0: traje
3: enterar?
0: Regalos.
1: No le pongamos.
0: Traje regalos hoy al Gallo de Radioactiva.
1: Regalos desde tan
0: traje,
1: temprano, Pacho.
0: Sí.
1: Oh,
0: temprano,
1: wow.
0: Tempranito.
1: Ah, bueno, pero
0: ey, bueno, tipo generoso. Hoy tenemos en el Gallo de Radioactiva. Acuérdense que vamos a llevar al concierto de Halloween,
1: Halloween.
0: A dos parches de amigos.
1: Sí.
0: Y cada parche de amigos tienen que ser cinco amigos, ¿ok?
1: Sí, señor.
0: Listo. Ellos tienen que mandar un video hoy a lo largo de la mañana si quieren ir al concierto de Halloween, no sé qué, con Radioactiva, diciendo, demostrando que son fanáticos y hay plazo hasta las 9 de la mañana. Eso, check, y sigue andando a través del WhatsApp de Radioactiva para que sepan
1: sí,
0: y puedan
1: señor.
0: Participar, que uh-huh. es el WhatsApp nuestro, el 300.
1: Okay.
0: ¿Sí?
1: Sí, sí.
0: 5.
1: Tú puedes, dale, sí, llevas 10 años diciéndolo, vamos.
0: No, porque una vez se cambió el WhatsApp, no venga aquí a decir mentiras, el WhatsApp de Radioactiva lo cambiaron porque se tumbaron el teléfono.
3: ¿Para qué
0: viene a decir aquí mentiras? Dígalo.
3: Cambiaron el teléfono y algún oyente le llegó como, hola, estoy atrapado en Panamá, envíame 800 mil pesos.
0: Así fue, Cata, así fue, eso fue duro. Entonces él dice que yo todos los días, no, pues vamos poco a poco, también uno a esta edad no empieza a exigir, pues, memoria. 300.
1: Uy, comenzamos.
0: 534-0776.
1: Ese es.
0: ¿Ok?
1: Sí, señor.
0: 300-534-0776. Ese concurso sigue en pie. ¿Listo?
1: Sí, señor.
0: Ese concurso sigue en pie y demás para que puedan participar. Plazo hasta las 9 de la mañana. Ahí está, vea. Gracias, querida Paula.
1: Eso.
0: Ahí está en YouTube y en TikTok. Los que están conectados ya, un abrazo para la comunidad. Pueden ver aquí abajito, ahí vea.
1: Sí, sí, sí. No, más arriba, más arriba, Pacho, más arriba.
3: Perdón. No tan abajo, digamos, no tan abajo.
1: No se ve, no se ve.
0: Pacho. Perdón.
1: Pacho, pero ¿a quién le está dando la orden? Ah, bueno, eso.
0: Ahí.
1: ¡Buenachitos! Eso, ahí está.
0: Ya está. Pero me levanté a última hora otras boletas para el concierto de Halloween.
1: ¿Qué?
0: No es este fin de semana, Cata. Es de este sábado en noche.
1: El 5.
3: Sí, o estar arena, buen lugar, se puede llegar desde varios sectores de la ciudad, sabadito, chévere.
0: Bien.
3: No, concierto martes, un martes que un concierto está.
1: Uy, sí.
3: Un zapatazo en la jeta, pero sí, no, 5 de septiembre, Francis.
0: Listo, entonces, ¿qué vamos a hacer si usted, desde los que dicen, no, es que yo poco amigo, yo ni me hablo con esta gente, yo quiero ir solo, yo no necesito de nadie? Yo quiero ir.
1: Bueno.
0: tengo algunas pocas boletas para entregar de forma individual. Pero lo mismo, se graba un video cortico de no menos de, pues pongámosle máximo 30 segundos, pues tampoco nos vamos a sobreactuar.
2: Listo.
0: Un video y usted nos demuestra hoy al gallo de Radioactiva que es muy fan de Halloween. Si nos demuestra eso, le doy su boleta y mande el video igual al número que está aquí en el WhatsApp de Radioactiva.
3: Para grupo y para individuo. Bien.
0: Exacto. Para el parche. Para el parche y para el que quiere comer solo también y dice, no, pues yo igual, Solange.
2: Ah, bueno, amiga, amaneció muy generoso, Pachito, muchas gracias, está tan hermoso. Y Halloween, que es mera bandota.
0: Ahí lo tienen, entonces.
2: Meras leyendas.
0: Listo, y las dos cosas es lo mismo, demostrar que usted es un verdadero fanático de Halloween. Nos manda su video, máximo pues unos 30 segundos, se presenta, no sé qué, nosotros lo pillamos acá. Y listo, lo manda al WhatsApp de Radioactiva y hoy entre las 9 y 10 de la mañana daremos nombres de ganadores tanto del concurso de parches de amigos como los de Solange.
1: ¿Los de Solange?
0: Sí.
1: Hágale miso.
3: Solos. Los de Soledad Atlántico.
2: ¿Qué? Los que van solitos. Los de la Soledad.
0: Los que van solitos. Claro, porque puede haber alguien en Medellín, por ejemplo, yendo y dice, parcero, es que a mí me gusta mucho Halloween. Pero yo el parche no lo tengo. Yo voy solo. Hágale, papá. ¿Quién dijo miedo? Mande su video. Alguien de Manizales. Vea, yo aquí estoy. ¿Quién dijo miedo? Meto, entro, voy a Tabogo. Listo, grabes el video y nos manda aquí a ver si gana. Cali, diferentes ciudades. Entonces la oportunidad también para que otras personas puedan llegar a la ciudad de Bogotá al concierto de Halloween.
1: ¿Ven? Me gusta, Pacho. Tal? No, qué chimba. Además, conciertazo del Planeta Rock para que caigan y vayan. Invitamos ya entonces, o estamos invitando parches, pero ahora si usted quiere participar, también puede enviar ahí su video mostrando que es fan de Halloween.
2: Su colaboración. Sí. Usted solito, ¿no? Que es que yo tengo una gorra muy áspera que nunca más volvieron a sacar. Muestre.
1: Sí, se vale.
2: No, que es que yo voy al trabajo con una calabaza en la cabeza. Quiero ver.
0: También.
2: Eso. Eso. Además, aquí entre nos, esa banda ya va, es como diciendo goodbye, ¿no?
3: Sí. Y ellos han venido varias veces a Bogotá, es decir, que tienen un público muy fiel por aquí.
2: Pues claro.
0: Pues es que también es una ciudad bien rockera. Que eso no viene, o sea, a no ser que haya un relevo generacional. ¿Saben cuál es la última banda que vi que está teniendo? Por ejemplo, los Cadillacs tienen relevo generacional.
3: Claro.
0: ¿Ustedes lo han visto?
3: Claro.
0: Sí, señor. Sí, claro. Entonces ya ellos tienen, digamos, de puesta en el escenario, ya hay un relevo generacional, ahí se está dando. La última banda que anunció relevo generacional y que vi esta semana, los Enanitos Verdes. También es porque ya
1: han ido. Sí, señor.
2: Pero eso sí les iba tocando como les iba obligando, ¿no?
0: Sí, les tocó a la fuerza. Entonces, ya hay Enanitos Verdes.
1: Sí, era eso.
0: Sí, pues ya dos. Sí. Ya dos, ya pues es que ya.
3: Sí, los fundadores se murieron, pero ellos siguieron con la empresa.
1: Exacto, y si no les da para hacer hologramas, pues sí, busca uno de verdad.
2: Uno mirará
3: bien. Claro. Sí, no les da la plata o la ambición.
0: Entonces, pero es cierto lo que dice Lucho, es muy cierto. Halloween, pues también sabemos todos que Megadeth, por ejemplo, que son legendarios en el thrash metal, también han dicho que escenarios y giras de despedida. Kiss también supimos eso, pues obviamente ya con los avatares digitales.
1: Sí.
0: Aerosmith también, en el momento de los problemas de las cuerdas vocales de Steven Tyler. Bueno, Sabbath también se sabía, Slayer, Sepultura. Entonces, sí es cierto que ahora o nunca, mi perro. O sea,
2: sí. No estamos para que se haga el tímido, no estamos para que se haga la tímida.
1: Para dejar para después.
2: No estamos para después, porque es que los Halloween ya están jaibos. Entonces, mi reina.
1: Sí, entonces, hay que hacerlo. Este es Pacho el 5 de septiembre.
0: Halloween en Colombia, entonces ahí tienen para los que quieran ir y disfrutar de este gran concierto con Radioactiva, ahí estaremos. Así que ahí quedan los dos concursos. Usted tiene dos opciones. O me voy con el parche de amigos y lo intento.
1: Sí,
0: O no tengo parche, a esta edad yo ya no tengo tanto amigo. Esto es Solange. Yo me voy, mando mi video, me voy solo a ver a Halloween. Soy tan fan de Halloween que el inodoro que tengo en la casa es una calabaza.
2: Bueno.
0: O sea, ahí sí, hágale pues lo que quiera. O sea, no se le niega nada a nadie.
3: Pero bueno.
0: Pero pasa.
3: Es un volver a ser virgen.
2: Pero sí ve, sí ve. Ya no les quiero mostrar. Ya me dio pena.
0: Pues ahí está, listo para que participen. Y lo que dice, última vez, es que esto no lo va a volver a ver nunca. Por eso es que, por ejemplo, sí, no. No sé, ustedes vieron lo de Ronaldinho, que anda otra vez jugando al fútbol, sí, por allá en un equipo de la tercera, creo.
2: En la tercera de Italia, ¿no?
1: No jodas, de verdad. Pero sí, era una recocha, era un...
0: No,
1: parla una gaseosa. Recocha. Era no, un parla gaseosa, ¿no?
2: No, el man llegó, hizo pretemporada. El man hizo entreno, le dieron uniforme.
1: Muy bien, Ronaldinho.
0: Sí, le dieron locker. Dijeron, aquí no va a llegar. Le dieron locker, ¿sí o qué, Julio? Oigan.
2: Buenos días.
3: Julio Sánchez.
2: Buenos días, Coral Gable.
0: Lucho, ¿cierto que le dieron locker y todo a Ronaldinho?
2: Le dieron locker.
0: Locker.
2: Le dieron carnet para entrar.
1: No,
2: le dieron su charla técnica. Le dijeron, vea, aquí no va a llegar con tu Ronaldinho, por amor.

0: 16.
1: No. Pero Lucho, pero Ronaldinho nunca fue tomatrago. A él, a Ronaldinho le gustaba la fiesta, le tocar la música y las mujeres, pero tomatrago no. Ronaldinho nunca dejó de ir a un entrenamiento por...
0: No, él nunca dejó de ir al entrenamiento. No, pero nunca. Pues,
2: o sea, no era un Dairo.
3: No, porque dejé, sino
2: en la bebida, digo, porque sí, pues Dairo
0: le... Pues de la bebida, no sabemos nada, pero sabemos que Ronaldinho sí tenía más noches que la luna.
2: Ah, no, era muy fiestero.
0: Tenía más noches que la luna, Ronaldinho, ese sí, ese pelado.
3: Uy, sí, ese man. Pero sí, no faltaba sus entrenamientos. Faltó al ortodoncista mucho tiempo, pero a los entrenamientos jamás.
1: Cuando estaba en Barcelona, Ronaldinho, había un lugar que frecuentaba mucho, una discoteca que se llama la Sala Bikini. Existe todavía.
3: Voy a buscar imágenes.
1: Él llegaba, él llegaba tipo 2 de la mañana, después de estar con el parche de los amigos en casa. Entonces llegaba en sus épocas gloriosas del Barça y se quedaba mirando a la gente y decía: amigos, amigos,
3: sí,
1: yo voy a invitar una ronda para todos los que están en este bar. 2 de la mañana, pues ya no quedaba toda la gente. 2 de la mañana.
3: Sí,
1: ronda.
3: Okay.
1: Invito a esta ronda. Para los hombres es la última ronda.
3: ¿Qué?
1: Pero las mujeres que se quieran quedar, ellas sí se pueden quedar y yo invito el resto de la noche.
2: Wow.
1: O sea, diplomáticamente se quitaba a los hombres de encima y se quedaba con todas las mujeres del lugar y lo lograba. Y es una anécdota real de la Sala Bikini de Barcelona de cuando Ronaldinho jugaba.
3: Muy gánster, ¿no?
2: Qué chico tan travieso.
3: Muy gánster,
2: muy gánster.
0: ¿Y para qué es el dinero?
2: Sí.
0: A eso.
1: ¿Yo?
0: Para eso. Sí,
1: claro.
0: Sí. Oiga, esa está muy buena. Bueno, muchachos, yo les invito a esta ronda, pero esta es la última. Y su merced, mi amor, si quiere, si quédese ahí, que para usted hay todo lo que quiera.
1: Y les decía, yo les invito a todos ustedes una ronda. Vea, son las 2 de la mañana.

0: mañana todos los hombres ya se tienen que haber ido. Y pa, y así lograba que los hombres se fueran y las mujeres se quedaban y bailaban y pasaban bien y demás.
1: Qué güey madre, ¿no?
2: Qué grande.
1: Vea,
2: qué grande.
1: Vea
0: gente que la sabe hacer.
1: Acá estoy viendo imágenes y fotos y comentarios. Hay comentarios ahí que dicen buena música, buena carta de tragos, mucha gente, pero está bien. Sala de conciertos de Barcelona donde los viernes ponen salsa y bachata.
2: Hay que ir.
1: Vea. Todo bien, vea, buen sonido. Tío. Pocos camareros, pero eficientes.
2: Ah, no, pero es que usted va a comer o va de fiesta también, hermano.
3: Comentarios
2: de la gente. A ver, las fotos de fondo de bikini.
1: De ¿cómo se llama?
3: Sí, pensé lo mismo.
1: Sala bikini. Sala bikini.
0: La foto más memorable de Ronaldinho que muchos recordamos. Uh-huh. Es en la piscina.
2: Ah, sí.
0: Con los culitos. ¿Se acuerda, sí, Lucho?
1: No, ¿cuál?
3: Busca la Champion.
2: Ponga Ronaldinho en la piscina.
3: No, Ronaldinho.
0: Ronaldinho piscina culitos.
2: Ronaldinho piscina culitos. No, sí. Mucho crack. Él fue el que le enseñó a jugar a Messi prácticamente.
0: Sí, ay, claro, él lo levantó. Sí, él fue el que...
1: Ahí uno va a abrir la imagen y hasta Google le dice a uno, ¿quieres ver esta imagen en serio?
0: Claro.
1: ¡Ay!
2: ¿Qué tal?
1: Ronaldinho.
0: Esa fue la foto más polémica.
1: La voy a enviar.
0: Piscina.
2: Sí, claro.
0: La piscina.
2: Sí. Esa foto fue una vez que vino para un San Pedro y se quedó ahí en... Ahí. Ahí se quedó para un San Pedro y vea. Pero esa foto... Ay. Pero esa piscina... Esa piscina allí
0: nomás. Claro.
1: Ahora sí, eso iba a decir. Ya van a ver la piscina, ya se los ponemos por ahí en transmisión. Sí. Espéreme que ya está tomando todo.
2: Ese cayutzi, pero... ese cayutzi es aquí nomás allí.
0: Oye. Claro, usted puede hacer esa foto, pero el problema es que usted tiene que pagarla. Ronaldinho.
2: No.
0: Posiblemente no la pagó de esa forma.
2: No, la mira pago. Esa foto ahí. Eso fue ahí.
1: Eso.
2: En la finca de un tío ahí en el Carmen de Viboral. Vea.
0: Ahí está. Sí.
2: Ahí.
0: Sí, también la piscina en Melgar.
1: Pero eso Melgar. Iba a decir, Pacho, esto no es una piscina pues de lujo, o sea, esto glamurosa. No es seis estrellas, esto no.
2: Pero ¿para qué estrellas con esos?
3: Sí,
2: no.
0: Era una clase de natación. Se nota que es clase de natación.
2: Sí, no. Y se nota que todas son biodegradables. Además.
0: Sí, todo muy natural.
2: Sí, todo muy.
1: No, pero ¿qué es esta foto, Ronaldinho, de verdad?
0: Ahí verán para la maratón del gallo que vuelve en septiembre.
1: Eso.
2: Eso ya vemos a las peladas.
0: Que Cata se pare así y nosotros.

0: Atlántida.
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1: Regresó The Mills. Hace unos días ya volvió The Mills, la banda colombiana, al lado de René, de esta gran cantante mexicana. Lucho se pone contento.
5: Sí, ella canta muy bien.
1: Y Baco también le gusta. Aquí está. Sigo buscando en Radioactiva The Mills y René.

0: Tengo más regalos el día de hoy. En un momento les voy a contar también porque mañana, amigos, mañana tenemos la función especial de la película Coyote versus Acme, que se estrenó ayer. Ayer se estrenó, así que me quedan las últimas boletas para invitar a algunos seguidores del Gallo de Radioactiva. Si usted quiere ir, invitado este sábado por nosotros a esta función especial. Además, le incluye crispeticas y gaseosa.
1: ¡Uy! Claro.
2: Eso sí son invitaciones.
1: Bebida y crispeta. Sí, o sea, usted no se preocupa por nada, solamente por llegar.
0: Eso, por caer.
1: Bien, me gusta, me gusta. Esa es la invitación que uno quiere escuchar siempre.
0: No, y si usted en este momento a alguien le está como...
1: caminando.
0: Exacto. ¿Qué vas a hacer mañana?
3: Oye, mira que unos amigos me invitaron.
0: Eso sí, usted.
3: Oye, mira que unos amigos. Tengo unos amigos muy influyentes.
0: Sí, me invitaron.
3: Pues tengo una función.
1: Soy amigo. Uno dice, soy amigo. Oye, es que soy amigo de los de Radioactivo.
3: Tengo unos panitas, sí, mis panitas.
0: Soy amigo del Champion, del conjunto. Es que ahora en el conjunto estrenamos la piscina del conjunto residencial.
3: Mira que el otro día me encontré con el Champion en la piscina del conjunto.
0: En la piscina, entonces.
3: Y le dije, oiga, ¿y ese Carpe Diem qué? Y el man me dice, no, pues tome sus entradas.
1: No pregunté.
0: No, pues me prohibieron la entrada ya a la piscina.
1: Mira que sí. Sí. Mira que el otro día en la UPJ me encontré con Lucho.
4: Y la
1: pasamos más bueno. Y ahí mientras nos quitábamos los cordones de los zapatos para no ahorcarnos.
3: Y ahí mientras recibíamos un par de bolillazos, me dijo, oiga, Chino, ¿qué va a hacer mañana?
0: Por favor.
3: Más lindo.
1: Ahí mientras hacíamos chichi en una esquina porque no nos dejan ir al baño.
3: Mientras entregábamos un par de tenis por nuestra vida.
0: Muy romántica, es una cena muy linda.
3: No, pues cosas que le pasan a uno con los panitos. O sea, ¿somos o no somos panitos?
0: Sí, de acuerdo. Son pruebas.
3: Son pruebas.
1: Eso. Mientras que nos sobábamos ahí los brazos. Porque nos agarraron a golpes.
3: Mira que el otro día fui a reclamar.
4: Me cogían puntos.
3: Mira que el otro día fui a reclamar unos medicamentos y no sabes quién tuve al lado 2 horas.
0: Sí.
3: No te vas a imaginar. No me lo vas a creer.
0: No sabes. No sabes quién va a donde el ginecólogo igual que yo.
3: No sabes quién se duerme abrazando el morral. No sabes quién va a ver el morral 3 horas.
4: La brocha.
3: Ay.
4: Por reírme eso.
3: No sabes quién va a ver a Morral 2 horas esperando unas aspirinas.
4: Sí,
3: no me lo vas a creer.
1: Y ahí mientras dormía, pues le saqué un par de entradas de la maleta para ver al coyote este fin de semana.
3: Cosas de amigos.
0: Ay, ay, ay.
1: Mira, bueno, imagínate que el otro día ahí esperando una cita médica, había alguien ahí hablando como sola.
3: Y peleaba sola con 2 voces distintas.
0: Sí. Imagínate que gritaba y le decía al doctor, que obviamente es una figura de jerarquía importante, le gritaba, más loca estará usted, le decía, o sea, le gritaba. Sí. Era una cuestión, pero igual me dio 2 boletas para ir así, Coyote versus Acme.
1: Imagínate que el otro día fui a una peluquería. Me dijeron, ve, hace rato Pacho no viene por acá, pero...
0: Yo le echo los crespos a él y...
1: Y el otro día dejó esto por aquí.
3: Idea. Sí.
1: Unas
0: boletas y una niña. Y una hija olvidada.
3: Mira que el otro día sería comprarlo del almuerzo y me encontré al Pachito. Iba solo, con 2 niñas.
0: Y él gritaba.
3: Gritaba, no más. Y yo le decía, hey, don Francisco, ¿le ayudo?
2: Tome, pelado, estas 2 entradas por ser tan buena gente y por cargarme el mercado.
1: Me pagó con 2 entradas.
2: Más bello.
1: Es verdad, hermoso.
0: Mire que yo llegué a un centro comercial y yo iba a parquear en la plazoleta del centro, un carro. Uh-huh. Y ahí estaba el Champion con una valletilla roja. Yo se lo cuido.
3: Hágale,
0: yo se lo pido.
3: ¿Usted
0: haría eso por mí? Me dijo sí, y además me dio dos boletas para ir así. No, es que en serio la gente es increíble.
1: Vea, sí, ahí los vamos invitando. Cosas que pueden pasar, o sea, no estamos lejos.
3: ¿Qué hay que hacer para ganarse las entradas del Coyote?
0: Ya le voy a decir.
1: Cánteme.
0: Ya le voy a decir, en un momento les voy a decir qué hay que hacer, así que tienen hoy en Radioactiva el concurso de las boletas que voy a lanzar en un momento para ir a Coyote versus Acme, que es mañana en la mañana, la función especial, y el otro concurso para los fanáticos de Halloween puede ser en Parche con cinco amigos, o usted, Solange, usted dice, no, yo no tengo cinco amigos, yo quiero participar, pero solo. Me conseguí unas boletas a última hora. El concierto no es este sábado, es el siguiente. Pero si usted quiere ir, manda un video a Radioactiva al 300-534-0776 y nos demuestra que es un fanático de Halloween. A las 9 de la mañana damos nombres de ganadores en Radioactiva. ¿Listo?
1: Listo, mi social. ¿Listo?
0: Ahí está.
1: Hágale.
0: Perfecto.
1: Todo bueno, bien. Qué chimba. Gracias, Pacho. Yo. Dios lo bendiga, Pacho.
3: Yo le multipliqué las entradas a conciertos.
1: Buena, Pacho.
0: Ah, sí, porque
3: a conciertos, dije a conciertos.
0: No, bueno, sí. Listo. Entonces ahí queda, pendientes del gallo de Radioactiva, eso será en un momento. Por ahora, ¿qué trae, productor?
1: No, lo que usted diga, lo que usted mande.
0: Sí, quisiera,
1: lo que usted
0: sí
1: mande, don pedir. Pacho.
0: Sí, quisiera pedirle una canción, si es posible.
1: A ver, pídala. ¿Qué quiere pedir hasta ahora en Radioactiva del Planeta Rock, querido oyente?
0: Don't Cry de Guns N' Roses. Sé que es triste, pero Don't Cry de Guns N' Roses. Axl Rose acaba de despedir a su gatico. Se le murió el gatico.
1: ¡No! Puede ser. No. Sobredosis. Sobredosis.
0: Marbella y Sana.
1: ¡No! Jodas.
0: ¡No! Se le murió.
1: ¿Por qué?
0: Se le murió su gato Whisky.
1: No.
0: Maranello Rose.
1: Se le acabó el whisky.
0: De verdad. Escribió en su cuenta de ex, en su cuenta de Twitter, Axl Rose. Dijo, era, abro comillas, un hijo. No, cálmate. Bueno, un hermano.
1: Bueno.
0: Un amigo. No,
5: era,
0: pues.
5: Era, sí era, sí era.
0: Se fue,
5: sí
0: se era. Fue el 25 de agosto, o sea, hace unos días, a los 16 años.
2: Ah, pero ya se estaba jugando Extra Time.
5: Desde el Use Your Illusion.
0: Si hubiera quedado el gato, ¿cierto?
1: Uy, qué, no.
5: Ey, Pacho.
2: También.
5: No maten a Axl Rose.
2: Con Axl no, con Axl no.
5: No, con Axl no.
1: Y, no, pobre gatico, que lo encontraron broncoaspirado también.
0: ¿Cómo? No.
1: Como que hubo una sobredosis.
2: Como que tuvo una noche larga.
0: Ay, hombre, se le murió el Michi.
1: Lo encontraron con unas jeringas alrededor.
5: No, se le murió el Michi, no se burlen.
0: Sí, el productor
1: lo encontraron con unas cucharas ahí, con unos encendedores alrededor. Le cantaron ahí.
3: Entrevistaron unas gaticas y dijeron, no, cuando nosotros nos fuimos él estaba bien.
5: Qué perros, o qué gatos.
3: Las gaticas maullan así. Oh.

0: Bravo, bravo, bravo, de verdad.
1: Sí, 2-0, Pacho, ¿ah?
2: Bravísimo.
1: 2-0 de visita. Bravo. ¿Cómo la viste?
2: Y las millas bravo. También ganaron.
1: No, y terceros en la liga, ¿y qué tales? Y
0: bravo,
1: madre.
0: Bravo.
1: Ah, ¿quién bravo. Decía? ¿Quién decía? No, no. Así como Pacho ayer.
0: ¡Oh! ¡Oh! Uy, no, oh. Qué triste.
3: Oye, oye, oye, no hagas
0: Mira
3: eso.
0: Mira la versión de Temu.
3: No hagas eso, que tú sí pareces como de la isla.
0: Ustedes sí parecen galochao.
3: Ah, no, Pacho no. No, Pacho sería normal.
0: No, pues esta semana les enseñé qué es farmear aura. Eso sí es farmear aura, tener motivos.
3: Ay, sí.
0: El productor.
3: Antes yo creo que se controló bastante, Pachito.
0: Sí, yo también siento. Yo también siento que me controlé.
3: Antes fue humilde. Antes manejó lo que viene siendo la humildad.
0: Sí, porque imagínense, de verdad.
3: Yo hubiera hecho.
1: ¡Déjenme los pies!
0: Y le voy a decir por qué creo que fui todavía más humilde. Fui más humilde todavía porque River jugó con la titular. Con la titular jugó River.
1: Con toda la banda.
0: Sí. Y la banda de River vale un billete largo.
3: Sí, es verdad.
0: Y dieron mucha plata. Y Santa Fe tuvo que una nómina alterna porque tenía varios titulares lesionados.
1: Caídos.
0: Entonces,
1: sí.
3: Hay que darles la épica, ¿para qué hay que dársela? Sí, comenzando por el gran arquero Asprilla.
1: Qué historia que tiene
3: para contar Asprilla.
1: Sí.
0: ¿Qué le dice ahora a Marmo? Uy, Marmo, venga.
1: Y eso que creo que Marmo fue el que lo trajo, el que lo recomendó.
0: Sí. Él le agradeció. Asprilla, como dicen los argentinos, Asprilla le agradeció a Marmolejo, le dijo. Gracias porque lo quiero mucho, me ha aconsejado y demás. Vea, productor, aprenda.
3: Qué lindas las historias que tiene el fútbol, mira. No me digan que es solamente fútbol y competición, no, mira esas historias tan lindas.
1: Sí,
0: la casita.
3: El gran Marmolejo recomendó, le dio camellito y además le dio consejos de vida al gran Asprilla.
0: Y Perrito es una de las personas que perdió su casa en el Chocó.
1: Sí.
0: No. Asprilla.
1: Sí, ¿de verdad?
0: El portero de Independiente. Ay, se lograron salvar sus padres, él dice... Gracias a Dios están bien, no sé qué, pero cuenta la historia que sí, que sus papás sí perdieron la casita. Se les
3: con el terremoto. Mira, nunca me vuelvas a decir que solamente fútbol. Qué gran historia.
1: ¿A qué se da cuenta? Fútbol.
0: Sí, uno no sabe qué historias hay detrás de todo eso. Bueno, y el aplauso también es para todos los colombianos, para toda la gente, porque nuestros amigos de D1 nos han dicho que muchos colombianos acudieron a ayudar a las diferentes familias, a las comunidades afectadas por el terremoto.
1: Ándale.
0: 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Hoy que estamos llegando también pues a final de mes y que mucha gente recibe la platica. Si usted quiere también colaborar, está a tiempo. 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
3: Eso está muy lindo. No, y esta es la época, acuérdese, ahorita usted le van a pagar. Si a usted le alcanza para una botella, si a usted le alcanza para la farra, a usted le alcanza para yo.
0: Sí, y no está mal, eso, su tellito, pues no está mal.
3: Hágale, pero no, que se aguante. Pero mire, que se aguante este fin de semana y vaya y compre un kit del D1, el D1 le pone otro.
1: Sí,
0: otro igualito.
3: Sí, pilla, eso es ayudar a
1: entonces,
3: ayudar.
1: Y hay diferentes precios.
3: Puede ser que ahorita mismo se haya acabado la tendencia, pero la necesidad sigue.
1: Sí,
3: exacto. Y no es que usted se vaya a descalcificar en una ayuda de estas, no, es una ayuda que a usted no le cuesta mucho.
0: Nada, de acuerdo.
3: No, entonces, genial.
0: Ayudar en los momentos difíciles es una buena decisión y usted puede, si quiere ayudar, entrar a d1.com.co, ahí ver también las donaciones, los kits de apoyo, y ahí puede consultar además términos y condiciones y todo esto y puede ayudar. Vi incluso hace poco a Natalia París en el D1, fue viral.
1: ¿Sí?
0: No sé si es publicidad o no tengo claro, pero pues que estaba en el D1.
1: ¿Pasó por allá?
0: Entonces, ¿usted se parece?
3: Vea, en eso nos parecemos mucho Natalia París y yo.
0: Bien.
1: Ah, bueno.
3: Encontré que hay algo en lo que coincidimos. Ya tenemos una conversación. Puedo acercarme y decirle, y Natalia, usted tan picada, pero usted y yo hacemos.
4: Tan picada.
3: Usted que no me contesta, vea, yo tantos años detrás suyo. Cuénteme.
1: Sí.
3: Usted le parecen las cápsulas para la lavadora del D1.
1: Ah, bueno.
3: Ahí vamos a tener un tema de conversación ahí. Tal.
0: Usted le dice Nats.
3: Nati, me gusta decirle Nati.
0: Nati, usted le dice Nati. ¿Qué tal esas papas con chocolate? Del de uno, porque son de las cosas famosas. Hay incluso foros en internet de lo que compra la gente en el de uno. La famosa salsa mayo chipotle.
4: Ay,
0: eso,
4: uy, qué rico.
0: Eso tiene fandom. La salsa mayo chipotle tiene fandom.
1: Sí, señor.
0: Claro.
1: Yo creo que si uno se encuentra con Nati en el de uno, ella le desbloquea a uno tips. Ella le puede decir a uno, claro, ah, usted mezcla aquí esto con esto y se hace un desayunote.
3: Quiero encontrarme con Nati y decirle, mira, esas frutas congeladas te sirven para hacer mermelada.
1: Exacto.
3: Contarle esas cosas. ¿Por qué?
1: ¿Usted quiere quedar bien con Esposi? Llévele estos dulces que hay acá. Estos congeladitos de chocolate con relleno de fruticas.
3: ¿Cómo es que se llama?
1: Sí,
0: usted llega
3: a
0: donde su esposa. Yo me hubiera podido quedar con Natalia París porque tenemos cosas en común, los dos vamos al de uno. Pero yo preferí, mi amor, venir y contarte acerca del exfoliante de coco para el cuerpo que compré para ti en el de uno y que Natalia París también lo tenía en la caja y lo estaba pagando.
4: Huele deli.
3: Yo tengo que contarles que seguramente Natalia estaba buscando la máquina para hacer pizza.
0: Pues.
4: Sí, también hay adminículos services.
3: Hay fandom para hacer pizza. Pero, Nati, no la busques más. Ya se agotó.
1: Ay, imagínese uno llegando allá al estante y cruzar las manos así, pa, con Nati sobre la última cajita de arándanos. Y uno, no, Nati, qué pena.
3: Y yo decirle,
1: voy a ser muy Nati.
3: Uy, Nati.
1: Pero es que estos arándanos, Nati.
3: No, vea, no, esto es ya entre usted y los arándanos. Y usted ya está perdiendo.
1: Sí. No, qué pena.
3: Me disculpa, doña Natalia.
0: No, porque usted llega y dice,
1: pelea y gane.
0: Dice, ¿sabes qué? Yo pago los arándanos. Y llega después, pero después de que yo pague, nos vemos a la salida y yo te voy a dar la mitad de mis arándanos. Entonces, usted mantiene la conversación con Natalia. O sea, usted le dice.
3: ¿Qué? ¿A costa de la mitad de mis arándanos?
0: De mis arándanos. No me toca. Claro. Toca renunciar a algo, Lucho.
1: No le dice, uno no, le dice, no, Nati, yo me voy a comer estos waffles con estos arándanos. O sea, usted cómo va a
0: comer. Para los niños.
3: Ahí está.
0: Para los niños.
3: Hagamos una cosa. Ponga los pistachos.
4: Eso.
3: Ahí está.
4: Nati fue a comprar su kit para ayudar a quien lo necesita ahorita.
3: Ah, sí.
4: Compra su kit para que
3: yo creo que fueron varios kits.
4: Sí. Bueno, eso me parece chévere porque además uno a veces no sabe dónde donar o no sabe esas logísticas y de uno la pone muy fácil ahí.
3: Sí. ¿Le simplifica la solidaridad?
4: Sí, total. Es
3: y además, pone otro kit de los que usted compró.
4: Sí, no, todos
1: como un centro de acopio.
4: Nada. Y todos tenemos donde uno cerca.
1: Sí, también.
4: O del trabajo, o de la casa, o de siempre hay uno cerca.
0: Puede donar siempre.
1: Sí, señor.
3: ¿Cómo es que
0: bueno, pues ahí tiene. Cata, por ejemplo, podría ir al D1 pronto. Esta semana, como fue tendencia Cata en Radioactiva.
1: ¿Fue tendencia Cata?
0: Por los looks. ¿Se acuerda que como Erling Haaland se cortó el pelo?
1: Sí.
0: Y aquí Cata reveló, dijo, yo he pensado seriamente en cortarme el pelo.
1: Ah, sí, no,
3: pero ella dijo, sí, ella dijo que lo que con una, por una causa justa y tal.
0: Claro, yo le dije, dónalo, Cata.
4: No es cierto, Francisco.
0: Yo te dije, dónalo porque ese pelazo.
4: Tú atacaste.
0: Yo no ataqué nunca.
1: No.
0: Mira ese pelazo.
1: Tan melena alfa.
0: Mira eso tan bello.
4: Me quedó pegada en la cara.
0: Yo lo que fue, dónalo. Lo que pasa es que antes, pues, investiguemos quién lo va a valorar, porque pues hay gente que de pronto lo necesita más que otra. Entonces,
1: sí, claro.
0: Te dijo, sí, no había pensado en eso. Pero ese pelazo. Sí. Ese pelazo de Cata. Ahora, nosotros dijimos, ok, pero ¿qué look? Porque una cosa es que lo que Cata quiera y está en todo su derecho y libertad, por supuesto.
1: Ajá.
0: Pero dijimos, ¿qué look puede ser el que a Cata le quede bien? Y eso generó una publicación en Instagram.
1: ¡Ay!
0: Y la gente reaccionó a los looks de Cata, así como Erling Haaland.
1: O sea,
0: a los looks. ¿Quieren ver fotos? ¿Quieren?
1: ¿Fotos?
0: Vengan a YouTube.
1: ¿Fotos de Cata?
4: ¿Será?
1: Ahí vengan. ¿Fotos de Cata, Pacho? ¿Y
0: vengan
1: a YouTube? ¿Reunir firmas?
0: Vengan a TikTok. Vengan a YouTube, al canal de Radioactiva Colombia, para que puedan ver si no han visto la publicación.
1: Che, esta es. ¡Estreso!
0: Miren.
1: Che. A ver.
3: ¡Uy! Los Beverly Ricos.
0: Cata.
3: Cata
0: siendo cantante de Doctor Crápula.
4: Pacho, no, sácame de este país.
0: No, mira, la Cata, la Cata Hilda no, Reyes.
1: Como el Lini Skinner, como el Lini Skinner.
0: Es mi tía Cata, la popular.
4: No me disgusta ese mule.
0: Ese,
4: no
0: ese está bueno.
3: Está de los Beverly Ricos.
1: Hola, forastero.
0: Encontré algo muy potente.
1: ¿Qué?
0: Todos los looks que le hicimos le quedan bien. Todos.
3: A no, ese
0: no
3: look,
0: hay uno que uno diga, sí. No.
3: Todo a ese look bien. Le hace falta una gorra roja que diga sí. Make Bogotá Great Again.
4: No me disgusta para nada. A mí lo que me cuesta
0: es la permanente.
4: Bueno, sí, porque no tengo el pelo así tan ondulado.
0: Claro,
4: pero
1: la rapada de
4: la uña. Alguien que sepa hacer esos cortes bien. Porque esos cortes no son fáciles de hacer.
3: Vamos a Kennedy. ¿Qué? Vamos a Kennedy. Yo le presento a un par de amigos.
1: Vamos a Kennedy.
4: Bueno, puede ser. Sí,
3: tal vez no, pero allá yo conozco un par de gente con bastante experticia en hacerle el pirulino.
0: Ese creo que me quedaría bien a mí, porque realmente es bajarse acá.
1: Sí.
0: Y ya queda uno.
3: ¿También vas a donar el pelito?
4: Pacho, anímate.
1: Wow.
3: Qué gran corazón, no, Pacho. Sí,
0: pierde uno el poder.
3: Pero por
0: vamos a ver. Bueno, vamos a ver otra cata. Ver. Vengan aquí.
1: ¡Uy! ¿Qué
3: pasó?
1: Germán.
0: O sea, miren, y se sigue viendo bien, o sea, usted ve eso y usted dice,
3: no, vamos cata a, puede cantar en los Cranberries.
0: Punk con Dora la Exploradora, una cosa así, sí. Usted dice, ¿no?
1: Se parece a un personaje de la serie de Arcane. ¿Ustedes la vieron?
4: No.
3: ¿No? No, ahí me mataste.
4: Tengo ya.
1: ¿Qué?
3: Estás horrible.
0: Está contestando como el personaje.
3: Por Dios. Contestó muy punkero, mami.
0: Muy punketa, sí.
1: Me gusta ese está bacano, sí.
3: Yo le compro las artesanías en alambre dulce que me está ofreciendo.
1: Uno a esa cata no le invita a un café, uno le invita directamente ya a un cigarro sin filtro.
3: No, ya una vez uno le dice, pase la copa para servirle el chirrichi.
4: A un piel roja.
0: Claro, tiene una pinche de piel roja en el cuarto.
4: Sí.
0: Y uno sabe pues también a qué día Rock al Parque va.
4: Sí, claro.
3: Esa cata desayuna refresco en polvo con alcohol antiséptico.
4: Sí.
3: ¿Viste? ¿Cómo me viste en el curso?
0: Esa cata no sirve la gaseosa en vasos. Esa cata saca la gaseosa.
3: Sí.
0: Zapico botellas en fuga la gaseosa. De toda la familia.
4: Paso, 2 litros. La gente en el dicha es que pasó de cata la modelo a cata de la modelo. No sean así.
0: No, pero esa, mire qué legal.
1: Esa cata entra a un baño de Rock al Parque y se sienta. Le vale huevo.
4: Sí.
1: Se sienta en esa taza y no le importa.
4: ¡Ay, no!
0: Esa cata le pidió a su parejo que si tanto la amaba. Que los dos se tatuaran las iniciales y venga aquí, usted me hace y yo le hago la suya porque pues con la.
1: Esa cata la tiene Y y Y debajo del dedo pulgar. Y.
4: Tiene anarquía.
0: Bien.
1: Sí,
3: esa cata, a esta hora ya vendió todo el cartón de manillas.
0: Sí. Esa cata le vende a uno esa manilla y uno dice, pero ¿para qué le compro si se la va a gastar el vicio también? Porque uno dice, no,
3: esa cata uno le va pasando por el lado y le dice, hey, bacán, para el ser amado, bacán, para el ser amado.
1: Esa cata se parcha afuera de Rock al Parque vendiendo pola.
0: Sí.
1: Vendiendo pola ahí en el separador.
4: Pola cinco mil.
3: Esa cata que a veces quiere sentir fina, mamá vino en caja.
4: Mamá Coco.
1: Esa cata.
4: No, tampoco me disgusta ese look.
1: Esa cata robó una tienda en Patio Bonito. Le tocó irse del barrio.
0: Sí. Esa cata, los vecinos están mamados porque ellos quieren llevar los niños al parque y eso es una fumadera.
3: No, pero ahí la cata tiene razón porque para los niños las pantallas. Ahí sí me disculpan, pero estoy de acuerdo con esa cata.
4: Es que esa fumadera.
0: Vamos a ver otra versión de Cata en estos looks. Uy,
4: amigos. Kelly Williams. Es como la de Lazy Town.
2: Sí, sí. Esa cata sí. Hace 3 medialunas, se levanta y no se ha mareado. Esa cata.
4: Se puede agachar, por lo menos.
2: Esa cata.
4: Sí, sí. Le craqué la rodilla y la cadera ahí. Sí.
2: Esa cata mastica, pues, y no, sí, le duele la mandíbula.
4: Cata se puede comer una chocolatina con maní.
1: Sí. Esa cata también tiene amigos imaginarios, pero no lo ve grave. Claro. Son queridos.
0: Esa cata va cada 3 meses al odontólogo. Esa cata sí va cada 3 meses.
4: Esa cata es vegana. Yo sé que ella es vegana. Sí, claro. Ella es vegana.
3: Los amigos imaginarios de esa cata no le dicen cosas feas. No.
1: El edredón de la cama es de peluche.
3: Ay, sí. Esa cata tiene un diario.
4: Sí,
0: esa obvio. Cata
4: tiene un diario. Le hace journaling, como le dicen ahora al escribir en el diario, el journaling.
1: Eso.
4: Sí, sí, sí.
1: Sí, está más dulce, más dulce.
3: Esa cata bien. Adopta perritos raza criolla.
1: Sí.
4: Ah, sí.
3: Esa
4: sí,
3: es verdad. Sí.
0: El que abandonó la anterior. El que abandonó la anterior cata, esta se la adoptó.
3: Los perritos que recoge la cata anterior, sí. Esta los cría. No,
4: sí, sí, sí, sí. Esta es la que mueve las redes y le busca hogar.
0: Sí, sí. Esta es community. Esta es community.
1: Uy, sí, sí, señor, también.
3: Su sueño es comprarse una Vespa.
4: Color pastel.
1: Color pastel.
3: Sí, sí, sí, sí, sí, sí.
1: Tu mini pig que murió.
4: Ay, sí.
0: Porque se lo vendieron como mini pig, pero creció más que lo que ella realmente esperabas.
3: Sí. Ella piensa que murió. En la casa todos sabemos que estaba muy rico.
4: Ay, no.
0: Sí. Sí, sí, sí, sí, sí, sí, sí, sí. Esa es la casa. Bien.
4: Es que esa cata dice Pikachu, yo te elijo.
0: Bien, vamos a la siguiente, el look de Catalina, porque esta semana pues fue...
4: ¡Uy, no!
0: Miren eso.
1: Uy.
4: Me veo horrible.
1: Esa
4: me
1: cata.
4: Veo
3: ¿qué? Esa cata es el arquero de ese equipo.
0: Sí. En esta equipo, cata defiende la igualdad 100%. O sea que.
3: Uy, no, esa cata no solamente defiende la igualdad, sino el área chica. Ella es defensa. Ella es defensa central.
1: Uy, yo siento.
0: Y
1: que
0: es la capitana. Sí, y es la capitana. Capitana del equipo.
3: Esa cata, su frase favorita es el hombre o el balón. No los dos.
4: No los dos. Ella lucha por las minorías.
1: Esa yo siento que es como en las películas el estereotipo de el chiquillo que llega al ejército, que le toca cargar como las cosas de medicamentos. Como el enfermero
4: el
1: del ejército.
4: Ahí, chiquito.
1: Sí, sí,
4: que
1: sí.
4: Lo pone a hacer cosas
1: el
4: que
1: enfermero
4: no.
1: Enfermero del
4: no
1: ejército. Muy
3: el enclenque, el enclenque.
0: Esa cata es la que reúne a todas a algún lado de la cancha y les dice, marica, nos están goleando. Marica, o sea, pilas.
4: Es que esa cata echa pañete.
3: Esa cata uno le presenta a la novia y dice, hola princesa.

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1: 7:05. 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

0: activa, viernes dándole paso al fin de semana, el último fin de semana de este mes y ¡pa' afuera! Se va agosto.
1: ¿Cuándo
0: de cabeza
1: pagan?
0: Septiembre.
2: Uy, ese agosto duró como 3 meses.
0: Imagínese, ¿ah?
2: Uy, Dios mío.
1: Pasaron demasiadas cosas en agosto. ¿Qué?
0: No, en agosto todo malo. Lo único bueno fue lo de Buenos Aires. De resto, uy, terrible.
2: Bueno, comenzamos. Yo les advertí, muchachos.
0: Muy.
3: Por lo menos.
0: Y ya llega septiembre, jueves.
1: Sí, septiembre.
4: Paco,
2: ya. ¿Saben qué me gusta de septiembre?
4: ¿Qué le gusta?
2: Que uno tiene tiempo de conseguir el disfraz para la fiesta de disfraces de octubre.
4: Ah, bueno, sí, que, o sea, como
1: que
4: empezar.
1: Es que no pasa mucho en septiembre. Ah, bueno, amistad, pero
2: pues como uno ya está grande para jugar amigo secreto. Ya, caras. Entonces.
0: No, Lucho, no, espera un momento, calma. Espera un momento. Uy, a ver, decirle algo.
4: Viejo. Uy, yo no va a salir, no, salgámonos, Cata.
1: Sí, salgamos.
4: Dejémoslos que hablen.
0: No, Cata, que se quede. Usted, si quiere, se puede salir de la compañía.
1: De la compañía.
4: Ajá, bueno, así estamos.
0: Lucho, mi perrito.
2: Dime.
0: A ver, usted en estos momentos, pues, es nuestro representante ante, pues, las chicas de Bésame, de Tropicana, y sobre todo su interés más potente, los 40.
2: Claro.
0: ¿Te quiere?
2: Mi interés más potente.
0: Pues, digamos que es un interés ya.
2: Comenzamos.
0: Que le da más vida. Entonces, este tipo de juegos,
2: colágeno,
0: este tipo de juegos
2: de la fuente,
0: para que pueden ser ridículos, si quiere, pueden ser absurdos o que sea, pero usted, a eso hay que jugarlo, Lucho.
2: No.
0: Hay que jugarlo.
4: Pacho,
0: claro,
4: Lucho, pero si
0: queremos, mire, la idea, ¿cómo lo vamos a proyectar? O sea, páreme bolas, que usted no hable, páreme bolas. ¿Cómo lo vamos a proyectar?
2: Te escucho.
0: Número uno, la idea es que ojalá llegue a la fiesta de fin de año, que ojalá. Uno no sabe, ¿no? Depende de su comportamiento.
4: ¿Ella o Lucho?
0: Que diga al aire. Lucho. Entonces eso ya depende de él. Pero si usted llega ya, Lucho, ya tenemos que haber abonado terreno. Entonces, si le toca jugar amigo secreto, hay que jugar amigo secreto.
4: Pacho, y si ella le dice, vamos a farmear ahora.
0: Va, él va, le toca.
4: ¿Qué es?
0: Yo sé, Lucho, usted va a 40 y le van a decir, venga, farmeemos ahora. Y yo sé que usted va a decir, qué ridículo es. Va a tener que hacer. Lucho, vea. Si usted quiere ser nuestro Leonardo DiCaprio, si usted quiere ser nuestro Gustavo Cerati, pues, digo.
2: Gustavo, o sea, ya me está muñequeando.
0: En el amor, no en el amor.
2: O sea, me tengo que ir de fiesta con Julio.
4: Si quiere ser nuestro Ozzy Osbourne.
0: Tiene que farmear a
1: Aura.
4: Si quiere ser nuestro Rafa Orozco.
0: Pero Lucho, toca hacer esas cosas. Si lo ponen a bailar en TikTok, le toca a Lucho.
2: Aprendo la lección, maestro Francisco, y. Yo sigo su ejemplo.
1: Como dirían los futbolistas, lo recibo con humildad.
4: Las críticas las recibo con humildad.
2: Vamos a hacer lo que dijo el profe y las críticas las

0: Aquí no visitamos a nadie hace rato. ¿Qué hacemos? Así,
1: apúrele que mamame esa mano.
0: Eso. Exacto. Entonces, Lucho, pues, okay, toca ser estratégicos en eso. Ahora, en septiembre, no solamente amor y amistad y estas cosas de los juegos, sino el concierto de Halloween.
2: Oh, pero es que
0: porque estaba revisando acá nuestro calendario de conciertos que Catalina Bernal muy bien actualiza y tenemos en septiembre Halloween el 5 de septiembre y Cordillera 12 y 13 de septiembre, o sea que va a ser un mes movidito. ¿Ok?
1: Ish, va a estar sabroso, sí señor.
3: Bien. Y eso va a estar tenaz.
0: Sí. Ahora.
1: Totacera.
0: 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La primera, a ver, si usted quiere ir con su parche de amigos, parche de cinco amigos, nos mandan un video en el que puedan primero mostrarnos que son fanáticos de Halloween y hoy a las 9 de la mañana escogemos cuáles son los dos parches ganadores y decimos aquí en Radioactiva, estos fueron y ya está. ¿Listo?
1: Ok. Sí.
0: Pero si usted dice, no, papá, es que yo, Solange, o sea, yo, los amigos que les gusta Halloween andan por allá, uno trabajando, el otro está en la cárcel, el otro por allá tiene junta, el otro no sé qué, porque pues ya están en otras cosas, entonces, ¿puedo mandar mi video, Solange? Yo quiero participar, me conseguí unas boletas, pocas, pero me conseguí para los que quieren ir solos al concierto de Halloween, que también es válido. Hay algunos que quieren ir en parche.
1: Claro.
0: Y hay otros que quieren ir, pues, solos.
1: Solange. Sí, de una.
3: También es cierto.
0: Pues mándenlo también al WhatsApp de Radioactiva. Recuerden que el número es el 300-534-0776. 305-34-0776. ¿Ha llegado, productor, o no?
1: Sí, señor. Tenemos par videos por aquí que, que queremos mostrar de los que han llegado. Queremos mostrar este par de videos.
0: Vamos mostrando. A ver.
1: Vea, pille.
4: Buenos días, champion.
1: Hola, amor.
4: Bueno, con mi chaqueta de Halloween. Con ganas de ir al concierto el 5 de septiembre.
1: Eso.
4: Me regaló mi esposa esta chaqueta hace unos años, pero no hemos podido irlos a ver en vivo. Entonces sería muy bueno poder estar este 5 de septiembre. Ya que pues en este mes también estamos cumpliendo 12 años de casados.
3: ¿Qué?
4: Sería pues algo muy especial, una gran sorpresa. Entonces, nada, espero ganarme por lo menos esas dos entraditas para irlos a ver el 5.
1: ¿No?
4: Gracias, muchachos.
1: Yo quiero abogar por el amor. Por el amor, mire, llevan 12 años de casados. Este mes los cumple. Esa chaqueta se la regaló la mujer. La dueña del pase de este muchacho.
5: La dueña del pase.
0: Te voy a decir una cosa, Lucho.
1: Pachito.
0: ¿Usted vio a la esposa?
1: Pachito.
0: Vio a la esposa.
1: Yo
0: vi a él.
1: Uy,
0: vi la chaqueta y oí una historia.
1: Sí, pero tal vez por su horario, él sí lo pudo hacer, tal. Pachito, mire, 12 años de matrimonio. Los dos son rockeros.
0: Habrá que preguntarle a ella si también, si es que la tiene, si los 12 años ella. Porque lo dice él como con suplicio, ¿no? Como yugo.
1: No, yo lo vi feliz, ¿no? No sé cizañero, ya, okay. No sé si se va a meter ahí cizaña, ¿cómo, Pacho?
0: No, pregunto.
1: Yo lo vi feliz, convencido. Él no está sufriendo, lo está disfrutando.
0: Pero además, grabó su video, lo mandó.
3: Retomó el trabajo, el tiempo, sí.
0: ¿Quieren que lo invite? ¿Quieren que lo invite a él? Díganme, ¿quieren que lo invite a él?
3: ¡Invitémoslo!
0: ¡Listo! ¡Gana!
1: Vea.
0: Hizo la tarea.
1: Siempre el amor triunfará, me parece. Estas historias de amor me parecen. Esto es muy romántico. Muy hermoso.
0: Vamos a ver, hay más. El productor dice que hay otro. No sé si tiene otra historia así como esta. Vamos a ver.
1: Eso.
0: A YouTube y a TikTok.
6: Yo lo merezco, de verdad. Me encanta Halloween. Los amo. Los vi en el Mocero Rock allá en el Campín. Soy de Armenia. Me tocó el terremoto ahorita llegando a Pereira. Y el del 99 me tocó aquí en Armenia. Pacho, lo merezco. Me encanta. Igor Fry Free. Doctor Steen. Forever and One. Amo Halloween. Por favor.
3: Pero entiendo que está en Armenia.
1: Sí, pero el man viene.
3: Él cae.
1: ¿Les quedó alguna duda de lo fan que es este señor de Armenia?
0: Y además salió
1: con máscara de calabaza y todo muy bien. No hay derecho.
0: Y este producto.

0: Es de lo peor que hay.
1: Champion, o sea, no se habla del cuerpo de los demás.
2: ¿Qué es que la calabaza ya estaba mal? Ay, no.
0: Doctor, si es que rata.
3: Solo me preocupa una cosa.
4: ¿Qué?
3: Que dice, me tocó pues obviamente esa tragedia tal día y estuve en la de la otra.
4: Sí.
3: ¿Qué tal que lo invitemos? Sí.
4: No.
3: Es que uno no sabe. No lo sabe ya.
4: Pacho.
3: Dice, no, pues.
4: Pues bueno, pues. Pues hágale, pues más, que sea lo que Halloween quiera.
3: Bueno, vamos a darle. ¿Quieren que lo invite? Díganme. Va. ¿Quieren que lo
1: invite? Invitémoslo.
3: Va para el concierto de Halloween.
1: ¡Bravo! Te vas para Halloween.
4: Eso. Se va solito, pero va.
3: No más por ahora. O sea, vamos a ver si llegan más videos y demás, pero ellos dos ya hicieron la tarea. Dieron un paso adelante.
4: Bien.
3: Dieron un paso adelante.
1: Se arriesgaron. Dijeron que es lo peor que puede pasar.
2: Ah, bueno.
3: Productor. Vio por andar pensando en la calabaza del oyente. Ahora.
2: No, no tiempo
3: tengo,
2: a jugar con la rana.
3: Les había prometido que tengo las últimas entradas para ir mañana a la función especial de Coyote versus Acme.
4: Al Coco Yote.
3: Sí, señor. Epa, al Coco Yote versus Acme. ¿Ok?
4: Sí, señor.
3: Tengo las últimas entradas de Radioactiva. Si usted quiere ir, la función que tenemos especial, no tengo muchas boletas, pero los que quieran ir, 10:30 de la mañana es en el multiplex de Titán de la ciudad de Bogotá.
4: Sí.
3: Nos sugieren que si puede llevar algo rojo, pero ya tengo, les puedo prestar. Los que no tengan, tengo de sobra cualquier cosa que necesite. Ah, maestría, a ver qué tengo. Maestría, a ver audífonos rojos.
4: Ok.
3: La lengua roja hoy.
4: Tienen que, eso para
3: ya.
4: Por si ganan pues rojo. Las entradas mañana llevar algo rojo. Es como parte del código
2: del outfit.
3: Dress ahora, code. Eso es con crispeticas y gacimba, ¿no?
4: Sí, señor. Sí, señor.
3: Exacto.
4: El combo completo como debe ser para estar en
3: bien.
4: Pacho. Pacho, bueno. Muy bueno. ¿Y qué hay que hacer? Entonces, mandar foto ¿qué? Con su tatuaje de Looney Tunes.
3: No, calme. Y Noriega. No.
4: Tasmania.
3: Hey. Me quedé pensando que nuestro seguidor, el que habló hace un rato de la pareja que lleva 12 años.
2: Sí.
3: Él es un coyote que persiguió a su correcaminos.
4: Oye.
3: Ese coyote sí coronó su correcaminos. Y usted, productor, es coyote y también. Persiguió el coronó su correcamino.
4: Sí.
3: Cata
4: sí.
3: También.
4: Alcancé.
3: Yo también.
1: Sí.
3: Lucho es un coyote que
2: yo
3: está.
2: Yo soy más el correcamino.
3: Ay, claro. Claro.
2: Hola.
3: Cata, pero eso está bueno, que la gente nos mande notas de voz y nos diga en su relación de pareja, ¿usted fue coyote o fue correcaminos? Y que nos cuente.
1: Actualmente.
3: Que nos cuente. Claro, por ejemplo, Cata, ¿usted fue coyote o fue correcaminos? La verdad.
2: Con sinceridad.
1: Partiendo del punto de que yo he estado, he sido las dos cosas en
3: todo.
1: A lo largo de mi vida.
4: Atención, Colombia.
2: En este caso en particular,
1: yo fui correcaminos. Por una sencilla razón. Yo huía, es decir, cuando nos conocimos, yo estaba en mi momento más salido de nunca más voy a salir con un humano. O sea, no voy a volver a salir con nadie.
3: ¿Vio?
1: O sea, yo dije, voy a probar con mujeres. Ah.
2: Tráigame salir.
3: Maldito a la hora que apareció.
1: Sí, no. Y yo dije, no, me voy a enfocar en mi carrera, en mi bienestar mental.
4: Sí, o sea, ya rapar un lateral, mejor dicho.
1: Sí, o sea, yo dije, de verdad.
3: ¿En serio ya?
1: Obviamente, yo ya iba a entrar.
4: Vas a hacer el bullet de verdad.
1: Claro, yo iba a entrar directamente a una minoría, a una comunidad. Yo dije, esto no puede ser.
2: Ya estoy de camisa de cuadros.
1: Ya. Por varias situaciones, exacto. Yo estaba con mis sisters, ¿no? O sea, ya. No quiero salir más con gente que.
3: O sea, radicalismo puro.
1: Sí, total. Yo dije,
4: pero
1: no vuelvo
4: así
1: a salir.
4: Tuvo que haber sido
1: nadie.
4: Totazo, Pacho, no.
1: Ay,
4: o sea,
1: muy
3: el que se metió, el que le dieron.
1: Los dos.
3: Porque
2: la champion, hombre, no es gente.
1: Sí, me había dejado plantado. ¿Se acuerdan que les conté que me había dejado plantado un chico?
2: Sí.
1: Una aplicación.
2: Sí.
1: Es que yo, ay, yo no,
2: o sea, usted lo intentó todo.
1: ¿Te
2: ha
4: plantado a ti? ¿Qué tal este indio se rapaz?
2: ¿Qué creyó este sapo?
1: Me canceló cuando yo llevaba en el carro para el restaurante. Ay,
3: eso es el destino, Cata. Es el destino.
1: Entonces yo dije, no, yo ya no estoy para lidiar con los problemas de la gente, los problemas emocionales, yo ya no quiero eso, no quiero nada, estoy demasiado cansada, demasiado, o sea,
2: voy sola, va y Marcel.
1: Sí.
3: Dale esa historia.
1: Entonces apareció.
3: Me la acoso.
2: Bueno, mi pregunta científica, de genuino interés científico.
1: Sí. Adelante.
2: ¿Qué hizo el coyote? ¿Qué fue eso? ¿Qué fue eso que hizo?
3: O sea, esto es de manual, esto es de escribir un libro. Atención,
2: claro,
3: Colombia.
2: Hay que preguntarle a este gran hombre.
1: Esto me va a costar demasiado.
3: Hagamos lo que hacen las series. Dejémoslo para un siguiente capítulo.
2: Dejémoslo para después de... Claro.
3: Comerciales.
1: Continuará.
2: Claro, porque es que ser coyote implica el método científico. Prueba y error.
1: Claro.
2: Y error.
1: Claro.
2: Aquí hay un día que mi Dios se compadece del coyote y dice, ay, ya no más cagadas, papito.
3: Vale. Ya. Tome.
2: Hoy le va a cancionar.
1: No, eso fue muy curioso porque nos conocimos coincidimos desde el primer momento en el sentido del humor. ¿Qué pasa? Yo hacía chistes.
3: Caos, comediante.
1: Me respondía con 10 zapatazos en la cara. Entonces yo dije, este es un temerario, amigo. Este no se puso allá, es que tú eres muy bonita, yo quiero salir contigo.
3: Claro.
1: Nunca en la vida.
2: Diciendo, usted con el pelo hacemos una cabulla.
1: Sí, o sea, era, yo hacía chistes y me respondía también. Y se decía,
3: esto me llama la atención. Hay algo que me llama la atención.
1: Tú a mí no me vas a soplar estas. Entonces empezamos en un tire y afloje.
3: Una relación de altaneros.
1: Sí, altaneros.
2: De brusquitos.
1: Desacuerdo, ¿no? Claro. Desacuerdo constante.
3: Esa gente tiene sexo rudo.
2: Y en ese tire y afloje, en esa persecución, en ese ¿cuánto duraron?
1: 8 meses.
2: ¡Su Cristo! ¡Hermano! ¡Es un hombre con paciencia! ¡Es un hombre que sabe tejer! ¡Que sabe que la comida se cocina a fuego lento!
1: Eso era un sancocho de río allá encima de esos palos.
2: Y sople,
1: sí, total. Así fue. Y nos volvimos muy cercanos. Y nos volvimos muy amigos. Muy amigos. Y pues ya una cosa llevó a la otra y ya.
2: Y tome su pico y saque su mugre.
1: Sí, exacto. Ya.
3: O sea que sí, efectivamente se cumple la teoría. Cata confiesa haber sido el correcaminos. Y él fue un coyote muy hábil, que también esa era
2: gran coyote. Pues,
1: hay que decir
3: que sabía.
1: Tuvimos nuestros momentos porque yo era, no, mira, el man me coqueteaba así, taz, de frente, taz, así de una, cuando nos vamos a echar cono a la calera, así.
2: Uy, esa jetica.
1: Vamos a echar cono allá, Mallorca.
2: Esa jetica también que tiene usted como para estar sorbiendo agua panela y tiene el mirador de la paloma.
3: Mire, camina a dilatar pupila al mirador,
1: eso, así, era
2: pupila,
1: así.
2: A dilatar pupila.
4: Camina a empañar los vidrios ahí en la calera.
1: Exacto, así. No, pero era así y yo decía, pero ¿y tú quién te crees que yo soy?
2: Y tú le rebotabas las balas.
1: Claro, pues yo le decía, no, deja, porque yo estoy en este momento concentrada en mi amor propio, en mi carrera, se los juro.
3: En mi movimiento personal.
1: Exacto, yo estoy aquí fluyendo.
3: La comunidad.
1: Entonces,
2: déjame fluir. Yo no quiero fluginear con vos.
1: yo lo detenía. Yo no, o sea, yo solo quiero una amistad en este momento.
2: Y el man
1: me decía, yo porque quiero una amistad.
2: Y el ariete ataque y ataque.
1: Hasta que un día varias veces perdí su atención. O sea, por ejemplo, un día
2: tú lo rebotabas y él.
1: Sí, un día nos encontramos.
3: Se desentendió.
1: Y yo, ¿por qué estabas como tan temprano? No, ya acabé, chao. Y yo, perdón.
3: Este insolente.
2: Tengo una pregunta.
3: Ahí está insolente. Y Catalina le volvió a revolver.
1: ¿Cómo así que tú te estás yendo de mí?
5: Espérate un momento, pero
4: hasta
5: es que tú
4: no
5: que
4: me estoy tragando.
5: Pero tú que estabas. Pero él.
4: Claro.
5: Pero tú que esperabas que él hiciera. Si tú lo acababas de rebotar.
1: Exacto,
5: de
1: acuerdo, exacto. Disonancia, cosas que uno entiende después.
5: Disonancia cognitiva, ey.
1: Sí, ey. Pero pues somos seres humanos. Uno comete esos errores en los que quiere atención, uno la quiere perder, así no la quieras tener en ese momento.
5: Gato hecho.
1: Claro, es que esa era la magia de nuestra situación. Sí, un día me dice, no, es que me voy porque tengo una cita.
5: Ay.
1: Y yo, ¿cómo así que tienes una cita? Ay, pues que yo tengo una vida, sí. Pues si usted no quiere ir a chupar con otro amigo a la calera.
5: Pues yo tengo mi pelvis y yo hago con mi pelvis lo que sea la gana y esta pelvis es mía.
1: Yo les digo, usted es una cosa, anoche no dormí. Yo dije, ¿cómo es?
5: Me le están dando besos a mi rebotado.
1: Exacto.
5: No.
1: Le escribí por la noche, sí. ¿Le escribiste? Y no respondió.
5: Uy, estaba ocupado, dije,
4: no.
5: Sudando
4: sucio. No, y sabe que ese man seguro estaba en la casa viendo series y dice.
5: Ese man haciéndose el arroz con huevo. Pobrecita.
1: Sí. Lo que me tramó de verdad,
5: Ay, Dios.
1: Fue un tiré y afloje.
4: Maldito.
3: De razón va más seguido al psicólogo.
5: Ey, déjeme
1: sí, me dañó un poco ahí.
4: Coyote, ¿eh?
1: No, mentira, no me dañó, me mejoró mucho.
5: Cinturón negro. Coyote,
3: sí.
5: Cinturón negro.
3: Sí. Sí,
5: maestro.
3: Sí.
5: No, creo, ahora, no creo que esto te vaya a costar cuando vuelvas a tu casa. Al contrario.
1: Va a costar
5: no,
1: mucho.
5: Al contrario, te va
1: a costar mucho.
5: Te va a costar momentos de felicidad.
1: Sí.
5: Te va a costar, mira las estrellas.
1: No, pero entonces era tanto el triaflojo y nos volvemos tan amigos, éramos muy cercanos, nos hacíamos chistes, nos coqueteábamos, pero yo era como, no. Haciéndome como.
5: Disonancia cognitiva.
1: Hasta aquí donde le dije, bueno, ¿y qué? ¿Y entonces para cuándo? ¿Dónde me vas a sacar?
5: Ah, tú fuiste entonces, la que.
1: Claro.
3: ¿Me va a besar o me va a dejar así, ganosa?
1: ¿Cómo es la cosa? Exacto, ¿cómo es la cosa? ¿Dónde vas a salir o qué? Es que esa calentadera, ¿verdad?
5: ¡Ey!
1: Sí.
5: ¡Ey! ¿Qué es esta cocinadera a fuego lento?
1: ¿A qué hora le entramos con el tenedor, no?
5: Sí, no, ya. Se llame los bordes, pues. Ya, hombre,
3: vamos al plato fuerte. Ya muchas entradas, vamos al plato fuerte ya.
5: Ya me tenés
1: pagando la muerta. Ya había pasado 8 meses, no había pasado absolutamente nada entre nosotros. Nada, ni siquiera nos habíamos dado un beso en la mejilla.
5: Pero cuando decimos nada, nos referimos a algo físico, ¿no? Nada.
1: Sí, o sea, como que no sé, o sea, salimos y nos dimos besos. No, nos dimos besos, nada.
5: Ay, a mí estas historias románticas me parecen tan lindas.
3: Cata,
1: o sea,
3: esto
1: que me tocó ser el coyote.
3: Esto nos da pie. Vamos a pedirle a los seguidores del Gallo de Radioactiva que manden notas de voz al WhatsApp.
4: Eso.
3: Para ganarse boletas de Coyote versus Acme, pero que nos digan si usted fue el coyote o usted fue el correcaminos. Y si lo logró o no.
4: Sí.
3: ¿Listo?
1: Eso.
4: Me gusta.
1: Eso es chévere.
3: Que la manden. Y algunos los vamos a invitar. Exacto. ¿Y cómo lo hizo? Para que mande una notica de voz y nos diga, no, me tocó remar fácil o duro o no remar mucho o no. Al contrario. Yo fui el correcaminos y a mí me de un momento a otro pum pum pum y ya me fueron agarrando y me ya.
5: Sí, aunque esas historias casi siempre tienen hazañas épicas.
4: Sí,
5: hay uno que juega con el balón pegado a los pies, como el coyote que acabamos de
3: encontrar. Muy pegado.
5: Y hay otros que hacen unas hazañas épicas. No, le traje a, no sé, Juan Gabriel para el cumpleaños.
4: Sí.
5: Y ahí.
3: Ah, pero es eso.
5: También vale escuchar.
3: Es válida. Pero me da la sensación que la historia que acaba de contar Cata de su coyote versus nuestro correcamino. Es más, dura más en el tiempo esto que la historia que cuenta Lucho del que llevó
5: esa
3: el regalito.
5: Esa modalidad de casa del coyote experto, sí, puede ser. Igual se utiliza más para relaciones de esas que uno quiere de verdad. A long term, que llaman los. Uh-huh. Los
3: o sea,
5: lo que llamamos una cosa seria.
1: Sí.
5: O sea, sí, yo no vengo aquí a un touch and go.
1: Sí.
5: ¿Qué tal?
3: Claro, pero
5: medio bilingüe,
3: pero también puede pasar que se pierda, digamos, un contacto de alguien.
5: ¿Sí?
3: Porque los dos fueron demasiado correcaminos. O sea, ninguno. Uno esperó a que el otro y no pasó nada porque pues nadie dio un paso adelante.
1: Eso también me pasó antes, como ¿cuál? Que nadie, ninguno de los dos hizo nada. Y después que se encuentran años después. Y
6: es que yo le tenía unas ganas.
1: Yo en ese momento pensaba que usted y yo, ay, ¿quién viste? Pero menos mal no lo hiciste. Ni lo hicimos.
3: Uy, no. Sí. Tremendo. Ah, bueno, pues ¿ya? Cuente su historia, mande su nota de voz al gallo de Radioactiva hoy a través de WhatsApp y nos comparte y nos cuenta cómo fue la historia suya. ¿Usted fue el correcaminos? ¿Usted fue el coyote?
4: Sí.
3: ¿Qué pasó? A ver qué pasa.
1: Sí, sí, sí. Buenísimo. Sí.
3: Y algunos
4: lo siguen. De una.
2: Me gusta.
1: ¿Pudo haberlo alcanzado? ¿Pudo no haberlo alcanzado?
3: No, ahora imagínese Catalina cuando ya ella ve que se le estaba yendo eso de las manos, claro. O sea, lo tuvo que agarrar del gaznate.
4: Claro. Pero pues, Piro, yo pues, Piro, hazme tuya. Hey, ¿me lo vas a meter o no?
1: Por favor.
2: Pero me gustó mucho, a mí me gustó mucho ese giro dramático donde, ey, un momento, si me están persiguiendo.
1: Sí.
2: No, ahora yo soy el coyote, sí. Con permiso.
4: Sí, sí, sí.
2: Sí. Sí, pues ese giro está muy lindo. Ese giro está muy bueno.
1: Ey, no, espérate. A mí no me cambies la
2: regla.
1: El orden de las cosas.
2: Sí. El orden natural. Y eso está.
4: No,
1: es una buena historia.
4: Sí, muy buena.
1: Es una mejor historia de conquista. Además que no, yo nunca había frenado a la gente. Pues es que es difícil decirle a una persona no.
4: Sí, claro.
1: ¿No?
4: Claro.
1: Si uno lo invitan a salir, o sí. Si uno lo están coqueteando y si, uno no está si una no está interesada, pues es difícil también decirle a una persona no, pero pues sí. Uno también puede poner sus límites. Y yo a, claro, yo a este le decía no.
4: Yo escuchando ay, eso, confianza. Yo sigo, okay. Yo se la dejé muy fácil a mi coyota, de verdad.
3: Oye. Uy, no, pero el correcaminos de ella sí le salió muy, muy carroñero, pues se metió, fue en un chulo.
4: ¿Cómo fue
2: el asunto?
4: Eso fue un invitado a un paseo y ya. Ya. Usted se dejó invitar, usted dijo, Coyota me dijo, vamos a hacer un trabajo en la universidad, pero en una finca. Y ya, ahí fue.
2: Y usted dijo, ya hay que ir depilado.
1: No, ¿en serio fue
4: claro.
1: En paseo de finca?
4: Sí, sí,
1: ¿en
4: sí.
1: ¿En serio fue en paseo de finca?
4: Sí, sí, sí.
2: Usted corrió a su casa a cascarle a esa gilet contra el lavabo.
3: No, usted se imagina el lunes el productor después de haber hecho ese trabajo y haber estado en ese trabajo en la finca y demás.
4: Sí.
3: Llorando debajo de la ducha.
4: ¡Me utilizaron!
1: Pero ustedes eran amigos de la universidad. ¿O eran amigos?
4: Casi no.
1: Eran como
4: dos parches. Pero sí. Entre esos dos parches nosotros éramos los que menos hablamos.
3: Dos pandillas, sí. Pandillas ahí.
4: Sí. Sí, claro. Éramos dos Bacrim y ella como cabecilla del grupo de chicas, pues casi no nos hablamos, casi no.
2: Y ella fue la que dijo, ey.
4: Sí,
2: la verdadera pregunta en esta historia es, sí. ¿Cuánto sacaron en ese trabajo?
4: No lo hicimos.
2: ¿Me sorprende, amigo?
1: ¿Cuántos trabajos se fueron a hacer a fincas?
4: Sí, nunca salió nada.
1: Nunca salió nada.
2: Ey, ¿y en el paseo de finca usted cayó?
4: Sí, sí, sí.
2: Usted
4: sí,
2: dijo,
4: sí.
2: Me tendieron una trampa, marca Acme.
4: Sí, tal cual. Me alcanzó con los patines a propulsión.
2: ¿Ah, sí?
4: A ella sí le sirvieron. Sí.
2: Y lo cogió y le pegó una rumbeada a marca Acme. Sí. Dijo, sí. ¿Le hizo la del pavo?
4: ¿Qué?
2: ¿Le hizo la del pavo en el paseo?
4: ¿La del pavo? ¿Ella a mí?
2: Sí. ¿Cómo? La pregunta es
3: obvio.
2: Esa.
3: ¿Cómo va a ser la del pavo? Obvio, Lucho. ¿Cierto? Obvio que sí, claro.
2: Si no
3: sí.
2: Se acuerda, se la hicieron.

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7: ¡Ay, Tirkat! ¡Vuelve! ¡Vuelve la Maratón del Gallo de Radioactiva! El próximo mes de septiembre tenemos Halloween, tenemos Festival Cordillera y la Maratón del Gallo de Radioactiva que regresa.
8: Aleta, mi fafá. Aleta. Eso va a estar. Aleta.
1: Buen septiembre, esperamos.
7: Y otra cosa, esta semana que hemos estado convocando a los galleros por el mundo, o sea, seguidores de Radioactiva que están en diferentes lugares del mundo.
8: Sí, claro.
7: La respuesta ha sido tremenda. Gente que ha aparecido en Canadá, desde Estados Unidos, galleros desde México, gente desde Italia, España, Portugal,
8: Croacia,
7: ¿no viven? Croacia, sí señor, Alemania.
8: Eso.
9: Emiratos Árabes vimos ayer.
7: Y han dicho, ¿qué hay que hacer? Yo quiero estar en la maratón. Pues Milán, este España. Año queremos que ustedes sean los protagonistas, así que si ustedes de los que viven en otro lugar del mundo y se quiere sumar a la maratón, escríbanos. Escríbanos al WhatsApp de Radioactiva que por ahí le vamos a decir qué hay que hacer y cómo puede participar para que se sume a la Maratón del Gallo de Radioactiva. El WhatsApp, para que lo tengan en cuenta, es el 305-34-0776. Ese es.
1: Listo.
8: Va, envíelo. Compártalo ahí, envíe un video desde donde usted los escucha.
1: No, ya envíen.
8: No, por ahora solo reportes.
1: Solo reportes.
7: Ah, bueno.
8: ¿De dónde?
7: Nosotros nos ponemos en contacto con él.
8: Eso. ¿Desde dónde? ¿Qué ciudad? ¿Qué lugar del mundo? De pronto puede ser alguien que nos diga, hola, los escucho aquí desde Estados Unidos. No, pues yo normalmente le dejo ropa a mi hermana allá en Colombia para que herede ahí como lo que ya no me queda y esas cosas. Y ella sí,
7: está loquita, mi hermana está loquita, pero pues yo con la ropa es como una forma también de contribuir a lo que le pasa.
1: Yo estoy tranquila y de un momento a otro me cae un piano en la cabeza.
7: Gente, por ejemplo, que viva por allá en Dubái, qué sé yo.
8: Uy, ¿no? Dubái, Pacho, qué chiva.
1: Hay muchos
7: en África.
1: Colombianos en Dubái. En África
7: también. Bueno, vamos a ver. Doctor Alban, gente que nos escriba. Que nos escriba al WhatsApp de Radioactiva para poder hablar con ustedes en la Maratón del Gallo.
8: Muchas gracias.
7: Y ya he estado viendo... he estado viendo en Tu Go, en la página de Tu Go.
8: Sí.
7: He estado viendo en Tu Go los muebles para la Maratón del Gallo. Ya le encontré.
8: ¿De verdad?
7: Un buen sofá a Lucho, que dijo que él quería un buen sofá y demás.
9: Es de menester.
8: Eso. Me gusta.
10: Y que venden tapetes.
7: Sí, señor. ¿Sí? Porque también hay artículos de decoración. Tapete de entrada, tapete de área social. ¿Cómo está Cata de tapete?
1: Como mal.
7: Mal, entonces toca meterle ahí un buen tapete. ¿Lo prefieres? ¿Cuál es la risa, productor? ¿Cuál es la risa?
1: El tapete se me deformó.
8: No. Ya se arrugó mucho.
1: Sí.
8: ¡No!
1: Lo lavé.
8: ¿Qué les pasa?
1: Lo lavé y se secó mal.
7: Ah. Claro, y eso que creíamos que la pandemia, porque los tapetes fueron los grandes, los que acabaron con el COVID fueron los tapetes.
1: Sí, también. Uy, los tapetes.
8: Juntaban de alcohol.
1: Sí. Y además dice que desinfecte, era un charco ahí. O sea, ¿no se acuerdan que le ponían como alcohol a eso y uno entraba y eso
8: y
1: todo?
8: Hacia...
7: Sí.
8: Y en la cabeza.
9: Era bien bonito.
8: Me salvé. Estoy limpio.
7: Hay un centro de entretenimiento. Yo no sé, productor, porque ahora usted nos estaba contando internamente que ya en el conjunto residencial en el que usted vive ya inauguraron la piscina y el coworking.
8: Sí.
7: Y la zona de spa.
8: Ya.
7: Usted no puede rayar con las instalaciones y las áreas sociales.
8: Pues, yo creo que
7: métale una zona de entretenimiento a su casa. Y aquí está el mueble para eso.
8: ¿Ah, sí?
7: Aquí está. Sí.
8: Estoy
7: el envío acá. Es gratis.
8: No, jodas, ¿en serio?
7: El envío
1: ¿cómo
7: gratis?
1: Que envío gratis.
8: Envío
1: ahí
8: gratis.
1: Ahí sí me llevan.
8: ¿Qué? Sí. Me gusta eso,
9: voy,
8: ¿eh?
9: Voy lunes madrugado.
1: Total.
7: Sí.
8: Es más,
7: Cata, y espejos, espejos grandes, espejos así, muy cool.
1: Sí. Ay,
7: para Cata, además.
1: Ah, vea. Me gusta, Francis. Me gusta, me atrae.
8: A ver, usted está mirando, no, estos sofás. No, Pacho, es que donde hagamos la maratón así en un sofá de estos, le aguanto por ahí 6 días, Pacho.
7: No, pues no, qué. No. Ahí se queda.
9: Oye, en un sofá de esos.
8: Uy, qué.
7: Claro, está más como uno que en la casa.
8: La verdad. Sí.
7: ¿Por qué será? Porque aquí estoy viendo que en Tugo venden vajillas. ¿Por qué será que uno compra vajillas y una vez la utiliza ya tiene que lavar? Son los trastes. O sea, porque.
8: Ah, sí, señor.
7: ¿Por qué la vajilla pierde estatus?
8: Sí, sí, sí.
7: O sea,
8: sí.
7: Porque uno no dice, me ayuda a montar la mesa con la vajilla. Sí. Ya uno eso no lo dice. Uno dice, monte los platos.
8: Sí, pero eso.
7: Pierde como el estatus, porque uno compra una vajilla, debería permanecer vajilla.
8: Vajillas. Después se vuelve loza. La loza.
7: Loza.
8: Sí,
9: claro. Cuando no, estás sucia, loza. Cuando estás sucia ya no es, mira esta vajilla de porcelana. De
7: sí, no, ya no. Ya
8: loza. La loza.
7: Toca hay que lavar la loza. Nadie dice hay que lavar la vajilla, ¿no?
8: No, no. Es verdad.
9: No, es que si uno en la casa dice vajilla, le toca cobrar propina.
7: Sí, pero usted tampoco va a una tienda, a un almacén, por ejemplo, aquí Tugo, sí, estoy viendo en la página, aquí no dice loza, no, pues dice vajilla, combos, claro. Vajilla, copas, vasos, usted compra es vajilla, usted no compra loza.
8: Es verdad.
1: Increíble. Es verdad.
8: Va llegando uno allá, no estoy buscando una losita ahí para la cocina, para almorzar.
9: Tengo un antojo de andar lavando loza.
8: Ahí tienen Tugo, hay un montón de cosas.
7: Tiene de todo.
1: Ay, es muy lindo, todo. Me encanta.
7: De todo.
8: Está muy bonito
7: y
8: las, todo.
7: Y hay para plantas, no sé si Cata, pues que Cata no tiene mucha decoración, según nos ha dicho y nos ha mostrado.
8: Sí,
1: no, pero yo si para quiere las plantas altas.
7: Sí, no, y mucho peor, se la fuma. Pero
9: no, eso es
8: levantar falso testimonio y mentir.
7: Lucho entra a la zona de botánica de Tugo y no, mejor dicho, se enloquece.
8: Uy.
9: No, mire que sí me gustaría tener ese tipo de decoración en mi apartamento. Creo que le hace falta más representantes del reino vegetal.
7: Ah, bueno.
9: Sí. Y en Tugo uno como que puede encontrar buena ornamentación.
7: Sí,
9: bueno, materitas, digamos, bueno. De esos racks para uno colgar.
8: Necesito
9: las
8: materas una más. Yo estoy en misión últimamente junto a ChatGPT,
9: sí.
8: De salvar una mata. Le envié a Chad una foto y le dije, oye, ¿esta mata qué? Que se está como achilando. Le dijo, vamos a salvarla juntos, me dijo ChatGPT.
9: Claro,
1: no, ya demasiado optimista. No,
7: ChatGPT. Su ChatGPT se cree vos la hiera o qué.
8: parece. Chat nunca responde no, ¿no? O sea, si uno le dice, no, es que tengo una idea de negocio, pero solo tengo 200 mil pesos.
7: No, pero usted sí le puede decir, confróntame, y empieza a confrontarlo.
8: Ah, ¿sí?
7: Y usted le dice, no me des la razón, sino quiero que me confronte.
8: Ah, ¿de verdad, Pacho? ¿No puede hacer eso? Yo no sabía.
7: Sí, exacto.
8: Porque él siempre es dándole el lado, o por lo menos en mi caso, siempre es como, no, pero mira, podemos hacer esto y esto.
1: Pues
8: y
1: se parece a usted.
8: Sí, pues
1: porque
8: como que.
1: Usted es muy así.
8: Como que.
9: Tiene que estar uno muy desparchado para pelear con ChatGPT, a lo bien. No, lléveme la contraria que estoy emputado.
8: Dígame que.
1: A mí
8: no,
1: ya me confronta
8: cara.
1: Directamente a la hora pico.
9: A mí ya me confronta la vida que ChatGPT me lleve la corriente, no me importa.
1: Sí. Pero Chat, uno puede hacer lo que uno quiera.
8: Es muy bueno que Chat no es como el amigo que uno le dice, no, tengo una idea de negocio, y el amigo le dice, mi primo quebró con eso.
1: Sí.
8: De una, lo va aterrizando a uno.
7: Claro.
8: Yo tenía un primo que dice, no, eso no da chino, ¿eso para qué? ¿Para qué pone ahí? Eso es, mejor sigas trabajando duro.
1: En ChatGPT siempre se puede.
8: Y Chat siempre es como, dale, no, yeah. Vamos a hacerlo. Te propongo algo. Y si quieres te hago el plan a 1, 2, 3 meses.
1: No, bueno, ya tampoco.
8: Bueno, Chat, entonces estoy en misión de salvar una mata ahí con Chat. Me dijo,
9: ¿qué
8: primero,
9: es una mata y qué es una mata de qué? ¿Cómo se llama? ¿Qué especie?
8: Ay,
9: es?
8: Me toca mirar ahí de nuevo Chat. ¿Cómo la llamo? ¿Cómo llamó a eso?
9: Yo le digo, si tiene flores, yo se las
7: de
9: salvo.
7: Pelos.
9: Si no, que se muera.
1: Yo sí ahí no me
8: flores.
1: Meto.
8: No tiene flores, pero me dijo, búscale primero otra matera y revisarle las raíces.
1: ¿Otra casa?
8: Mira eso. Sí.
7: Casi oh, ya una pero mire, casi o sea, pero eso. Quiero decir una cosa. Tiene mucho tiempo libre porque no, eso ya va una hora. Esa tarea ya es una hora.
8: Sí, exacto. No, me toca el fin de semana por ahí en un ratico. O sea, lo consulté.
7: Y no hay,
8: fin
7: no hay
8: de
7: gente
8: y no
7: que adopte. Así como hay gente que adopta perros
8: sí.
7: Que quedaron mal heridos sí, y gatos. Sí. No hay alguien que adopte plantas que estén así, no. Ja, adopta esta planta. Y una planta que esté así, que alguien la adopte. Pues hay señoras que se dedican a eso.
8: No tales, adopta.
1: No, y eso que eso es algo que ahora es muy de gente joven, me ¿qué? Parece a mí, claro. Lo de las plantas, sí. Es muy hipster eso.
9: Ajá. El otro día una pelada, yo ahí siendo el coyote, ¿no? Yo ahí siendo el coyote. Ajá.
8: Sí, sí. Ajá.
7: Raro, el
9: coyote.
7: Raro.
9: Yo estoy en coyote. No, casi siempre así corre caminos para que veas.
1: ¿Sí? Ah. Bien,
9: somos
1: bien,
9: cada vez somos menos, cada vez somos menos los
8: correcaminos.
9: Los correcaminos. Me dice, ay, oye, ¿y tú me acompañas? Hay un plan súper chévere que me gusta. Yo, claro, nena, contigo hasta el fin del mundo, nene.
8: Ajá.
9: La hijo de madre me llevó, es que Mercado de Plantas de Bogotá.
1: Sí,
8: ¿Mercado
1: claro.
8: de Plantas?
9: ¿No? Sí.
7: Bueno.
9: Y es uno entra y huele aromática de una vez más. Yo no sabía que a esto olía el tronjil.
8: ¿De
9: wow.
8: verdad?
9: Sí.
8: Son así repisas y tal.
9: Son
8: matas,
9: puestos,
8: matas.
9: Puestos. Haga de cuenta ¿sí? el madrugón de matas. No le estoy exagerando en absoluto.
7: La feria del brasier hizo lo cuco.
8: Véala sin
7: matas.
8: Compromiso, véala.
9: Vea, sí, míaselo bacán.
8: Míala ahí en la mesita de noche y dirá qué le queda.
9: Eso, usted planta eso y le llega, es plata.
1: Sí.
9: Y la verdad,
8: vea cómo le horma de bonito.
9: Y ahora, por ponerme de coyote, tengo el apartamento lleno de matas que se me están muriendo.
8: Es que son complicadas.
9: No son tan complicadas porque hay matas de luz directa y hay matas que no necesitan luz directa.
7: Vea,
9: por ejemplo.
7: Bueno, pues
1: no hay
7: todos estos
1: hay.
7: Tips
9: fundamentales.
7: Usted también los puede seguir aprendiendo, Lucho, sí. en tu go.
9: Lo necesito. Porque,
7: pero ¿qué dijo ornamental?
8: Ornamental. A ver, él dijo cosas ornamentales.
7: Sí.
8: Yo le escuché y yo dije, eso no es como de soldar. Pero pues.
9: Ay, tan hermoso. ¿Lo puedo abrazar un ratito? Venga.
8: Lo ornamental no es como acero y hierro y esas cosas. ¿No? ¿No? Pacho siento que tiene la misma idea.
7: Se fue el brazo.
1: ¿Qué es lo ornamental? Pero yo estoy esperando
7: viendo
1: a que
7: los
1: me
7: artículos. Yo estoy viendo los artículos porque andan en el Tugo Fest, dice últimos días, para aprovechar con descuentos en Tugo el aniversario.
8: Me gusta que hay una categoría que se llama lencería de mesa.
1: Ah, claro, el mantelito, lencería el camino de mesa, de el... Mesa. Claro, para vestir
8: lencería,
1: la mesa.
8: Lencería.
1: Sí, sí,
9: no
1: sí.
9: voy a decir nada.
8: Bueno, se encaje.
9: Lo de los terians me lo aguanté.
7: Ahí tiene. Tu go, preparémonos para la maratón.

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0: excelente, buenísimo, apoteósico lo que ha pasado con las ayudas a los damnificados del terremoto durante todos estos días del mes de agosto.
1: Sí, señor.
0: Después de esta terrible tragedia, pues los colombianos unidos también, muchos en el D1, han ido, han comprado los mercados, los kits de apoyo. Juntos hacemos más por esas familias y comunidades afectadas por el terremoto. Y sí, todavía está tiempo, si usted quiere aprovechar y quiere decir, bueno, hombre, yo no había podido ayudar o yo quiero seguir ayudando. Hay unos kits de apoyo.
1: Sí, señor.
0: Usted ha visto, productor, que por cada kit de apoyo que una persona compre, ellos donan uno completamente igual.
1: Sí, señor, sí, de uno pone el otro, y yo sé que hemos visto que se recogieron muchas toneladas de ayudas, de alimentos no perecederos o de kits de aseo, pero el tiempo pasa, eso vuelve y se agota, obviamente la situación todavía está muy compleja, así que muy bonito que usted todavía pueda ayudar y lo haga de esta manera gracias a de uno.
0: Ahora le voy a decir otra cosa, imposible que usted en una de las 2,740 tiendas que tiene el D1 en Colombia.
1: Sí, señor.
0: No encuentre de verdad uno para lo suyo y para ayudar. Porque además ya sabemos que hay grupos de gente que son fanáticas de los productos de D1.
1: Claro.
0: Pero también hay otros de ayudar a los demás en los momentos difíciles. 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
1: Sí,
2: eso,
1: sí.
2: Muy bueno, eso, muy bueno.
1: Hágale, ayude que todavía la gente lo necesita un montón y no hay que bajar el ritmo, pues, ni la guardia, con los que más lo necesitan ahorita, Pacho, y con de uno, sí. Pues ya uno sabe que va a la fija con esa ayuda.
0: Sí, de acuerdo. Bien. Entonces, bueno, así como si pudo Natalia París, que estaba en el de uno hace unos días, comprando el

0: del D1.
1: Sí, Charminito.
0: Viña de Albalí, que es un vino español que ha ganado incluso premios internacionales.
2: Ah, bueno.
0: Muy buena calidad. Y ahí usted lo puede conseguir también.
2: O sea, uy, que... bonito no llegar ahí. Mira, te tengo este vino español.
0: Claro, ya, ya,
3: no, oye, ya, ¿qué no vamos a comer? Pues, comer, no sé, pero ya sé que vamos a tomar.
0: Sí. O mis hojuelas, mi avena en mis hojuelas.
2: Sí.
0: Don Pancho, las puede encontrar ahí también.
1: Ay, Don Pancho, ahí va la vida. Pancho. Sí, la vida, Don Pancho.
2: Don Pancho. Yo me siento un poco mal últimamente porque el otro día.
1: Ah, sí, usted tiene remordimiento.
0: De tratar a Catalina.
1: Claro. No sabía que le daba remordimiento, ¿no?
0: De seguir ese equipo, pues claro.
3: ¿De conciencia?
2: No, eso no era, ¿no?
3: ¿De dónde?
0: De haberme casado, claro.
2: No, Pancho, no, tampoco. No, Pancho, eso no era. No. Que hay una sección de uno que es la favorita de Esposi.
3: ¿Cuál?
2: Y es la de los artículos como de hogar. Que vienen, no sé, como una mesita, por ejemplo, para los desayunos.
3: Cuando traen esas cositas.
2: Sí, sí, sí.
3: Sí. No,
2: esa sección, no sé cómo llamarla.
3: Cositas para el hogar.
2: Exacto. Sí. Y ella se antojó de un, ¿cómo se diría? Es como una cajita que es para organizar los test, precisamente.
3: Ah,
2: las
3: sí.
2: Las capsulitas de los test.
3: Sí, sí.
2: Y yo no se la dejé llevar.
1: ¿Por qué?
2: No, ¿por qué, chamo?
1: Porque, explíquenos por qué.
2: No,
0: además dice, yo no se la dejé.
2: Sí, por eso me siento mal.
3: ¿Quién se cree?
1: ¿Y usted qué le dijo? No, pero ¿para qué vas a llevar eso? Si ya tenemos.
2: Exacto.
1: No.
0: Bueno. Seguro un amigo del trabajo que nos esté oyendo del trabajo de ella le regala eso.
2: No, es que...
3: El picacostillas 3000.
2: Yo tengo los test en una caja ahí.
0: ¿En la caja?
2: Que era de un regalo de Navidad. Una cajita ahí que pues ya está un poquito cascada. Entonces yo me fui y yo le dije, no, pero pues esa caja todavía aguanta, no lleves eso.
1: Pero es que una caja es diferente a tener el cosito.
2: Claro.
3: ¿Y ella cómo reaccionó?
2: No, o sea, pues cuando usted...
0: Ella pensó, yo a qué hora me casé.
2: No, o sea...
0: Imagínese todo lo que se le cruzó. Lucho, qué buena pregunta que usted hace. Imagínese una mujer que obviamente estaba acostumbrada a su libertad, a sus propias finanzas, y de un momento a otro, pues, ¿qué va a pensar? De decir, ¿dónde hay un cuchillo? ¿Es lo que piensa?
1: No, déjame, yo hablo con ella hoy.
3: No, pues yo creo que la primera palabra que se le habrá cruzado por su cerebro fue majadero.
2: No, y ahora...
0: Claro.
2: Ahora cada vez que yo abro el cajón donde están los test
3: y está esa caja fea,
2: yo digo, si hubiera quedado bonita acá.
3: ¿Sabe qué va a hacer hoy? Usted hoy cuando termine el programa.
0: Tres cajas
2: que hacer.
3: ¿Sabe qué va a hacer hoy cuando usted termine? Antes de llegar a su casa, usted sabe exactamente qué tiene que hacer.
2: Sí.
0: Claro.
1: Además, hay un problema. Esos adminículos se agotan.
2: Se agotan y se pierde ya.
3: ¿No le digo lo de la maquinita de la pizza?
1: Sí.
0: Claro.
3: No. Yo me compré tres. Si se acabaron rápido, yo tengo tres en mi casa.
1: El marketplace.
2: No, yo, o sea, la reflexión, cuando usted vaya allá y vea algo que le guste, llévelo.
1: Deje que su esposa sea libre. Es la reflexión.
3: Usted sabe que esta noche usted no puede llegar solo con la cajita. Usted tiene que llegar con la cajita y con algo más.
2: Y costaba 10,000 pesitos.
3: Y una nota que diga, amor, soy burro pero sin culpa.
2: Pero reflexión.
3: Lo reconozco.
0: Soy burro pero no de allí.
3: Y ya.
2: No, tengo que redimirme.
3: Sí, tiene que
1: es terrible. Esta era una terrible historia.
2: Si nuestros amigos de uno de pronto dicen, vea, yo
0: no, no lo ayuden. No lo ayuden.
2: Yo se la tengo. No, yo sé que ellos me ayudan. Sí, yo sé que ellos siempre ayudan y nos solucionan la vida.
3: Son divinos.
2: Ellos van a decir, vean, le tengo la última unidad. Gracias.
3: Ellos entienden que son divinos.
0: Claro, ahora ellos van a salvar el matrimonio del productor. No, déjenlo. Déjenlo que él asuma la responsabilidad de su ineptitud en esa relación.
3: Usted tiene que llegar. Usted tiene que llegar con ese cosito lleno de test y algo más.
2: Sí. Tengo que llegar. O sea, sí, es verdad.
3: Es un consejo de amigos. Usted no deje que esto pase.
2: Pacho, necesito irme ya. A buscar
0: el... Sí, bien pueda.
3: Ahora va a ser el regalo prometido. Sí, campeón por todos los de uno buscando el cosito.
0: Nadie le está diciendo
2: peleando
0: que
2: con
0: se
2: una
0: quede.
2: Cuchita. Peleando con Natalia París.
3: El último.
1: Con Natalia París.
0: La próxima noticia es de Natalia París forcejea con un cliente del D1.
1: Hagámoslo real.
2: Deberíamos.
1: Bueno, D1.
0: Pues, D1 está con nosotros en el gallo.
2: Va.
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1: Estaba viendo la transmisión en YouTube, en el canal de Radioactiva Colombia y en TikTok, y es mi impresión o tenemos casi todos estampados hoy en las camisetas.
2: Ah, claro.
3: Ándale,
2: claro, Pacho.
3: Ándale.
1: Oyera.
2: Hoy es viernes, no casual, de camisetas de bandas o artistas.
1: Muestra el Hendrix.
4: Aretha Franklin.
1: Vea, para ese Hendrix, ahí le tengo.
4: Aretha Franklin, parece Aretha Franklin.
3: Oiga, está muy bueno el Jimi Hendrix. Vea.
1: Mire lo que le tengo para ese Hendrix, Cata.
4: Bueno, me tocó borrarlos.
3: Los Rolling Stones.
1: ¿A usted también?
4: Les advierto, esto es música de nicho. Esto es para gente culta.
3: A ver.
1: No, ay, RBD.
3: Venga, yo le tengo la camiseta, amiga.
4: No, porque usted me va a levantar ahí, se me va a ver la panza peluda.
1: Dele. No, pero pues, ¿qué es esto, ca?
2: Shakira de metal.
3: Uy, no, esa Shakira. No,
2: jodas. Está buena, parece Taylor Momsen.
1: No, parece Corny Love.
3: Pero acá entre nos, Lucho, ¿usted le gusta alguna canción de Shakira?
4: Ah, pues papá, o sea, usted no sabe, ñero. Lo va a contar.
3: ¿A lo bien?
4: Para hacer oficio lo que es Shakira y Luis Miguel.
3: Mire, a lo bien, en la casa.
4: A mí póngame todo el pie descalzos. Póngame todo el pie descalzos completico. Es más, le puedo decir que se me acaba el argumento y la metodología cada vez que se me para frente a mí con anatomía.
1: Es que darle esa respuesta a Lucho, al productor. O sea, él no sabe lo que es haber crecido con antología. O sea,
4: él
1: no
4: sabe.
1: Él porque la vio en el Waka Waka y eso, pero sí. A nosotros.
4: ¿Ustedes sí. que no saben que hubo claro. un año? Mire, esto es dato de fan. Ustedes no saben que hubo un año en que Shakira fue la mejor cola de Colombia.
2: Sí. ¿En serio?
4: Así. Búsquenlo en internet, no me crean.
1: Y hace parte de ese selecto grupo que, por ejemplo, si mandan a editar un video hoy por hoy al mismo que hizo el de Julio Correal,
4: sí,
1: le va a costar mucho encontrar a la Shakira actriz, porque primero fue actriz y luego fue cantante.
4: Ay, es verdad. Sí, porque ella.
2: Primero fue actriz.
4: Ella mandó a. A ella no le gusta su etapa como actriz. Pues, mejor hay que decirlo.
2: Ah. Por eso
4: hay que decirlo.
2: Que eliminó.
4: Eso es lo que tenemos en común Shakira y yo.
3: Ah, ¿sí?
4: Sí, negamos fehacientemente nuestro paso por la televisión colombiana.
3: Ya.
4: Sí.
2: ¿Pero
4: sí,
2: cuál fue su paso por la televisión?
4: Julius, yo lo voy a negar hasta el final.
3: Él fue
4: Lucho, yo lo voy a negar hasta el final.
2: ¿La voz?
4: Sí, yo lo voy a negar hasta el final.
2: ¿Pero por qué?
4: Ay, no, qué vergüenza.
2: ¿Pero si hizo plata?
3: No, Lucho.
4: Tampoco.
2: Ah, no, pero es que ese sí es el problema. No, es que si uno hubiera hecho plata.
4: No, eso por allá no.
1: ¿Cómo es que usted es nuestro Shakiro?
5: Entonces, el productor dice y se burla de la camiseta de Lucho y
3: no,
5: demás.
3: No, está bien.
5: Pero es que él no vivió lo que vivimos otras generaciones y era crecer de la mano de Shakira.
3: No, no.
5: Literal, de la mano.
4: Literal.
3: Literal crecer.
4: Mejor dicho, crecer. Tan es así que yo no hubiera permitido jamás que hubieran tocado su mermelada de naranja.
2: Uy, no, me hago matar.
5: Sí, son.
3: Literal crecer.
2: Mermelada con chía.
4: Sí.
2: Le ofrecen a Shakira mermelada con chía. Te la tiro por la jeta. Yo completamente.
4: A mí me la conglote la jefa. A mí no me importa.
2: Que chía ni que chía.
4: Sí, bueno, no, lo de crecer con Shakira.
5: Oye, pero la camiseta tuya, de verdad. Entonces hoy tenemos Shakira Dark.
2: No trajo nada.
5: Hoy tenemos a los Rolling Stones aquí en mi casa.
4: Ey, está muy linda.
3: Sí.
5: Tenemos a Cata con su Hendrix.
4: Tenemos a Piper Pimienta.
5: Bien. Piper Pimienta. Y el productor es. Ah,
2: eso no es cierto.
4: Pacho,
2: póngase de pie, perra.
5: No sea ridículo, eso de qué es.
3: Ponte de pie.
5: Eso de qué programa de niños es de Aurelio Cheveroni.
3: Pacho, usted ve calaveras.
5: No, qué ridículo.
3: Usted ve calaveras.
5: O sea, no sea tan ridículo, productor. No me vas a decir ahorita que es de Made in eso. No,
3: no,
5: pues,
3: es de Sun 41.
2: Pues, eso no es de Sun 41.
5: Es que Sun 41.
2: Es que hay tablas de Sun 41.
3: Tiene una tabla rock and roll. Ahí dice Pacho. Son 41, qué chimba, ¿no?
5: No, no.
2: No dice nada, nos está timando porque se le olvidó.
4: Los de Son 41 en ese momento están diciendo, no. ¿Cuándo sacamos ese meme?
3: Está bueno, está linda,
5: esa,
3: ¿no?
5: Esas de Sara, esas de Poser. No, mío, no venga aquí a meter los dedos a la boca que yo conozco poco, pero conozco de moda.
2: Se le olvidó que era viernes, no casual de camiseta. Entonces,
3: no, que no, si
5: se olvidó. Hay que ponerle penitencia al productor.
2: Sí, no penitencia.
3: No va a poder hacer. Penitencia. Esta no la tiene.
5: Falló.
2: No, gracias a Dios, tampoco la quiero.
5: No. Viene con tetas. Listo, falló.
4: Viene con glándulas mamarias.
5: Vamos a notas de voz, porque enviaron notas de voz. 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
5: 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Hoy les pedimos que nos mandaran su nota de voz contándonos si usted en su relación o en alguna importante que haya tenido fue el coyote o fue el correcaminos. Es que la historia de Cata. Y la historia fue correcaminos y la volteó al final para ser coyote.
2: Sí.
5: Vio cómo se le escapaba su correcaminos. No, voltear eso.
2: Se me escapaba todo eso y yo dije, uy, no. Eso no.
3: Y le tocó ahí manejar la situación.
2: No. Sí, veo lo mío. Entonces, si le veo lo mío, ¿qué vamos a salir o qué?
4: Veo lo mío. ¿Cuál es ese chéchere que me lo llevo?
2: Qué porquería, Lucho. Qué porquería, de verdad.
5: Métalo en agua.
2: Sí.
3: No, sí, pero sí.
5: Métalo en agua, que es que almorzamos eso.
4: Póngalo en remojo.
2: Vamos a cenarnos eso, ¿qué?
4: Sí.
2: Sí, increíble. Esa película.
3: Vamos a crecer al oeste.
5: La vida da muchas vueltas. Vamos a ver qué cuentan los seguidores del Gallo de Radioactiva en estas notas de voz. A ver qué.
2: Me tenían ahí haciendo portafolio y nada de pago. Sí.
6: Pachito Champion. Lucho.
2: Hola. Hola.
6: Yo fui el correcaminos.
2: Ay, a ver.
6: Mi esposa, que ya llevamos 14 años.
5: Uy.
6: Fue la que me capturó, me casó, Pachito. Fue una historia para la Rosa de Guadalupe porque nos conocimos gracias a un accidente. Me robaron, me dispararon. Y el exnovio de ella fue el que me llevó al hospital y la vaina. Y
5: ¿qué?
6: Empezamos a hablar por Messenger.
5: ¿Qué?
6: Y ya, mire, 14 años de matrimonio, Pachito.
5: ¡Ay, mamá! ¡Esperen! ¡Amigos, esperen! Esto que acaba de suceder, ¿qué? Esto no es normal.
3: No, ¿qué es esa historia?
5: ¿Qué me estás diciendo?
3: A ver, claro. O sea, el man en lo que cuenta, lo robaron, lo atracaron.
5: Le dispararon.
3: Eso,
5: eso de entrada ya es raro, porque en Colombia eso no pasa.
2: No, uno dice.
5: Raro.
2: Se paraliza el mundo cada vez que pasa eso.
5: Claro.
3: Pau. Le hicieron pau.
4: Un buen ciudadano,
3: ¿sí?
4: Se apiada de este pobre hombre lo lleva al hospital.
3: A salvarle la
5: moribundo.
3: Vida.
5: Echa al hombro. Sí. Se lo echa al hombro.
4: Yo imagino que para un taxi lo metió.
5: Hágale, perrito.
3: Sí,
5: vamos.
3: Sí, sí.
5: ¿Cómo es que este piro?
3: Acelere, que se.
5: No, y me imagino que en ese viaje de ver la persona, cómo se le iba a esa persona al más allá.
3: Sí.
5: ¿Verdad?
3: Sí.
5: Pues empieza a dar respiración boca a boca.
3: ¡Claro!
5: No te vayas, que yo tengo una novia.
3: Él echándole ahí dinamita en la herida, Pacho, así.
5: Es para increíble.
3: No.
5: O sea, amigos, esto es increíble. Ah.
4: Y este man sobrevive para quitarle la novia al man que lo llevó al hospital.
5: No.
4: Ok.
3: ¿Pero qué, hijo de pu?
2: No.
3: ¡Qué grande! ¡Qué grandísimo, hijo de pu!
2: Así la vida.
3: ¡Con el partido
2: sí tiene
3: en contra! ¡Remontada histórica!
5: No. O sea, no.
4: 14 años.
5: ¿Cuál ganar en el Monumental de River? No. Si esto es épico, lo que acabamos de oír.
3: Eso.
4: ¿Y este man?
3: ¿Qué tal el perro este? O sea, me han
2: ganado. A lo Pearl Harbor película.
4: Al Open Harbor.
2: Sí, es en la película de Pearl Harbor que...
5: Me dan unas ganas de meterle tres balazos a Lucho. Pues para que venga un exnovio de alguna chica y se lo lleve. Pareja estable, ¿no?
3: Ah, yo pensé que para quedarse con tu esposa y yo qué, ¿cómo así?
2: No.
3: ¿Qué estás diciendo?
2: No, eso me asustó. Solucionen lo primero allá ustedes.
4: No, porque el perpetrador no fue el que resultó soltero, fue el que ayudó.
5: Increíble.
4: Oiga, y tendremos datos del exnovio, digamos, en qué se dedica hoy, qué hace. Como
5: murió en otra balacera, pero nadie lo salvó.
2: Debe seguir soltero, porque cuando fue a la otra balacera con la otra novia,
4: ¿Cómo terminaron?
3: Vete tú con ese maldito lisiado.
5: Yo creo. ¿Lo invitamos? Pero es que ¿Lo invitamos? ¿Qué dicen?
3: Nosotros les escribimos, Pachito, a los que...
5: Listo, va.
3: A los que invitemos.
4: Sí, pero...
3: Ahí les vamos escribiendo. Sí,
4: ese corre caminos.
3: Bueno, sí, pero es que encontrar entre todos esos mensajes ahorita... Es difícil la gestión.
5: O sea, no hace la tarea de...
3: Que nos escriba Pau Pau, si quiere. Pau, a ver si lo encontramos rápido.
4: Sí, escriba ya mismo Pau Pau para llevarlo.
2: Ese pistolita.
3: Escriba yo fiel miserable. Escriba eso.
2: Sí.
4: Ponga pistolita, corazoncito, gatico lengüita.
3: Por favor, para saber qué fue su merced, para saber qué es usted.
2: Pistolita, ambulancia, corazón roto, gatico, lengüita.
4: Gatico, lengüita, tetero, corazón.
2: El tetero me escribe.
5: Y tres gaticos, ¿no? Y lechita.
3: Eso, gotita, gotita. Bala, gotita, gotita.
2: Bala, gotita. No, pistola, gotita, no puedo con esto, Pacho.
5: Pistola, lechita.
3: Pistola, ambulancia.
5: Berenjena, durazno.
3: Eso. Pistola, ambulancia, pistola, durazno, ambulancia, berenjena.
4: Sí.
3: Tetero,
5: son
3: gotica.
5: Son dos berenjenas.
2: Dos teteros.
3: Berenjena, tetero.
5: Teterada, berenjena.
4: Hay uno que estoy explotando, hay uno que estoy probando estos días y es berenjena, lechita, gotita, gotita, explosión. Y parece que no es el anzuelo, es la carnada.
5: Ya. Ya.
2: Claro, porque uno ve una berenjena y se la quiere mandar, obvio.
5: Eso quedó grabado.
3: Un saludo a todos.
2: Digo.
4: Dice que esta es vegetariana. Sí.

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0: 19 minutos les quedan.
3: ¿De qué?
0: 18 minutos les quedan.
3: ¡Güey, madre!
4: Yo no veo una berenjena y se la quiere mandar.
3: ¿Qué?
4: ¿No me dieron derecho a la réplica? Yo no veo una berenjena y se la quiere mandar.
5: Réplica, o sea, más berenjena. Uy, oye.
0: Uy, amigos. Uy, oye. Uy, amigos, eso con música electrónica. Un nuevo éxito.
5: Sí.
0: Se viene un nuevo éxito. Berenjena. Music Factory.
4: Que uno ve una berenjena y se la quiere mandar.
5: Eso promete ser un hit.
4: Ay, no, uno es libre. No me saquen de contexto libre. De esa manera.
5: 5 millones de copias obligados.
4: No me bujen. Es que...
0: Aquí cada uno es libre. Les quedan 18 minutos para enviar los videos. Ay, los que sí quieren las boletas de Halloween. Ya saben, manden el video rápidamente. Díganos que usted es un verdadero fanático de Halloween. Vamos a escoger algunos que irán de forma individual y otros que van a ir en parche. 5 amigos, 2 parches. Así que mande su video al WhatsApp 305-34-0776. Aquí está Benson Boone para lo de la berenjena.
4: Yo no veo una berenjena y se la quiere mandar.
6: ¡No! ¡Vamos!

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1: Y eso,
0: acérquense, activenme ahí. 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
1: Sí.
0: Estén suscritos, o diría el productor, suscribidos.
1: Sí, claro.
0: Al canal de Radioactiva Colombia para que no se pierdan las notificaciones y sepan lo que estamos haciendo en Radioactiva, o a través de TikTok también se pueden conectar. Es que llega uno de esos momentos grandes al gallo, porque pues es cuando Catalina Bernal pasa un momento a comandar, a tener el control de la consola del gallo de Radioactiva.
1: Ah, sí. Ah, bueno.
0: Claro, porque
1: no.
0: Han llegado.
1: Descanso.
0: Para desgracia de muchos.
1: Ay,
0: volvieron. Regresaron al gallo de Radioactiva los Cuenta Tristes.
2: ¡Oh, qué hermosura! Mi momento favorito de la semana, Champions.
0: Bueno. Vemos cómo hay un intercambio en este momento. Pasa, pues, Son 41, no, sino, sí, ¿no? Son 41, dijo él.
3: Sí, él dijo que será.
0: Ah, pero me gusta esa toma no la
4: oiga,
0: hemos
4: tenido. ¿Esa toma qué?
0: Oiga, ya
3: a mí, esa Paulita.
4: ¿Esa toma qué?
3: Paulita en los controles, sí. ¿Usted qué cree que qué o qué?
0: Paulita.
4: Eso sí, uy, Paulita. Paulita,
3: Christopher si Nolan está si aprendiendo con Paulita.
0: Gracias, si puede.
1: ¿Me quieren quitar a mí?
0: Gracias. No.
1: ¿A mí? ¿Por qué?
0: Bueno. Amigos, ha llegado un momento de los cuentatristes en el gallo de Radioactiva. Así que... No, pues, ¿cómo está Cata? ¿Cómo se siente? ¿Cómo
4: espere
0: se
4: a
0: siente,
4: ver,
0: Cata?
4: Yo miro acá cómo es eso.
0: Mira ahí, eso.
4: Risas grabadas porque real. Oh.
3: con los taches arriba.
4: ¿Qué más dice acá? ¿Aplausos? Sí, listo.
0: Aplausos. Dice aplausos, güey. Madre,
4: es que aplausos.
0: Aplausos, oiga.
4: Dice que tiene aplausos.
0: Ovación. Eso de aplausos y ovación, quítelo, borre todo eso.
4: Sí. Es...
0: No va a haber.
4: Aquí.
0: Uy.
3: Ah, vea. Eso le pasa por andar comiendo berenjenas.
5: Oh. Eres panochuda.
4: Ah. Es que estoy viendo acá uno.
6: Depende el día.
0: Hola, Raquiramán. ¿Cómo estás?
6: Hola.
0: ¿Cómo va?
6: Hola, mi perre. ¿Cómo estás? ¿Cómo va todo, Pachita?
0: Bien. ¿Cómo le ha ido, Raquiramán?
6: Muy bien, Pachito, muy bien. Todo en orden, extrañándonos.
0: Se me parece a alguien.
6: ¿Se te parezco a alguien?
0: Alguien, sí, a alguien.
6: ¿A
0: se
6: quién
0: me
6: será?
0: Parece, pero... No sé, pero voy a pensar.
4: ¿A quién?
6: ¿La que te dio la vida?
0: No. No es así. No.
1: ¿Como Egan Bernal?
0: Ah. Egan.
4: Es que porque esto está así.
6: ¿Cómo?
4: Como con retorno interno.
6: Retorno interno.
4: Como con.
6: Si quiere oprimir los del micro, apaga y prende. A ver, pronto.
4: ¿Hola?
6: Hola.
4: Ay, como que todavía.
6: Como que nos escuchamos acá.
4: Ah, yo sé que es el monitor. No, pero sí escucha.
6: No, ¿sabes qué debe ser?
1: Ah, bueno.
6: Que está muy alto este cosito.
4: Ah.
6: El efectómetro, que llaman.
0: De todas maneras, pues.
6: Sí.
0: A ver si
6: entonces, si tú quieres, ahí en el 4 le bajas un toque. Yo creo que es
0: cuatro.
6: Eso. O.
4: Es eso, vea, ya
6: ¿sí?
4: le bajé.
6: Sí.
4: Ahora sí.
6: Ahora sí. Desde septiembre.
4: Eso, ahí donde está ese.
3: Eso cortinemos con esa canción que YouTube no dice nada.
6: Ahí.
3: Eso no pasa nada.
6: Ay, que YouTube no grabó.
4: Muy bueno.
6: ¿Quién se los aguanta?
3: No, y ahora quién se los aguanta regalando mercados.
4: Ay, sí, YouTube, ¿qué? Ay, ¿qué hacemos con eso?
0: No, pues, Maynes.
4: No, pues, Maynes.
0: Tocó sin música.
4: Oh,
0: bueno, ¿cómo está, Rakira? ¿Cómo le ha ido? Tiempo sin saludarlo, sin hablar con usted.
6: Bien, Pachito, todo muy bien, sí, no estaba por acá porque había como muchos puentes, mucho, ¿cómo se llama eso? Festivos.
0: Ah,
1: sí.
6: Eso también. Que ustedes usan para allá, para irse a enloquecer y entregarse.
4: Ay, como fuera.
6: Y romperse.
3: Ay, no, hace tanto que no.
6: ¿Hace rato no, Lucho?
3: No.
6: ¿De verdad?
1: De verdad.
4: ¿De verdad?
6: No, pero yo le veo cara a ella de que la pasa bien.
3: Informen bien.
6: Se ve contenta.
1: No, yo prefiero dormir con doble media.
4: Por favor.
1: No, pues para el frío, para el frío.
0: Usted ya está muy corre camino,
1: pa'l
0: Lucho.
1: Frío, pa'l frío.
0: Muy.
6: Qué pena, yo acá dando órdenes a todo el mundo, Pachito. Usted me deja pedirle un favor a Lucho si le baja un poquito a estos audios.
1: Ya voy. ¿El 4, Rakiraman? ¿El 4?
6: El 3.
4: Ese es el mío.
6: Sí, ahorita toca volver a subirle.
4: No.
6: Oh, espere, Lucho, espere. ¡Lucho!
0: Tranquilo,
6: espere.
0: tranquilo.
6: Hágame un favor, al 4.
0: Uy, Lucho, espere, la silla 4. En la que está sentado y, tiene
6: eso,
0: algo revelador.
6: Ve subiéndole. ¡Ay, eso, por ahí! Espéreme. ¡Ahí, ya! ¡Gracias, Lucho! ¡Gracias! ¡Ahí! ¡Ahí! ¡Ahí!
4: ¡Ahí!
0: ¡Ay, amigo!
4: Trampa, se sentó en Bésame.
0: Abajo hay un sticker que dice el chiquito.
1: No. Oye.
6: Tienen que ver eso en YouTube. Tienen que ver eso en YouTube y en TikTok.
1: Bésame si me amas. No.
6: Bésame que esta cabina, estas ratas de radioactiva. Le robaron una silla, Pacho.
0: Vayan al TikTok de ellos y les dicen, vayan allá y les cuentan lo que está pasando acá.
4: Sí, que Lucho se robó una silla y que le puso Bésame y al lado la.
6: Y suena el audio de Cata Berenjena.
4: Y no, me saquen de contexto, de verdad.
1: Ey, no, de verdad.
4: Sí.
0: No, increíble.
5: Eres panochuda.
6: Depende con quién.
4: Me destruye.
6: Depende la talla.
1: Ey, ¿cuánto hay?
0: Ey, por favor.
6: Depende el clima.
1: ¿Qué tal este?
6: Depende el día del mes.
4: Es cierto.
6: ¿Eres?
4: Uy, ¿qué es esto?
1: ¡Ah, bueno!
4: ¡Ah!
1: Vio berenjena.
6: Sí.
0: Trae el chiste tierno, Rakiraman.
6: Tierno, no, pues traigo tierniviri o tiernuki.
0: Ah, pues que la gente nos escriba aquí en el chat de YouTube y de TikTok.
6: Sí.
0: ¿Cómo prefieren el chiste? Si tierno, tiernuki, tierniviri.
6: Tierniviri.
0: Ok.
6: Sí.
0: Pero que sea tierno, acuérdese.
6: Sí, señor.
0: Repita después de mí.
6: Repeat.
0: Voy a contar.
6: Que la gente escriba también. Que la gente escriba voy.
4: Voy.
0: Uh-huh. A contar.
6: Que la gente escriba. A contar.
4: Es que repite después de mí.
5: Eres panochuda.
4: Ya no más.
0: Un chiste.
6: Que la gente escriba. Un chiste.
4: Que la gente sí.
0: Panochuda, digo tierno.
4: La gente tierno. Sí. Sí,
6: soy
0: tierno. No se le olvide, porque es que usted a veces, yo me acuerdo en el pasado.
6: Sí, nunca.
0: Quizás ahora ya no, pero en el pasado se iba por otro lado, sino tiene que ser tiernos. Tiernos.
4: Porque dicen como que tiembiri.
6: Tiernibiri. Chiste
1: tierno.
6: Tiernuki. Tiernuki.
1: Okay. Tierninchi.
4: Yo lo quisiera rápido, gracias.
6: Tierninchi.
1: Uy, pero.
4: El chiste, pero uy, ¿por qué me están sacando hoy de contexto?
1: Nadie ha dicho nada.
4: Hoy me están sacando.
6: Aina.
4: No. Sí, voy a hacer, me arreglé las uñas y en esta cámara sí me dan.
3: Oye, mira, sí. Sí. Eso y el que hambre tiene con pan sueña.
0: Uy, Lucho.
1: No, pues está en la Biblia, así dice el Salmo.
4: Uy, ¿en serio?
1: Sí, el Salmo de los discapacitados. El Salmo 8.
0: Bueno.
1: Ay, Tierniviri. Ay. Entonces, el único Tierniviri es Rakiraman. Entonces, solo Rakiraman puede Tierniviri.
4: No,
0: pero
4: por
0: ejemplo, ese es tierno. Oiga, ese chiste es tierno.
6: Deberíamos,
0: ese sí.
6: Deberíamos en la maratón del gallo hacer chistes tiernos con Lucho.
0: No deberíamos.
1: Uy.
0: No deberíamos.
1: Me encanta mente.
6: Chistes tiernos. Pacho para la maratón.
4: Fin de para ver.
1: Bueno,
0: tiernos. Bueno, vamos a ver si sí o no para la maratón.
4: ¿Qué vas a ver este fin de semana?
7: The Walking Dead.
1: Qué bueno.
0: A ver,
3: no vamos a llegar a ningún lado.
6: Pasan Furious.
0: A ver, dele.
3: ¿Cómo le gusta?
0: Arranquemos.
4: Di Transpotting.
3: Fast and Furious.
6: Chiste tierno. Ay, espere que lo hice, me salí de la conversación.
0: Sí,
6: chiste tierno.
0: Eso.
6: ¿Te gustan los tiernos, Pachito? Diga chi.
0: Mejor, chi.
6: ¿Chi?
0: Chi.
8: Hola, soy Teófilo Gutiérrez.
0: No, Cata. Sí, tranquilo.
1: Veníamos
0: tiernos. Chistes tiernos, por lo que veo.
4: ¿Qué tan importante este saludo? Es que saludo, Teo, no borrar. O sea, es como Brad Pitt.
1: Ey, es el perfume. Es el perfume. Si hay alguien, si hay un farmeador de, si hay un agricultor de aura, es Teo.
0: Chi.
4: Bueno, va, a ver.
6: Va, chiste tierno.
0: A ver. Tierno.
6: Chiste
0: que
6: tierno.
0: Que sea tierno, cuidado.
6: Sí, señor, va. Va, de una. Tiernito como la Marilyn Manson que tiene Lucho en la camiseta.
1: Hombre, es Shakira.
6: Es Marilyn Manson.
4: Marilyn Manson.
1: Esta Shakira, esta tiene las costillas completas. Esta no alcanza.
0: Tiene los pies descalzos.
1: Esta tiene los pies completos. De esos.
4: Sí, lo de las costillas solo Thalía y Marilyn Manson.
1: Solo Thalía.
0: Bueno, solo Thalía locas. Va.
4: Es que Thalía decían que se había quitado las costillas.
1: ¿Ah, sí?
4: Claro, porque tenía una cintura muy pequeña. Entonces, el mito era, en su momento,
1: que Marilyn Manson
4: se había quitado las costillas.
1: Que Thalía por un pacto con el diablo y, y Marilyn Manson por un pacto con él mismo.
4: Es cierto.
6: Ganan las costillas.
0: Revelaciones.
4: Sí.
6: Para hacer el autoagogó.
1: Para hacer el chupiplón.
4: Menos mal existen las costillas, malditas sea.
0: El chupi, sí. Chupi, chupi, chupi,
1: sí.
0: Plum.
1: Sí, bueno. Si no, Marilyn Manson hubiera crecido como un caracol.
0: Bueno, dele.
6: Le será lo bestia.
4: Aquí se pone tierno. Alguna otra cosa es que ya me
0: tierno, sí, tierno.
6: Ahí enseguida está una de que dice no, como
4: no,
6: chistes.
4: No la puso.
6: Oh, ya se saltó esa.
0: Bueno. Pero con pues, chiste, porque espere. Es que ahí.
4: No, espere.
6: No, pues Pachito,
4: no. Usted. Ay, sí está hoy nula. No, acaba de pasar algo raro.
1: ¿Qué pasó?
4: No, que yo miré y no la vi.
1: ¿Y ahora sí está?
4: Y ahora sí está.
1: No, los espíritus.
6: Ahora sí.
1: Chiste
6: tierno, Pachito.
1: Tierno.
6: Cuando Pacho está estresado, se soba la frente,
4: ¿sí
6: han visto?
0: No.
4: Menos
1: mal la frente y no la cabeza.
4: Es que, ¿qué tal? Cuando Pacho está estresado, se soba la cabeza.
0: Catalina, por favor.
4: No, digo que sería terrible. Sería ya demasiado estrés.
1: Ahí sí perder. Sí, porque es eso y a mimir.
6: Sería como un mandril que todo el tiempo están ahí agarrándose del desparche. Como Michael Jackson.
1: Se está oliendo las uñas del estrés.
0: A ver, hombre. Es que No,
1: qué pesado.
6: Pachito está emputado, diga chi.
0: No.
6: Diga
0: no pi. No pi. Lo más que es mucha expectativa ya.
1: Ay, Dios. Ay.
0: A propósito, un pequeño paréntesis, que ya es hora de la pastillita de Cati.
4: Ay, a las 9, sí, sí, sí, ya voy, ya voy.
1: Manejen el humor para que no duerma el vacilar.
4: En YouTube dice que soy lo Pacho.
0: No la haga reír mucho a Katica, que ya no puede abrir bastante la boca ni.
4: Es verdad.
6: Yo estoy estresado, Pacho.
1: ¿Me colabora? No, sí.
4: No puedo más.
0: Y para la, y pregúnteme qué tengo para la ansiedad.
1: Uy, no, qué dolor.
4: No, eso es inito harta. Ay, no.
6: Pregunta tierna.
0: Tiernita.
4: Pregunta. ¿Ya hecho un chiste o no?
6: No, ya.
1: Avise para ponernos carcajadas.
6: Pregunta tierna. Tierninchi. Es que está por darle dos por tierna.
0: Bueno, no contó el chiste, no. No,
6: no, no espera, no. Pancho, sóbate
0: no
6: un momento.
0: El chiste.
4: Sóbate.
0: Me va a tocar a este paso.
4: Sin suscripción.
1: Que sóbate y duerme.
0: A este ritmo.
4: Ay.
6: Pregunta tierna.
0: Tierna.
6: ¿Ustedes saben cuál es la parte más dura de un vegetal?
0: El tallo.
4: Comérselo.
6: La silla de ruedas.
0: Este tipo es de lo peor que hay.
4: De verdad.
1: Lo menos tiernil.
0: Ni tiernuki, ni tiernili, ni nada de eso.
4: Hay otro pasadero.
6: Me lo sé con cama de hospital también, si quieren.
0: No.
1: Me lo sé con silla de ruedas con piquiplaca.
0: Uy, no. Uno que sea tierno, de verdad. Para contar el fin de semana.
6: Pero era de vegetales. No, digitales, tiernos, pachito. No,
1: saludable.
0: A ver.
6: Sí. Era ecológico, saludable. Va.
0: Este sí.
6: Este tierno.
0: Este sí, Cata, me parece. Los jijis, los ajás, todos.
4: A ver.
6: Chiste tierno. ¿Qué llega el niño?
4: Yo me levanto para esto.
0: ¿Cómo se llamaba el niño?
1: Me levanto los viernes a las 4 de la mañana para esto.
6: El niño se llamaba Pipecito.
4: No.
1: ¿Y cómo le decían?
0: No.
6: Le decían Tabique. No.
4: Tabi, por favor.
0: Ya, niño. Dejémoslo al niño.
6: Le decían desayuno potente.
0: Ya, dejémoslo al niño.
1: Andaba eléctrico, le decían Pikachu. De esa manera de hacerlo.
0: Tomas el desayuno, si no metas el desayuno.
1: A ver. Le decían que con ese talento estaba para camellar en Alerta Aeropuerto.
6: Ay, Pipecito. Entonces estaba Pipecito.
1: Estaba
6: casi que lloraba.
0: Sí. Y estaba con otro amiguito que le decía:
1: tranquilo, aquí puedes.
0: Es un buen lugar.
1: Tranquilo, aquí sí puedes.
0: Entonces
6: Pipecito llegó ahí. Llegó ahí así todo. ¡Y qué hubo, papá!
1: Durazno.
4: Era Bogotá.
6: Llegó tierno.
0: Pipecito. Era muy gomelo.
6: Llegó Pipecito y le dijo al papá.
4: Ah, bueno, listo. Pero... entonces si es el que estoy pensando.
6: Es que había desayunado. Acaba de desayunar y...
4: por favor.
6: Me voy a buscar al papá, entonces dijo papá. Uh-huh. Y papi, ¿qué es el aborto?
4: Ay, no, chamo. Ay, Ráquida.
1: No sé.
0: A ver.
4: Chico.
6: El papá le dijo, no sé, pregúntale a tu hermano. ¿Cuál hermano, papá? ¡Tierno!
0: Adiós, chao, adiós. Adiós, ya.

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1: Son las 9:09 en El Gallo.
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1: 9:10, este es El Gallo.
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6: En un momento, en un instante, vamos a estar devolviendo algunas llamadas a los seguidores que participaron por el concurso de Halloween y que querían boletas.
7: Sí, señor.
6: Ya fuera en parche o de manera individual, gracias por sus videos que llegaron a Radioactiva, por tomarse la molestia, grabarse y enviarlos.
7: Eso.
6: Así que a algunos de ustedes les vamos a devolver la llamada y los vamos a invitar para que vean a Halloween el sábado siguiente, no este, sino el otro,
7: sí,
6: para que puedan ver en septiembre a Halloween en Colombia. Eso por un lado.
7: Sí.
6: Y para algunos que participaron también enviando notas de voz hoy al gallo, participando por las boletas del Coyote versus Acme, también les vamos a devolver la llamada. Algunos sí les diremos que han ganado su entrada doble para ir a cine mañana, así que estén muy pendientes del gallo de Radioactiva. ¿Listo?
7: Listo.
2: Ahí está. Listo.
7: Dejo una, Paco.
2: Esos son planes.
6: Y le tengo plan. Y le tengo plan hablando de eso, Lucho. Le
2: a
6: tengo
2: ver,
6: plan.
2: Cuénteme.
6: ¿Quién quita? 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
6: Usted lo ha oído, usted lo conoce, usted ha crecido con él. Hay una leyenda hoy en el gallo de Radioactiva.
7: Is.
6: Vengan a YouTube, vengan a TikTok,
7: ¿sí?
6: Porque hoy tenemos a una leyenda del doblaje mexicano y latinoamericano. Muchos crecimos con sus personajes de Simba, el adulto del Rey León.
7: ¿Qué?
6: De Shaggy, de Scooby-Doo.
7: Ándale.
6: De Bugs Bunny, el Pato Lucas. Yo sé hacer un Pato Lucas, ahorita se lo muestro a él a ver si
7: no.
6: Va.
7: ¡No!
2: ¿Cómo va a hacer eso?
6: Y sé hacer ese y un Homero, pero pues la gente dice que soy muy fake, pero no, yo realmente sé hacer un Homero muy bien. Él llora, es Yoda, amigos. ¿Qué? Yoda de Star Wars.
7: Uy, Pacho,
6: Rico MacPato, Pedro Picapiedra.
7: Tengo los pelos de punta, Pacho.
6: Todo, y es más, le voy a decir otra cosa, un dato no menor.
2: A ver.
6: Es tan leyenda que ha sido la voz en español de celebridades del cine de Hollywood como George Clooney, Jackie Chan, Tom Hanks. O sea, estamos hablando de un grande de los grandes. Amigos, hoy acá en la casa, en el gallo de Radioactiva, el gran Don Arturo Mercado Chacón desde México. ¡Hola!
8: ¡Hola, amigos! ¡Hola, amigos de Caracol Radio!
6: ¿Cómo está, don Arturo? Buenos días. Qué bueno, don Arturo, qué gusto saludarlo. Bienvenido al gallo. Bueno, primero para nosotros es un honor tener a una leyenda como usted, de tantas voces con las que hemos crecido.
7: Sí.
6: Y primero, ¿cómo está? ¿Cómo le ha ido? ¿Cómo se encuentra hoy?
8: Bien, afortunadamente. Afortunadamente, escuchándolos a ustedes me siento muy a gusto, muy tranquilo, muy, muy bien, estupendamente bien, amigos de Caracol Radio.
7: Ay, Don Arturo, tremenda eminencia, pues, del doblaje, una persona que de verdad estudió actuación, pues, y que lleva años haciendo esto, y nos tiene muy felices últimamente porque él aparece, obviamente, en la más reciente película del Coyote versus Acme, haciendo la voz de Vox Boni, uno de los grandes cameos de en esta película.
8: ¿Qué de nuevo, viejo?
1: ¡Ay, lo amo!
2: Don Arturo, gracias por prestarle la voz a todos estos personajes con los que hemos crecido. La verdad, me emociona mucho tenerlo aquí. Tengo una pregunta para usted, don Arturo.
8: ¿Sí?
2: En esta cuestión del doblaje, cuando hay estas traducciones que no son chistosas, los comentarios, finalmente la identidad del personaje, ¿se la dan desde la dirección o esa la pone usted mismo como actor?
8: Bueno, puede ser una conjunción ahí del director y del actor. Y el actor se nos de repente dice uno, ah, caray, como que le va mejor este chiste.
2: Okay.
8: Y lo consulta uno con el director y si lo hace, si le gusta, perfectamente. Pero no hay restricciones. La puede hacer uno como lo quiera uno hacer. Es chistoso o fuerte o grave o X, pero sí ahí puede hacer, tiene uno toda la libertad.
2: Genial, don Arturo.
6: Una cosa le quería preguntar, don Arturo, este es un don, por supuesto, de la voz, del manejo de la voz, pero ¿es un don con el que se nace o uno puede estudiar y llevarlo a una perfección, de una técnica? ¿Cómo es esto en su caso?
8: Es probable que sí nazca uno con él, ¿ok? Pero al cabo del tiempo, al estudiar yo actuación, me di cuenta de que podía hacer varios tipos de voces, pero sí, la facilidad yo la sentí desde pequeño, que podía hacerlo y ya después lo fui. Obviamente cuando empieza uno a hacer doblaje, pues tiene uno miedo de cómo hacer la voz.
2: Sí.
8: Porque, ah, caray, qué fea se oye mi voz, soy muy fea. Pero poco a poco va dando uno cuenta de que puede uno con la actuación ir moldeando, cambiando la voz y pues se da uno cuenta de que puede hacer unos varios tipos de voz, nada más tipos de voz, porque la voz es la misma, nada más tenemos una, pero sí lo puede uno desarrollar al ver a los personajes y al adentrarse uno en la personalidad de cada personaje.
7: Claro.
8: Y así fue como yo lo empecé. En un principio hacía personajes exclusivamente con mi voz nada más, la voz natural. Ya después vi los personajes y dije, yo puedo hacerlo, puedo hacer eso. Y lo vi al personaje y ya empecé a hacer voces. Y al director le pareció muy bien. Y fue cuando me empecé a soltar, digamos. Y yo fui adquiriendo mucha facilidad, digamos, que ya la traía, pero no la había desarrollado.
1: Claro.
7: Es claro. Puro entrenamiento, práctica, empezar a probar para encontrar esas voces. De hecho, don Arturo, ¿cómo fue volver a hacer la voz de Vox Boni y en esta película? Porque si no estoy mal, su merced llevaba unos años sin hacer la voz de El Conejo Travieso, pues, de los Looney Tunes.
8: Ajá. Sí, yo empecé a hacer la voz desde 1968,
7: me parece. ¡Wow! ¡68! ¡Qué grande!
8: No, y luego la hacía un otro actor, la voz de Vox Boni, y entre otros personajes que también los podía hacer. Y desgraciadamente ese actor falleció y pues me dijeron, a ver, tú puedes hacerla. Y lo hice lo más parecido posible a cuando lo hacía el original. Porque así debe ser, obviamente. Las voces tienen que seguir una continuidad.
7: Sí, claro.
1: Claro.
8: Yo traté de hacerlo como él lo hacía, más o menos. Ha cambiado a través del tiempo.
6: Claro.
8: Porque en un principio lo hacían con a velocidad, para que se oyera más
2: más agudo.
8: Pero no era la voz natural, y yo la empecé a hacer natural y les gustó.
7: Y yeah. cuando piensas en hacer el conejo a Vox Bunny, ¿cómo qué actitud le das? Como que tú dices, bueno, este conejo es pícaro o es tierno, ¿cómo es?
8: Él es pícaro totalmente, y siempre les hace bromas a todos los demás compañeros. A Elmer Gruñón, no se diga, lo hace enojar. Al Pato Lucas también, que yo lo hice hace mucho tiempo. ¿Cuál pasa? Pato Lucas, yo soy el Pato Lucas y soy el mejor de todos los patos. ¿Cómo? Yo soy el mejor. Yo, Bugs Bunny. No. ¿Cómo no? Claro que no. Y yo me voy a comer una zanahoria por ahí.
6: Y podría Bugs Bunny saludarnos a todos los seguidores del Gallo de Radioactiva que lo estamos oyendo, Bugs Bunny.
9: Hola amigos de Rayo Radioactiva, me da mucho gusto estar con ustedes. Muchos saludos este día. Que está muy importante. Yo lo siento también en mi garganta. Pero aquí estoy. Bugs Bunny, ¿cómo están? ¿Qué de nuevo, viejo?
1: Ay, lo máximo.
7: Increíble.
1: Don Arturo, una pregunta, ya que usted ha hecho también las voces de actores. Ha sido la voz del doblaje al español de diversos actores. ¿Qué es más difícil? ¿Hacer el doblaje de un actor real o una persona? ¿O darle esa personalidad, esa voz, esa intención a un dibujo animado?
8: Pues a mí me da más trabajo, me cuesta más trabajo hacer la voz natural para un actor, porque hay que meterse en el personaje y en la cara, en toda la fisonomía, digamos, todo, tiene uno que hacerlo al actor, y la caricatura te la da fácilmente. La caricatura es fácil porque ves un viejito, y si lo haces, hola, yo soy el abuelo Pitufo y tengo la friolera de 800 años. Y miren, todavía puedo pitufar. Así que
1: claro.
8: Puede ser uno muchos tipos de voces viendo cómo es el personaje.
7: Sí.
8: Y si el personaje es chiquito, es flaco, puede hacer uno distintas voces, al igual que ¡Scooby-Doo! ¿Dónde estás? ¡Scooby-Doo! ¡Me vienen persiguiendo los fantasmas! ¡Scooby-Doo! ¡Ay, ay, ay! ¡Me voy!
1: ¡Qué locura!
7: ¿Qué tal
1: es a Tom Hanks doblado al español? Ahí tenemos a
2: Don Arturo.
1: Sí, claro.
7: Tom Hanks. Wow. Y Don Arturo, yo sé que es difícil porque, pues, digamos que son muchos personajes, todos, digamos que se ganan un cariño dentro de esa voz que usted les pone. Pero hay alguno que usted dijera, ay, este la verdad, como que no disfrutaba mucho haciéndolo.
8: Bueno, fíjate que todos los personajes yo los disfruto, porque me gusta hacerlo desde dentro de mí, de todo lo que me sale y todo lo que puedo hacerlo, y toda la vida lo he hecho así, realmente. Cuando es, Tom Hanks,
7: sí.
8: Tom Hanks, pues, también hay que hacerlo como viene, como tratar de, no de imitarlo, pero sí de llenarlo. De llenar el personaje, de llenar su cara de lo que está haciendo. Porque hay uno que dice también, ¡Wilson! ¡Wilson! ¿Dónde estás, Wilson? ¡Discúlpame, Wilson! Y decirlo, que hacerlo como es, esa actuación total, definitivamente. El doblaje es una rama de la actuación. Y si no has estudiado actuación, pues te es un poco más difícil, obviamente.
7: Y precisamente wow. Eso, hablando de estudiar la actuación y que es más difícil y demás, ¿cómo ve usted el tema de que ahora se estén haciendo voces con inteligencia artificial y que entren ya a hacer producciones y que hagan hasta canciones y todo lo demás?
8: Pues sí, mira, la inteligencia artificial es tecnología que tenemos que ir con la tecnología, obviamente, porque no nos vamos a quedar atrás. Pero la inteligencia artificial tiene que continuar y no podemos detenerla, pero para nada. ¿Qué es lo que hay que hacer? Pues que no, se nos remunere cuando cuando hace uno, cuando usan la voz de uno.
7: Sí.
2: Ok, sí, claro.
8: Pero nada más que hablar con ellos y decir, ok, perfecto, pueden usar mi voz en inteligencia artificial, pero páguenme bien.
6: Claro, las regalías y demás.
7: Los derechos, claro.
6: De acuerdo, los derechos.
8: Sí, tiene uno que sí, es lo único, pero no podemos hacer nada. Y tiene que avanzar la tecnología y tenemos que entrarle a como dé lugar.
6: Bueno, estaba viendo una anécdota, don Arturo, que quiero que me confirme si es cierto o no. Es de la década de los 80s y cuenta la historia que lo contactan a usted para que haga el doblaje de Los Pitufos. Ajá. Pero que el productor, para también que no le saliera tan costosa la producción, uh-huh, le pone a usted varios personajes de Los Pitufos para que interactúen entre ellos, Tontín, Bromista, Fortachón. O sea, la primera pregunta es, ¿esto es real? Y lo segundo es, ¿cómo hacían tiempo real en esa época para que hablara entre uno y otro? Porque cambiar el chip de un personaje al otro según lo que es uno.
8: Mira, los Pitufos, en las caricaturas, mejor dicho, siempre se usaba hacer a varios personajes, cuando tenía uno la facilidad de hacerlos, claro. Cuando el director veía que tenía uno la facilidad. A ver, fulano, Arturo, hazme ese, por favor, mira. A ver, ese otro también, ok, y más o menos se iban dando, se le iba saliendo a uno el personaje, y como los veías, porque sí, a ver lo que dice, yo soy el Pitufo Tontín, hola, ¿cómo están, amiguitos? Me da mucho gusto saludarlos, hola, hola. ¡Quítate de aquí, Pitufo Tontín! Yo soy el mejor de todos los pitufos, soy el Pitufo Bromista, y les tengo una sorpresita. Ya, pitufitos, no peleen por tonterías, por favor, nos están escuchando en la radio en Colombia. Por favor, tranquilo, no. Oye, miren quién viene ahí, el gato Azrael. Yo me voy de aquí y pongo los pies en polvorosa, me voy.
9: Yo también, me voy. Yo también, no voy a hacer que me vaya a pitufar.
7: ¡Bravo! Está increíble.
6: ¡Qué grande, don Arturo!
8: Y eso se hacía al mismo tiempo. ¿Por qué? Porque ahora con la tecnología pues puede hacer unos personajes aparte, distinto, distinto track. Uh-huh. Y luego se juntan nada más. Pero acá no, acá todavía se hacían todos los personajes juntos con todos los actores en el atel. Y así le hacíamos, había que hacerlos. Y pues yo pude hacerlos afortunadamente. Y pude hacer muchos de los pitufos también. Por eso, esa fue la razón.
6: Y el Rey León.
8: El director los escoge dependiendo de cómo vea, cómo conozca uno la forma de actuación.
6: Ok, ¿y cómo fue la experiencia con Disney para hacer el Rey León?
8: El Rey León, pues sí, también. Esos los hacen con casting. Se hace un casting para ver cuál es la voz que se le está dando. Y pues yo tuve la fortuna de que me escogieron para hacer eso, del Rey León. Nala, ¿eres tú, Nala? Sí, yo soy Simba, el Rey León. Así que
1: ay, no. Eso, no.
8: Les, Y luego, pues ya se vino otra también, que me dijeron a ver si la podía hacer. Y esa lleva un efecto también. Y que dicen, ¡venga, ven a cenar conmigo! ¡Baja inmediatamente! ¡Te lo ordeno yo! ¡La bestia!
2: ¡La bestia!
7: ¡Bestia de Bella y la bestia!
8: Uy, o sea que, pues sí, los hacen de casting. Y hay unos personajes que puede hacer uno con más gusto, con más que le llegan a uno y que le llenan al público también. Digamos como la luciérnaga del la princesa y el sapo.
7: Ah, sí,
8: sí, sí, sí. Sí, exactamente. Ahí se me escogió también y lo hice cantado también. Desde mira en el cielo entera la bella, el evangelín, inalcanzable querer, su amor, yo sé, es para mí.
7: No, es que termina uno de verdad como reconoce, como es la magia. Esto es magia.
6: Claro.
7: Esto
6: claro,
7: es magia,
6: claro.
7: Se tira los personajes aquí.
8: Es magia, definitivamente. Esa es la palabra con la que se puede calificar. Es magia el doblaje. No. Y afortunadamente lo puede hacer uno. Lo hacemos y yo creo que se nota eso en el público lo nota. Lo nota mucho cuando un personaje está bien doblado o cuando una serie está bien hecha. ¿Por qué? Porque dice, ay, y le va perfectamente la voz. Y si le cambian la voz a ese personaje, es probable que no, el público no lo reconozca, no lo acepte, más bien.
7: Okay. Sí, claro, empieza a generar como que ya uno se acostumbró a una voz y creció con esa y quiere seguirla escuchando. Ya una nueva se extraña. Es como escuchar al nuevo Homero Simpson.
1: Sí.
7: Que ya ahora
8: exactamente, sí, claro. Claro, también sí sería otra cosa, es muy, muy, muy distinto. Sí. Como, aunque tratara de imitarlo, que lo han hecho también ya, pues no le llega. ¿Por qué? Porque la chispa que tiene, digamos, al hablarlo y al hacer las bromas y todo eso, pues no las tiene el otro actor. El otro actor se basa a tratar de hacer la voz original, nada más.
7: Claro.
8: Pero no sale, no le sale de dentro. El actor, el personaje que ya se ha hecho.
7: Sí, esa voz como que no es suya.
8: Y que se continúa, efectivamente. Sí, no es tuya, sí. No te nació ni nada.
1: Total. Wow. Don Arturo, y después de tantos años de carrera, de tantos personajes, voces y demás, ¿hay algo que le quede pendiente? ¿Algún sueño por cumplir? ¿Alguna voz por hacer? ¿O algún proyecto que tenga que ver con su carrera que todavía no haya llevado a cabo?
8: Fíjate, yo estoy satisfecho con todo lo que he hecho a través de toda mi vida en doblaje, porque se me ha reconocido y realmente no envidio, digamos, a un compañero que diga que ha hecho tal actor.
7: Sí.
8: Porque yo he hecho tantos personajes y de símbolos que pues no yo he hecho desde Humphrey Bogart en Casablanca.
7: Sí.
1: Wow.
8: Desde ahí está, pues también fue un casting y fue muy peleado realmente. Y a mí se me escogió también. Y he hecho tantos personajes que realmente no aspiro a ser un personaje tal. ¿Por qué? Porque he hecho de todo, y de todos tipos, desde Jerry Lewis, el actor ese que, no sé, usted ni lo conoce seguramente ustedes, porque es un cómico muy, muy antiguo. Jerry Lewis, ¿sí saben quién es?
2: Claro que sí, señor.
1: Sí, claro. Señor,
2: de los últimos.
8: De las películas. Pues yo hice como 10 películas de él.
1: Wow.
8: Se me escogió y ay caray, y es muy difícil porque habla muy muy raro, pero pues logré hacerlo y luego me dieron George Clooney también, desde la serie ER.
1: Sí. Uy, yo la vi, don Arturo.
8: Desde Emerald. Desde ahí, y ahí se casi a todos los demás, que luego, pues, a través del tiempo se da uno cuenta de que los personajes no son de uno. Efectivamente, yo digo, bueno, lo ha hecho otra persona y digo, bueno, ni hablar. Yo no me molesto, no me... pues no me da coraje, digamos, que lo haga otra persona. ¿Por qué? Porque los personajes no son comprados, no son de uno. Y así de George Clooney, pero he hecho la mayoría de las películas de George Clooney.
6: Wow. Y bueno, pero tengo una pregunta, porque por ejemplo un personaje como Jackie Chan, que se mueve mucho en sus películas, seguir un doblaje con el movimiento es más complicado, como lo que nos decía de Bugs Bunny. Entonces, ¿cómo hace uno si Jackie Chan va de lado a lado dando golpes, puños y demás? ¿Cómo hacía uno para seguir un doblaje de esas características con movimiento?
8: Pues hay que hacerlo también. Hay que hacerlo también. Y así, como ya digo, yo soy Jackie Chan y estoy visitando aquí con muchos amigos. Estoy en Caracol Radio con mucho gusto, con mucho placer. ¿Escucharon? Sí, es que soy yo.
7: ¿No le ha pasado, don Arturo, con tantos personajes y voces y demás, que en algún momento confunda uno con el otro o se le pierda la voz de uno, que ay, cómo era este, que de pronto termina pareciéndose mucho a otro, así como algún descache, decimos nosotros, con alguno de los personajes de sus doblajes?
8: Mira, cuando yo me dan un personaje distinto de caricatura, yo lo veo, lo escucho y luego como que me da trabajo, o mejor dicho, no lo hago inmediatamente, porque lo estoy escuchando, y ya cuando tomo el personaje, ok, así lo hago, porque sí, pienso, creo que este personaje se parece a otro que ya he hecho.
7: ¿Sí?
8: Y siempre estoy con eso, por eso luego me cuesta trabajo. Sí. Creen que he perdido facultades o eso, pero no es eso. Estoy viendo al personaje y ya cuando tomo al personaje me voy, pero perfectamente bien, así veloz y todo, porque sí, es cierto, es que he hecho tantos personajes.
7: Claro.
8: Que yo no quisiera que se parecieran el uno con el otro. Que yo quiero hacerlos distintos, pero claro, obviamente tiene que parecerse a uno a otro en algún momento. Tienen que parecerse, ¿por qué? Porque es muy difícil.
7: Claro.
8: Aunque me han dicho que soy el hombre de las mil voces, pero no es cierto.
7: Sí. De 950, por ahí, más o menos.
8: 999.
6: Sería bueno también saludar a Yoda. Si podemos saludar a Yoda en esta mañana, seríamos muy felices, don Arturo.
8: Decirles quiero que en Caracol Radio están escuchándome mis padawanes.
7: Don Arturo,
2: tome mi alma.
8: Que la fuerza los acompañe.
7: No, tremendo, no, tremendo, no, don Arturo.
6: Muchas gracias.
7: Ay,
6: invitado.
7: Vean que mi mamá, por ejemplo, no es como fan de Dragon Ball, pero ella se volvió fan de un personaje por la voz. Y es el personaje de Babidi. A ella le gustaba mucho cómo hablaba ese personaje y terminó viendo cosas de Dragon Ball por la voz. Vean el poder que tiene la voz.
10: Hola, granujas. ¿Cómo están, granujas de Radio Caracol? Aquí tengo a Majin Buu, que los va a aniquilar. ¡Papá!
1: ¡Ay, no! ¡Me encanta!
7: Con eso, granujas. Mi mamá, de hecho, cuando nos regañaba a nosotros, a mi hermano y a mí, nos decía granujas.
2: Por
7: el personaje, se los juro. Estos niños granujas, compórtense. Y sabía uno que era por Babi.
1: buenísimo, me acuerdo de ese personaje, lo máximo.
7: Tremendo hoy, don Arturo, acompañándonos. Pacho, perdón, que ahora sí lo escuchamos.
6: No, qué leyenda, don Arturo, que muchas gracias por acompañarnos. Sí, sabemos también que el hijo lleva el legado, que obviamente son de las grandes voces de México, que México es un país potencia, sí, en doblaje, en todo esto. Y para nosotros todo un honor, don Arturo, tenerlo por acá en el Gallo de Radioactiva y que nos cuente esta gran experiencia que ha tenido.
8: Con mucho gusto, cuando gusten, y pues aquí estoy, de veras, estoy para servir a toda la gente que me admira hasta cierto punto y que son fanáticos de la televisión, de las películas y todo eso, y que me van siguiendo. A mis fans me da mucho gusto, de veras. Yo, con todo el cariño del mundo, con todo el corazón, con toda el alma, hago mi trabajo. No estuviera tanto tiempo en esto, uh-huh, sino se paga muy mal. Pero estoy tanto tiempo porque me gusta hacerlo y porque lo hago con todo cariño, con todo el amor, con todo el corazón, de veras. Y el doblaje, si lo hace uno con la pasión que yo lo hago, pues no lo deja uno. Por eso tengo tantísimos años ya haciendo el doblaje, porque no es bien remunerado, la verdad. Tiene que trabajar uno muchísimo y hacerse de otros trabajos, hacer otros trabajos como con la locución comercial y todo eso, para poder equilibrar la cantidad que se nos paga. Pero realmente nunca ha sido bien remunerado el doblaje.
1: No puede ser.
8: Y así que yo lo hago porque me gusta y seguiré haciéndolo hasta que Dios me preste vida.
7: Por favor, que sean muchos, muchísimos años más. Fue muy bonito volverlo a encontrar, de hecho, como Bugs Bunny en la voz, verlo en la película. Cuando la película se grabó y se archivó, ¿su merced ya había hecho el doblaje o todavía no había salido el doblaje de esa película? ¿Cómo lo tomó?
8: No, no se había hecho doblaje. No, para nada. Para nada, todavía no estaba contemplado, seguramente. Según tengo yo entendido, ¿no? La verdad, porque de la película, ¿ya la vieron ustedes?
7: Sí, señor, sí.
8: Ah, perfecto. Es decir, porque yo cuando la hice no sabía realmente de qué se trataba hasta que la vi.
6: Ah, mire, bueno.
7: ¡Cómo tremendo!
8: El domingo pasado fue la premier.
7: Sí.
8: Con alfombra roja y todo. Y, me dio mucho gusto estar ahí con muchísimos fans y fotografías y todo. Muy, muy bonito. Increíble. Pero realmente no sabía yo la trama de la película. Más o menos me dijo el director cómo era para tomarle el gusto, digamos, nada más, pero yo no sabía de qué se trataba en sí. Hasta que ahora que lo vi dije, ah, caray, este es un problema bastante, bastante grande, y que lo fueron cubriendo para no sacarlo y para no perder más dinero.
6: Bueno, hay que verla en cine. Cuando vean el personaje, ya saben que es don Arturo, así que los invitamos a que la vean.
7: Eso es.
6: Fuerte abrazo, don Arturo. Gracias, muchas gracias.
9: Eso es todo, amigos.

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1: 10 de la mañana y 7 minutos, ya viene Rock and Gold de las.
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9: 3:40 de la mañana, enfrentando a la selección de Australia, a las Matildas. Esto es preparación, obviamente, para la Copa del Mundo que tendremos en junio del otro año.
10: ¿Nos hemos enfrentado ya con ellas?
9: No lo tengo presente. Buscaría si de pronto algún amistoso o algo, pero en torneo oficial no. Porque el mundial de hace 4 años, donde eran locales Australia y Nueva Zelanda, no nos tocó Australia ni las Matildas por ningún lado.
11: ¿Y no son las canguras, las koalas?
9: No.
11: ¿Por qué las Matildas?
9: Justamente es por el tema de que su uniforme representativo es amarillo. El fútbol femenino en Australia no es, digamos, tan visto, tan llamativo, tan popular.
11: El masculino tampoco.
9: No, pues imagínate, ¿cómo es el masculino?
11: Allá el deporte es el rugby, ¿no?
9: Sí, el rugby.
11: En Australia.
9: Ahora piensa cómo es el femenino, ¿no? Entonces sí, era para diferenciarse. La jugadora más importante de Australia, Sam Kerr, compañera de Mayra Tatiana en el Chelsea.
12: ¿Cómo es de buena Sam Kerr?
11: Oiga, si hay una jugadora importante, es Sam Kerr.
12: Es muy buena.
11: Mire, 10 de la mañana, 12 minutos, querido Crispín, ganó Millonarios.
9: Sí.
13: Ganó Millonarios por 2.
11: Se sacudió 2-0, le ganó a Llaneros, que iba segundo en la tabla, que venía invicto, hizo buen partido y bueno, se metió en los 8 y da un respiro de tranquilidad, no solo por la victoria, sino por lo que demostró Millonarios en el terreno de juego.
13: Rafa, con los buenos días, sí, triunfo importante, bueno, por partida doble, porque a primera hora el femenino le ganó con un golazo de Liana Salazar.
11: Golazo de Liana.
9: Te amo, Liana, te amo.
13: Un golazo en el 88, bien ahí, 4 puntos en el grupo A, y a segunda hora, el masculino le ganó 2-0 a Llaneros en Villavicencio, jugando de local. John Vázquez haciéndose expulsar los 13 segundos, para mí una roja totalmente válida, nada que
10: ver. Increíble la pelea de Vázquez después, ¿no?
9: ¿Se le va a ir la sanción?
13: Se le va a ir larga.
10: Reclamaba con semejante patada a Cavacarreras, de verdad.
13: Y peor aún el técnico diciendo que el árbitro lo había perjudicado, que él no entendía por qué había sido expulsado si no cumplía los criterios. Aprovechó la roja.
11: ¿Los criterios de qué?
13: Que no era una patada.
9: Que no era un partido de defunción ahí.
10: Señor, pues, sigue caminando, no tiene sangre, mire.
9: Pero el acta de defunción no llegó.
13: Básicamente ahí está. Vean la foto de Sebastián Valencia.
11: Le
13: alejó un huevito y todo, diría Vargas.
11: Qué patadón.
13: Sí, la cortó, le alcanzó a cortar con los taches.
11: Mirar a cortar.
13: Claro, no hay intención.
11: Le dejó
13: pero
11: los 6 taches clavados.
10: No, intención no hay, pero sí llegó tarde.
9: No hay temeridad, de hecho es por un lujo absurdo que intenta hacer.
13: Una mala ejecución.
9: Y mira cómo terminan. O sea, mira el nivel de los jugadores colombianos que en un lujo terminan lastimando, incluso pudo haberlo lesionado de gravedad a un jugador, un compañero de ellos también.
11: Este es Sebastián Valencia.
13: Sebastián Valencia, sí, esta fue al minuto 1, expulsado a los 5 minutos. y ya después hizo un buen trabajo.
11: Minuto uno
9: al segundo 12, fue al segundo 12.
13: Pero ¿sabes qué es lo peor? Que ni siquiera era una patada. Él quiso hacer una bicicleta y la hizo mal.
11: ¿Por eso?
13: No, increíble. Un mal gesto técnico.
9: Por torpe.
13: Sí, por una torpeza. Sí, y bueno, ya lo dice usted, lo ganó bien Millonarios, bien Ruiz, bien Chaverra, primer gol con Millonarios. Y viene Estupiñán.
11: La Chaverriña.
13: La Chaverriña. Primer gol con Millonarios. Y viene Estupiñán. Oiga, dos ex Santa Fe.
11: Vea, ahí está.
13: Dos ex Santa Fe.
10: Y el pase de Dani Ruiz para el primero.
11: Bien. Tres, porque Liana Salazar también.
13: Ah, oiga, gol sí, con la. Tres ex Santa Fe.
11: Con la de Millonarios.
10: Y el pase de Carlos Darwin para el segundo.
11: Mira. Papi, estamos para ayudarnos. Se solo pide ahí. Esperemos que Emerson Rivaldo haga lo propio en Santa Fe.
9: Porque Shira ya lo hizo.
13: A mí me dijo Alemán que el clásico del miércoles no le importaba.
10: ¿Ah, no?
9: ¿Cómo?
11: No, el clásico sí.
13: Sí, está bien. O usted va a regalar el clásico.
11: O sea, el de Junior, pero el clásico es clásico.
13: Ah, y es local Santa Fe.
11: Hay que jugarlo. Sí, sí, sí, mira, es otra cosa.
10: De ese partido, antes de que se me olvide como una anotación, a mí me sigue pareciendo increíble la demora que sigue viviendo el arbitraje colombiano cuando tienen que revisar el VAR.
13: Sí, absolutamente.
10: Ayer con el Rock and Gol, Monolao que tiene astigmatismo, cataratas, miopía. Yo que me quito las gafas y no reconozco a la familia.
11: Sí.
10: Y de una dijimos, no, eso es más gol anulado de Daniel Ruiz. Oiga,
13: sí.
10: 5 o 7 minutos, Cris, esperando. Clarísima, y yo decía, pero ¿qué están viendo?
11: Sí.
10: O sea, está adelantado, lo vimos todos y se demoran. Y la roja, y se demoran, y se demoran.
11: Sí, el VAR acá en Colombia es demasiado
10: lento.
13: En la primera repetición de la transmisión de televisión se vio que estaba Ruiz adelantado. Es más, Ruiz hace el gol
10: y no hace
13: se queda mirando al juez de línea como...
10: Y el de línea lo mira como, ¿qué? ¿Qué le hago? Levanta. Pues mira, a ver, bueno.
13: Sí, no.
11: No, acá nos falla. Y además porque hay unas evidentes como esas, que usted ya sabe, pero entonces traza la línea y el otro y le habla. Habla y de Dios mío. Bueno, ya vamos a hablar en profundidad de todo, pero antes les quiero hacer una pregunta que además quiero que ustedes también participen, nuestros amigos que están en YouTube, en arroba radioactiva y en As Colombia. Ayer tuvimos ciclovía nocturna.
10: Sí, señor.
11: La gente feliz en sus bicicletas.
10: Estuvo bien.
11: Hubo eclipse de luna. No sé si lo vieron. A mí me tocó y después sí fue el eclipse total del amor. Y de la madrugada me tocó. Eclipse total de las 3 de la mañana. Es una belleza. Pero la pregunta es, ¿cuál es su principal medio de transporte a diario? Yo quiero saber, ¿ustedes se mueven en cicla? O sea, ¿van al trabajo en bicicleta? ¿O van en su carro propio? ¿O van en moto? ¿O utilizan el transporte público? Se van caminando, hay gente que aprovecha también y camina. ¿Cuál es? Usted, por ejemplo, Sara.
9: Yo lo que más uso es transporte.
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2: People, Cisas, aquí estamos, un poquito tarde, 10:22, les voy a poner una queja y si me está escuchando alguien de la alcaldía, de la movilidad, que me ponga cuidado. Imagínense que en Buenos Aires hicieron un cambio de vías, pero qué cambio más absurdo, o sea, Buenos Aires está metido en un hueco porque nosotros no tenemos Ayacucho desde que salió el tranvía, ¿sí o qué? Y les dio por cerrar un montón de vías, les dio por cambiar un montón de sentidos. Y parce, salir de Buenos Aires ya, parce, es un lío. Entonces, claro, como la gente de movilidad no vive por allá, no saben cómo es la vuelta, nos tienen es jodidos. Yo me demoraba 15 minutos de mi casa a la emisora y ya me demoro media hora porque me toca dar una vuelta pendeja. O sea, la vuelta a España es una pendeja al lado de esa. Entonces, por si algo y me están escuchando, para que le digan ahí a sus superiores. Listo, saluditos a Laura Isabel. También saludamos a León, saludamos también por aquí, a ver cómo se llama esta persona, el viejo Jaime también, parchado, y a otro parcero que está pidiendo una canción de Beck muy buena que se llama el viejo Jer. Viejo Jer, la buena Gerson, aquí estamos en este planeta rock y bueno, mientras yo me como una arepita con mantequilla, ustedes me van pidiendo canciones en el WhatsApp 305-929-8277, dice así. Cheche, el chiste de cuenta solo. La movilidad del barrio, pintaron las vías, pero no taparon los huecos. Ah, también, no, pero sí lo están tapando por allá por el Salva, que yo fui ahorita al Corre, por allá le están tapando. Entonces, bacano. Vamos con música. Vamos a escuchar a los Arctic Monkeys, que están que se suenan. Y también vamos a poner a Beck en este ratico aquí en el Planeta Rock, porque hoy vamos a estar callejeando, vamos para Plaza Mayor a lo que es Expo Camacol, qué poder. Voy a poner a Cor, voy a poner también una banda de por allá de Brasil que se llama Sepultura. Ay, ay, ay.

A esta hora, calidosito, sonando Drácula, aquí Radioactiva, el planeta rock. Calidosos, lo que escuchan de fondo es el propulsor de esta nave espacial que nos vamos, porque es viernes, el cuerpo lo sabe. Y la gente dice que, ay, es viernes de despeluque, listo, lo vamos a despelucar con esta canción, hijo de madre. Yo sé que la va a poner a todo volumen y me van a empezar a mirar feo mis compañeros de acá de Caracol Radio, porque esto es música para despelucar muertos. Sepultura suena con Ross Bloody Rose.

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3: ¡Listo! Aquí estamos. ¿Les gustó ese bañito de ruda? ¿Ah? ¿Con Sepultura? Hubiera estado yo con un parcero, nos fuimos de vuelta por la noche a ver el eclipse, a comer por ahí cositas sabrosas de la calle, taquitos, bueno. Y, parce, pusimos esta canción en el carro. Yo, ¿eso cómo será la mañana? En la hora del pogo. Entonces, no sé ustedes qué opinan. ¿Les gustó ese bañito de ruda con Sepultura? Rod Bloody Rod, sonando en el planeta rock. Ya son las 10 de la mañana, 47 minutos. Pidan sus canciones, párchense. Hoy es viernes, el cuerpo lo sabe, Radioactiva también. Hoy vamos para Espocamacón a eso de las 2 de la tarde y nos vamos a parchar allá para que caigan y nos hagan compañía. Saludos, ponete algo de Korn, parce. Ahorita ponemos Korn Flakes de una. Papá esa que ponemos a cornirlo. Y bacano también que se reporten y nos cuenten desde dónde nos escuchan. A través del 305-929-8277. Si tiene un antojo de canción para poguear, hágale. Si tiene antojo a esta hora de darle mal genio a la señora, a la vecina, que es muy problemática, también pida el temita, que aquí se los hallamos. Y bacano también que usted haga parte de este combo de loquitos que escuchan Radioactiva. Y de loquitas también. A mí me encanta es porque todas esas niñas loquitas que escuchan Radioactiva son hermosas y son lo más de parchadas. Si no me creen, caigan los parches. Por ejemplo, en la Rocatón, todo fue armonía, todo fue alegría, todo fue buena música y todo fue colaborar, solidaridad. Es el término de moda por estos días. Y pues hablándoles de la Rocatón sigue, no se acaba. Estamos ya en el proceso de embalaje. Seleccionar los, todo lo que llegó, las ayudas, que los granos acá, que las cosas ya se va acá, todo eso lo están haciendo en una bodega grande de Musical Cedar. También ya están listos los camiones que puso coordinadora. Y pues la tercera fase o etapa es llevar todas estas ayudas. La cuarta etapa es mostrarle a usted, amigo, oyente, oyenta, a todos ustedes, dónde quedaron las ayudas. Entonces, para que estén pendientes porque la Rocatón sigue. A esta hora nos reportan sintonía desde Envigado. A ver qué dice la people.
4: Hey, Cheche, qué estilo, parcerito, la re buena. Un saludo para mi pandita Berrío.
3: Berrío, sí.
4: Cheche, porfa, ponerte un temita.
3: ¿Cuál mío?
4: De Michael Jackson con Slash. ¿Qué estilo? Muchas gracias, parcerito.
3: Me gusta, me gusta.
4: Giving to me.
3: Sí, me gusta. Me gusta la idea y me gusta la canción. Ah, pues sí, van a gozar, pues. ¿Qué banderas son ustedes, parce? Bueno, 305-929-8277. Vamos a darles gusto. Ya viene Korn y también por aquí están los Red Hot Chili Peppers para darle rejo a esta canción que sí le han dado rejo, pero sigue sonando bueno. Así le den mucho rejo. Ay, pero espérate, por acá tengo un mensajito, caramba. Póngalo.
5: Oye, che.
3: Abuelo.
5: Bien o no, mío.
3: Bien, parcerito.
5: Ay, me sale como siempre conectado desde acá de Santa Marita, güey.
3: En Sabia. Para allá le está.
5: Laborando ando.
3: Ahorita.
5: ¿Oíste, che?
3: Decilo.
5: Ariels.
3: De System of a Jam.
5: De System.
3: Listo, mijo.
5: Vamos a alborotar esto.
3: Listo, mijo. Chimba.
5: Oye, che, salúdame a Betico, pues, hombre.
3: Betico.
5: Y nada, mi viejo. Un abrazo. La mejor radioestación de todo el mundo, Radioactiva.
3: ¿Qué será de la vida de Betico, parce? ¿Qué será de la vida de Betico? Porque por ahí hay uno que llama, pero no es Betico. El man llama de Buenos Aires, siempre me pide una de Def Leppard. ¿Sí se acuerdan? ¿Sí saben cuál es? Él siempre... Che, ¿para qué época fue una canción de Def Leppard? Pero si me está escuchando Betico, Carlos Alberto, ¿sí se llama así? Carlos Alberto, que nos llame, parce. Betico, salude, parce, la people, ¿verdad? Que la gente lo aclama, la gente quiere que usted haga parte de esta radioestación y llame de una. ¿Cómo es esta canción, Betico?

0: Bueno, ya saben entonces, para que se parchen con este Planeta Rock este fin de semana. Mañana La Cúpula, Domingos de Resurrección. Y no, aquí la compañía es Forever, my friends, como dice Juan Kiss. Y por ahí derecho, pues también hagan parte de esta familia. Vamos a saludar a los oyentes.
1: ¿Sí, yo? Adiós, hey. Hey, pase, me dio que una llamada, que pareciera usted que pase, que era buena, que para poner una canción, para saludar a todas las muchachas, a los muchachos, todos los que estudian, que están usando aplicaciones de audios, para escuchando canciones, para que todos por allá también salgan a pasear con todo el cheche abuelo.
0: Eso, Betico, parce, gracias. Betico, ¿dónde estás, parcerito?
1: En este momento estoy aquí en internado. A las 12:30 me ande.
0: ¿De alta o qué?
1: No, me han de salida. Entonces viene y me recoge acá en el internado. Y ya después me llaman para Medellín. Entonces allá en Medellín, ya me pancho, me dicen dónde es el parche. ¿Con qué? Le dije yo que haya un concierto muy bancano, que había un concierto muy bancano
0: Hey, Betico, rápido, pas parcero.
1: En el concierto de Tonsoye. ¿A usted gusta Tonsoye? Para que haya de Tonsoye. Tonsoye va a ser en Ciudad Frecuencia. Eso que han por allá, Castilla, allá que hace en frecuencia, va a quedar más allá por allá. A mí me da cascar un poco pase, y entonces después ya no podía volver a hablar como antes, que era así. Me da un tiento en la cabeza, ¡pum! Me da un pase, ¡pum!
0: ¿Cómo así, Tico? Usted le en un poco usted se asiento y por eso quedó con esa falencia.
1: ¿Con qué? ¿El qué? No tengo eso, falencia no. No tengo esas cosas, no tengo eso. Entonces, para que me hagan el favor y me lleven para el concierto de Tom Soye, que mañana en Ciudad Frecuencia, a que caiga. Abuela, échete suerte, poneme una canción de los... Dejo Chilin Pepe, él se llama Giruwe.
0: Ay, Betico, hágale, parcero, se la va a poner de grito completica. Todo bien, 10:54 en Radioactiva.

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2: Sí, sí, sí, otra hora más de música, 11 de la mañana, 8 minutos, y aquí estamos disfrutando de una mañana soleada bien bonita. 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Pendientes con el tesoro, saludamos a los oyentes que están felices hoy porque es viernes, el cuerpo lo sabe y Radioactiva también. 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Pero bueno, a las 11 de la mañana, 10 minutos, vamos a darle play a más canciones. ¿Qué quiere escuchar la gente? A ver, me quedé sin canciones. Ustedes los oyentes, quiero ver su reacción, rapidito. ¿Quién? ¿Quién? Canciones, canciones ya. 305-929-8277, el que me la pida se la pongo ya. ¿Qué dicen por aquí?
3: Como que fa Falencia. No, respete, hombre. James Rodríguez.
2: Ese es el Betico, hombre, sí, parce, reapareció y me los enloqueció a todos, parce. Pero bueno, bacano, aquí todos tienen su cabida, todos tienen el micrófono abierto. Y pues bacano también que nos pongan a escuchar canciones poderosas. Bueno, les voy a mostrar una canción que hace rato no suena. Es de las canciones que uno dice, sí, ¿dónde tenía esa canción? Parce, toda escondida, toda guardada. Espera y verá. Laura Isabel, lo más lindo de la casa, hola.
4: Che.
2: Más. Hola.
4: Feliz viernes.
2: Gracias, bebé.
4: Vas a poner Fofo sin Red de Architect.
2: Uy.
4: Porfa.
2: Uy.
4: Feliz viernes.
2: Apenas para hoy que es viernes de despeluque.
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2: Listo, mi amor, ya está lista aquí montadita para que suene. ¿Quién por aquí? Escúcheme más notas de voz. Adelante.
5: Sechenator,
2: amigo, el Pipe.
5: Hablas con Felipe por aquí de Belén.
2: Cisas.
5: Ey, qué buena que apareció el viejo Betico, me estaba perdido.
2: Está bien perdido.
5: Ey, Cheche, me puede sonar con original de
2: Trilleven. Sí, gracias, señor. Papá. Listo, parcerito, Wafer, Genus y Teoribari. Bueno, me acaban de mandar un mensaje que dice que yo, ¿por qué maltrato a la gente al aire? No, yo no estoy maltratando a nadie. Si usted no conoce a Betico, no opine, porque Betico es vieja guardia. Sino que, y los oyentes, por ejemplo, que me, Pipe, que sabe que Betico apareció, Betico siempre, él se presta para eso. Yo no sé si es que se llama molestar o qué, pero nunca se ha puesto bravo. Y es más, aquí le damos cabida, él siempre participa, el man pide canciones y se las ponemos. No, aquí todos. Ahora, yo lo molesto porque ya le tengo confianza. Pero no, usted, la gente sí es parce. ¿Cómo es que dicen? Sangrona, como dicen los mexicanos. Como dicen las niñas de las novelas mexicanas. Oye, ese güey es mero sangrón, güey.
6: Hola, Cheche, buenos días. Bien, ¿qué, mi hermano? ¿Cómo va todo?
2: Pablo, parcero.
6: Cheche, un temita, por favor, de Billy Talent, el que tenga.
2: Billy Talent.
6: Buena, Cheche, Dios me lo bendiga.
2: Billy Talent,
6: muy bien.
2: Y te quedo mal y no te pongo nada de Billy Talent. Me parece como ese Cheche sin bandera. Ya mismo le busco acá el Billy Talent. Vamos con el viejo Wally. Wally quiere escuchar Metro de System of a Down. Me gusta esa, pero sonó ayer.
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2: Te doy en viejo Wally. Si de pronto me da un espacito, la sueno. Pero ayer la pusimos a esta hora precisamente. Como a las 11 pasaditas la sonamos. Si quieres otra opción, genial. Si no, hágale que yo busque el huequito, parcero. Hágale que todo viene el viejo Wally. Ya son las 11 de la mañana, 13 minutos. Aquí las tengo. Las canciones que ustedes quieren escuchar. Las canciones que ustedes cantan. Las canciones con las que bailan. Con las que hacen oficio. Las canciones con las que usted va en el carro parchado. Porque es viernes. Va para allá por Las Palmas, para arriba, va para el oriente. Camellando, listo. Uy, ¿cómo así que América?
7: América, América, América, América, América, América, América, América.
2: ¿Pero por qué se ríen? Ahora pongo la canción, pues.
8: Hola, Checheco, Jorge. Hace tiempo no te saludaba.
2: El George, parcero.
8: Ese mero mantequillo ese que llamó a quejarse de Betico, ¿no? Lo quisiera ver en los tacos de Buenos Aires. O entrando y saliendo de Bello como si yo en este momento.
2: Ay, verdad.
8: ¿Te mueres, infarta?
2: Menos tacos.
8: Cheche, Tommy de Cat de Primus. Sí,
2: uy, sí.
8: Porfa.
2: Uy, sí.
8: Chao, Cheche.
2: Oye,
8: saludos a Betico, lo extrañamos, parce. Ese man dice lo que todos pensamos y sentimos, pero nos queda grande decir.
2: Pues también es cierto. Ahí estamos, parce. Esta es una comunidad, este es un combo, una familia, como diría el mismísimo lo de Toretto.
9: Primero la familia.
2: Bueno, póngale volumen a esta candela, me dan el favor.

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pero si después entonces canto América, América, América, América y se ríen también. No, ahí estaba sonando Resorte en este Planeta Rock porque es viernes, no sé si poner un programa que se llame Viernes Cultural. En vez de ser Viernes Cultural, Viernes Cultural. Pase. Hágale pues, parceritos, niñas, aquí estamos. Ahorita Tico mencionó algo muy importante y es el concierto de Tom Sawyer, que es mañana en Ciudad Frecuencia. Además estarán como invitadas dos bandas que son muy chimbas, Karma Fox y Comandante Cobra. Vamos a tener dos DJ selectors que estarán poniendo vinilos. Uno es Tito Monstalbilly y el otro es el Big Sebastian. No se lo pueden perder, lleguen a Ciudad Frecuencia, celebrando 25 años del álbum Aún Mejor. Y si quieren más información, este número es la clave. 317-362-5338. Ah, esos malcañas sí suenan bacano, parce. 317-362-5338. Ya saben, Karma Fox, Comandante Cobra y claro, Tom Sawyer, que pues se reúnen para esta celebración y para darnos un toque bien chimbita mañana en Ciudad Frecuencia. ¿Quieren caer? Me avisan por ahí por el WhatsApp de Radioactiva. Y si usted está en Bogotá, también van a tener fecha en Bogotá. Entonces, para que se pongan las pilas y se oyen el concierto de Tom Sawyer, 25 años del álbum aquí, aún mejor. Me equivoqué. Bueno, me pidieron canciones y les voy a mostrar cuáles son las que vienen, porque yo estoy dando gusto hoy. Mejor dicho, hagan de cuenta que yo soy millonario, pero millonario de música. Entonces pongo canciones. Por ejemplo, amigo, mira esta canción que te vamos a mostrar. Te vamos a traer la canción que me están pidiendo. Parce, esta canción yo creo que nunca sonaba acá en Reactiva, Tommy de K. Yo creo que no. A ver. Vamos a ponerla. Pero antes, suenan los Malkavian. Estuvieron en la Rockatón. Es una banda que nos ha representado en Rock al Parque. También han estado en Altavoz, han estado en México, han estado por todo lado. Y pues aquí tienen su nueva canción. Aquí está No Por los Malkavian en Radioactiva. Ya son las 11:29. ¡Pa! ¡Pa!

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2: Escuchemos a los Deftones con Minerva en el Planeta Rock. Ya son las 11:52. Me pidieron una de Paula Cole para bajar el nivel. Bueno, no el nivel musical, sino el nivel de power de esta mañana. Y por eso vamos a poner Where Have All the Cowboys Gone. Cuando los vaqueros se extingan. Aquí van los Deftones, Minerva en Radioactiva.

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horitas del receso, ya hoy en MUT, viernes 28 de agosto, ya casi quincena literal, estamos en cuando fucking pagan, porque esta quincena así que fue bastante larga, pero bueno, les damos la bienvenida a todos los que están acá súper pendientes desde el planeta Rock. Súbale el volumen porque hoy es viernes. Hoy es un viernes de playlist, hoy es un viernes de bailar, hoy es un viernes de poguear, de saltar, de disfrutar, para que ustedes también tengan una tarde muchísimo mejor, para que se desconecten un rato del trabajo, del estudio, de lo que usted esté haciendo, de sus oficios. No importa lo que usted ande haciendo, ponga Radioactiva, súbale el volumen y disfrute del playlist que le traemos el día de hoy. Mi nombre es Gaps y les voy a estar acompañando aquí hasta las 2 de la tarde. Así que listos, asegúrense ese cinturón porque nos vamos de una vez con los Foo Fighters y Your Favorite Tour.

Con Sun 41 Aim to Live seguimos preparándonos y calentando motores para lo que se nos viene con Rock al Parque, recordando esa presentación donde ellos estuvieron en el Simón Bolívar. El día de ayer en El Gallo tuvimos un invitado increíble, don Héctor Mora, que se encarga de toda la curaduría de las agrupaciones, de las bandas y también parte de la logística de Rock al Parque. Si ustedes se perdieron algo de la entrevista, la pueden buscar en la transmisión del Gallo Radioactiva del día de ayer, también en video en Radioactiva Colombia y en nuestras redes sociales, Instagram y TikTok, les hemos dejado algunos clips sobre algunas preguntas que le hicieron a Héctor y que él respondió muy amablemente. También nos habló de los nuevos sonidos, de cómo se eligió un cartel, de cómo se logra ese equilibrio para que gente de todos los gustos, del rock, del reggae, también de algo de pop y obviamente del metal y el hardcore, tengan la posibilidad de asistir al festival gratuito más grande de Latinoamérica. Así que todos súper pendientes a nuestras redes sociales y también

Simón Bolívar se llena de guitarras, himnos y bandas que han hecho historia. Draco Rosa, Fobia.

de viernes, uno de esos conciertos que disfrutamos en este 2026. Y a partir de ese momento abro la línea WhatsApp 305-34-0776. Hoy vamos a charlar, a escribirnos, y también me pueden enviar mensajes de voz, si así lo desean. Voy a escuchar sus melodiosas voces en Radioactiva, hablando sobre cuál es ese concierto que usted más se ha disfrutado en este 2026 o a cuál quiere asistir de los que faltan. Ahorita se viene Halloween, Festival Cordillera, Rock al Parque, Iron Maiden, Def Leppard, también The Strokes. Se vienen muchísimos conciertos, así que me pueden dejar ese listado de cuáles son los mejores a los que usted ha asistido este 2026 y a cuál quieren asistir, cuál usted no se puede perder en lo que resta de este 2026. Ya saben, me los pueden dejar a través del WhatsApp 305-34-0776. Ahí los voy a estar leyendo. Y por el momento me voy con una agrupación que yo sé que muchos esperamos ese regreso y tenemos como esperanzas de que de pronto el show sea algo diferente. Sí, le hablo de The Strokes, con Julián Casablancas, que hace poco cumplió ya 48 años. Y llegan a Bogotá el próximo 2 de diciembre, se estarán presentando en el Coliseo MedPlus. Y como siempre, de la mano de Radioactiva, el Planeta Rock. Llegan con una canción de su último disco, del Reality Awaits, eso es Going Shopping.

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Y recordemos que esta semana también hemos celebrado en este Planeta Rock la Semana del Gamer, porque mañana 29 de agosto se celebra el Día Internacional del Gamer. Así que feliz día por adelantado a todos nuestros pantalleros de este Planeta Rock. Por ahí les he dejado unas cápsulas en nuestro Instagram, @radioactiva, y también en TikTok. Las pueden encontrar, algunas son especiales de memoria, de nostalgia, de cuáles son esas películas que surgieron a raíz de los videojuegos. También les hice un especial de los mejores videojuegos y los más vendidos de la historia, donde Tetris se lleva el puesto número uno. Y hoy, esta noche, para que estén ahí súper pendientes, tipo 8 o 9 de la noche, les voy a dejar una con el adelanto del abrebocas que nos dejó el día de ayer Rockstar Games con el Grand Theft Auto 6. Y ese primer gameplay que pudimos ver, ese tráiler de 26 minutos donde notamos muchísimas cosas. Esos gráficos están espectaculares, las peleas, los personajes, o sea, los personajes están tan bien hechos que usted hasta les puede ver la textura del cabello y los poros de la piel. Se le ven los poros a los personajes, eso está una locura. Para que a partir del 19 de noviembre de 2026 que sale este videojuego podamos pedir vacaciones y pegarnos. Por ahí ya leí varios artículos donde dicen y aclaran que es posible que resolver todo el juego dure 80 horas. Así que será casi una semana que usted no va a salir de su casa disfrutando del Grand Theft Auto 6. Entonces, súper pendientes a Radioactiva en Instagram y TikTok. Esta noche les dejaré videíto, resumen, con todo lo que se nos viene con este lanzamiento del Grand Theft Auto 6. Mientras tanto, vamos a cerrar la hora. Nos vamos a ir con los 21 Pilots, que nos traen a Drax

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1: 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En Radioactiva son las
2: 12:52 del mediodía.
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las dos horitas del receso. Conectados todos para quienes no estaban conectados desde la primera hora. Mi nombre es Gaps y les voy a estar acompañando en este espacio hasta las 2 de la tarde. Recuerden que de lunes a viernes nos escuchamos de 12 a 2 de la tarde y los sábados como mañana de 5 a 8. Pero pausa, porque mañana tenemos Rock and Roll. Este fin de semana hay doblete del Rock and Roll de Radioactiva para que ustedes estén súper pendientes y se agenden de una vez. El día de mañana tendremos Junior Santa Fe y el domingo Millonarios versus Inter, ambos a las 6 de la tarde, para que estén súper pendientes de nuestro YouTube arroba Radioactiva Colombia y también de nuestro TikTok y Señal FM, porque ahí estará Luisca y todo el Obrero y Combo con la transmisión de estos dos partidos. Pero nosotros hoy estamos en Mood Viernes, Mood de disfrutar un buen playlist, Mood de descansar, y nos vamos a ir de una vez con YouTube, que llega a este planeta rock con Street of Dreams.

reflector de Arcade Fire. Ya llega la hora de ir nuevamente a nuestra línea WhatsApp. Para quienes no estaban conectados y no saben cuál es el tema del día, como siempre, nos reportamos desde qué lugar del mundo, qué horas son, qué andan haciendo. Y el tema del día es cuál es el concierto del 2026 que usted más se ha disfrutado, ya sea acá en Bogotá, Colombia, o en cualquier parte del mundo donde usted esté. Y a cuál se muere por ir en lo que queda de este año. En Bogotá tenemos muchísimos conciertos, pero de una vez nos vamos a ir al 305-34-0776. Me dice, hola Gaps, soy Sofi. Uno de los conciertos por los que me muero por ir es al de The Strokes. Ya sueño con que sea 2 de diciembre y volver a ver a ese amor platónico de mi juventud, Julián Casablancas. Bueno, Sofi, yo te apoyo, soy de esas. Soy de las que se moría, de las que chorreaba la baba por Julián Casablancas. Ya ahorita no, lastimosamente ha cambiado muchísimo y como que es, él no es como el vino, los años no le han sentado tan bien que digamos. Por acá también tengo a Laura García, me dice, saludos Gaps desde la ciudad de Medellín. Yo voy a viajar simple y sencillamente para ver a Iron Maiden y para disfrutar también de Rock al Parque, que lastimosamente nos cayó el mismo fin de semana. Es cierto, Laura, para todos los que también tienen planeado ir a Rock al Parque, recuerden que el domingo 11, o sea, ahí en la mitad literal del Rock al Parque, vamos a tener a Iron Maiden en el Vive Claro. Entonces usted decide a qué hora salir de un lado para otro, si se va a dividir en dos o qué va a hacer, porque nos la pusieron difícil. Fin de semana complicado. Andrés Londoño me dice, Gaps, yo estoy contando los días para ver a Halloween el 5 de septiembre. Estoy ahí súper pendiente. Saludos desde la ciudad de Armenia. Bueno, Andrés, yo creo que son muchos de nuestros oyentes. Esta mañana en El Gallo ya se entregaron también muchas boletas para todos los que van a ser parte.

Pirates y Pets. Seguimos acompañándolos en esta tarde de viernes y no queda más que recordarles que este fin de semana tenemos doblete del Rock and Roll de Radioactiva. El día sábado, mañana, desde las 6 de la tarde, tenemos transmisión con el partido entre el Junior y Santa Fe. Recordemos que Santa Fe viene de ganar en la Sudamericana frente al River Plate. Esperemos a ver qué pasa ya en la Liga Colombiana, con quiénes van a jugar, equipo suplente, van a guardar, qué van a hacer y cuál es la estrategia que se va a jugar el equipo. Entonces, pendientes mañana al Rock and Roll de Radioactiva. Y el día domingo también tenemos la transmisión entre Millonarios versus Inter. Para que estén súper pendientes, doblete del Rock and Roll con todo el combo, con Monolao, con Dianita, con Luisca. Para que se conecten a través de nuestra señal de YouTube, arroba Radioactiva Colombia, TikTok, arroba Radioactiva, y obviamente nuestro streaming FM y la página web. También nos pueden escuchar desde cualquier lugar del mundo. Con las recomendaciones de fin de semana, también los dejo con Nuevos Unidos, porque hace Planeta Rock llegar Royal Blood con 10 over 10.

Good Charlotte, lastimosamente llega la hora de despedirnos. Terminamos este espacio, pero ustedes quédense conectados a la programación del Planeta Rock. Ya viene Luisca con The Classics. Recuerden que luego llega Champi con Banqueados y también su turno musical. Y a las 6, nuevamente Radioactiva Bank Request para que ustedes le hagan las peticiones de lo que desean escuchar a nuestra querida y lindísima Cata Bernal, que estará ahí súper pendientes de todos ustedes. Yo ya me despido de este espacio, pero mañana nos escucharemos una horita de 5 a 6 haciendo la previa del Rock and Roll y también celebrando el Día Internacional del Gamer a todos nuestros pantalleros que hacen parte de Radioactiva. Los dejo, los abandono, pero me voy con The Mills, que llega a su Planeta Rock. Sigo buscando.

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1: 1:54.
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0: Ya a las 2 de la tarde, 16 minutos en Radio Activa, el Planeta Rock. Estábamos escuchando música de Journey aquí en The Classics, de ese álbum sote, me encanta, es una maravilla ese álbum llamado Escape, del año 1981. Pues bueno, estamos en esta tarde desde la ciudad de Medellín, estamos transmitiendo aquí desde los 102.3 de Radio Activa y también en www.radioactiva.com. Y vamos a las calles en este momento. Yo soy Cristian Restrepo, el Mapache. Por aquí voy a estar con ustedes hasta las 5 de la tarde. Pero tenemos información muy bacana con el Cheche allá en las calles de la ciudad. ¿Desde dónde se encuentra el Che? A ver si lo tenemos. Bueno, vamos a ver si en un momentico agarramos al Cheche por acá. Mientras tanto, ustedes lo que pueden hacer es ir pidiendo música, porque sí, yo también los voy a complacer a través del 305-929-8277, 305-929-8277, para que usted programe lo que quiera escuchar en esta tardecilla de hoy viernes, ya el último viernes de este agosto, inolvidable para muchos, olvidable para otros por muchas situaciones que sucedieron en nuestro país, pero bueno. Vamos, ahora sí, con el Cheche en las calles, que nos tiene, qué información nos da hoy viernes en Radio Activa.
1: Che. Hola, gente linda. Hola. Gente bella. Gente maravillosa. De gente espléndida. La voz del Planeta Rock. Mentira, no, hagamos lo más bonito porque es viernes.
2: Hola, calidosos, calidosas, ¿cómo están? Bienvenidos a esta transmisión desde Expo Cabacol 2026, una feria que reúne lo mejor de la construcción, la ingeniería, la arquitectura y el diseño. Vamos a estar disfrutando de esta bonita feria, lo que es 26, 27, 28 y 29 de agosto. O sea que todavía queda tiempo para que usted venga. Si usted tiene un negocio, una ferretería, un depósito de materiales, tiene que estar acá, tiene que conocer las innovaciones, los productos que van llegando. Y también, porque si usted de pronto está pensando en construir, pues por ejemplo, yo soy de una familia muy adinerada, y mis tíos les gusta hacer fincas cada 6 meses. Entonces, si usted tiene una familia de esas, puede traerse al tío para acá, para Plaza Mayor. Estamos en el pabellón calidoso. ¿Este es qué pabellón calidoso? Blanco. Puerto, usted sí sabe.
3: Estamos entre el blanco y aquí hay como una intersección donde pasa el azul y el amarillo.
2: Ah, listo, estamos en la transición. Desde el hall principal vemos el pabellón azul, a la izquierda, a la derecha vemos el pabellón blanco y aquí también el pabellón verde. Perfecto,
0: en calidoso. En las tres fronteras.
2: Calidoso, sí, aquí estamos como si estuviéramos en Múnich, mirando las banderas de los demás países, así literal. Entonces, no, muy bacano, porque vamos a estar hablando con gente del sector de la construcción. Aquí van a encontrar grandes empresas y marcas como Argos, Pintuco, todas las marcas encargadas de lo que son pisos de porcelanato. ¿Vos sabes qué es el porcelanato?
0: Es el Porsche.
2: Lanato, no. Porcelanato es una piedra italiana, que de ahí también se deriva el mármol, todos estos materiales con los que hacen pisos, con los que hacen texturas para las construcciones. Ahorita cuando iba entrando, vi también un stand muy bacano, que es con una especie de adobe muy bonito, como rústico. Se ve muy bonito porque no hay que pintarlo, o sea, usted lo arma las estructuras y se le ve, como dirían los de Chespirito, formidable. Entonces, parce, las citas para que vengan, vamos a estar hasta las 8 de la noche, y precisamente les hablaba de una de esas grandes marcas y de esas grandes empresas que tiene Antioquia, y es Argos. Yo vengo a Expo Camacol desde que era un niño, porque mi tío, el que más me jonjoleaba, trabajaba para una marca de precisamente eso. Por eso yo sé que es porcelanato, que es todo eso, porque Alfa también venía, o no sé si viene, ya mi tío no estaba trabajando en Alfa, pero siempre era con Argos, y tengo un recuerdo muy bonito. Y pues ya tengo por acá invitados especiales, porque a uno le regalaban como la muestra, entonces le dan un bultico de cemento o de cal pequeñitos muy bacanos, y yo los ponía siempre al lado de mis carritos, como, ah, con esto si se daña la carretera, con esto lo voy a arreglar. Entonces, bueno, tengo invitados. ¿Con quién tengo el gusto?
4: Sebastián Mejía.
2: Sebastián, ¿vienes de Argos?
4: Sí, señor, soy asesor comercial del negocio industrial.
2: Genial, qué bueno, porque aquí van a estar muy interesados con eso. ¿Con quién más tenemos el gusto? Ah, bueno, con la compañera. Pero esto también nos pone nerviosos, estamos en vivo en directo. Y bueno, contanos sobre la apuesta de Argos, cuántos años ya llevan presente en la feria. Ahorita me hicieron la pregunta de cuánto tiene Expo Camacol y yo, pues la verdad, yo pensaría que tiene entre 30 a 35 años, pero Argos siempre ha estado presente. Y pues sabemos que Argos hace parte de los grupos económicos más grandes del país, además porque también en la innovación. Qué bueno que estén acá presentes y bienvenida a Reactiva.
4: Dale, muchas gracias y muchas gracias por la invitación, hombre, y por esa introducción tan generosa.
2: Merecido.
4: Con una marca que ha estado desde el principio, no solamente en Expo Camacol, sino que ha estado desde el principio de la construcción en el país.
2: Sí, todo lo que sea construcción e ingeniería, ahí está Argos.
4: Entonces, para nosotros es muy importante que ese reconocimiento se mantenga.

0: gente que acopla o reúne todo lo de la construcción, también de la ingeniería, pero también vienen esos nuevos talentos.
1: Exactamente. Y en ese orden de ideas, cada 2 años que se hace la feria, hay una apuesta por resaltar algo, Y en este momento, nosotros con nuestro stand queremos resaltar es la base medular que está dentro de la inteligencia, lo que nos hace fuertes, lo que nos hace inteligentes, lo que hace que podamos construir, planear y ejecutar, y es la materia gris.
0: Y tener ese liderazgo también.
1: Pero si tú vas al stand, vas a encontrar un concepto de la materia gris. O sea, no, la materia gris, que así como genera ideas, vincula personas, genera planeación, hace todo el círculo, ¿sí?, hasta el final, con la inteligencia humana, artificial y todo el entorno en el que nos movemos, construir una sociedad que termina articulando y termina generando mejor calidad de vida. Entonces, los quiero invitar a que vengan. Tenemos una muestra interactiva muy chévere. Tenemos muestras de producto, tenemos especialistas atendiendo en sitio, tenemos una muestra inmersiva que explica cómo estas inteligencias ayudan a generar un país más próspero desde el origen, desde la base, desde lo que está dentro, porque así es que podemos nosotros garantizar la calidad de principio a siempre.
0: Total.
1: Adicional, también aprovechar, porque esta feria es el espacio en el que se puede mostrar innovación, en el que se pueden mostrar procesos, porque lo que hablábamos ahorita, vienen diferentes grupos de interés y estos grupos de interés vienen a conocer. Entonces, por ejemplo, ayer estuvimos en una exposición de un concreto blanco con agregados blancos.
0: Esa innovación
1: lo desencobraron, muy lindo, autocompactante, que fue el concreto autocompactante fue una de las innovaciones que lanzamos en esta feria hace más o menos unos 10 años. Ya lo viene versión evolucionada, entonces ya lo hicimos con concreto a color, estamos con nuestro portafolio de mezclas, estamos con nuestro portafolio de agregados. Ahorita, por ejemplo, en la tarde vamos a tener una capacitación sobre procesos, vamos a hablar de estabilización de vías con cemento.
0: Eso, a eso iba, que por ejemplo el túnel de Oriente, que lo está en construcción, es con Argos.
1: Así
0: por
1: es.
0: Por ejemplo, y en obras muy grandes del departamento también está presente Argos, en el Puerto Nuevo Antioquia, el mismo metro también fue hecho con Argos. Entonces es como ese pilar que, más que en el nivel de la construcción, también en ese nivel social. O sea, nosotros de Antioquia estamos muy orgullosos de Argos por todo lo que ha hecho, porque también le trae desarrollo al departamento. Entonces eso también es lo bonito y hay que notar. También hay algo que yo me he dado cuenta, es que ustedes tienen todo a futuro, o sea, tienen un plan de avance, por decir, ustedes ya están mentalizados en lo que es el 2030, por ejemplo, que me parece muy importante, por eso ustedes innovan tanto. Y lo de las charlas y los talleres también es bueno que la gente los aproveche, porque ahí se van a enterar de muchas cosas que no se van a dar cuenta en otro lado, en otro medio, por ejemplo.
1: Claro que sí, por eso los invitamos a que vengan a Expo Camacol, que aprovechen esta feria, una feria que está especialmente bonita en este momento. Se siente como un halo de confianza y un halo de esperanza. Hay stand de muy buena factura, hay muy buenos expositores, hay muy buenas marcas, hay muy buena zona de comida, hay mucha afluencia de personas. Lo que está cortico es el parquero, pero eso lo que está mostrando es el éxito de la feria. O sea, se ve como un gremio está unido para generar confianza y poder sacar adelante el país.
0: Una buena proyección económica,
1: sí,
0: literal.
1: Que es muy importante, porque cuando no hay confianza es cuando se desacelera, porque las personas no sacan el dinero para una inversión, para una reforma, las personas no creen, se pierde la esperanza, se vive muy diferente. En cambio, aquí siento en este momento, esta feria está 1A. Está
0: sí,
1: completa, está
0: ordenada,
1: animada, con expectativas.
0: Muy llamativa, o sea, visualmente está muy llamativa, porque se nota que las marcas lo dieron todo, sabían para dónde venían, entonces
1: sí,
0: Sacaron lo mejor que tenían. Y pues qué bacano que le contamos a la gente el concepto que tiene Argos este año en la feria, lo de la materia gris, ya con el tema de la inteligencia artificial. Qué bueno tener ese paralelo entre lo que es la IA y lo que es la materia gris, que es la de nosotros. y pues qué mejor que la materia

0: Materia gris, que cementos largos, sí, o que la mezcla es materia gris.
1: No, exacto, lo importante es lo que va por dentro y queremos garantizar. Nosotros con nuestra marca queremos estar de principio a siempre.
0: Me gusta. No, eso, porque fin no es poner un límite.
1: Es siempre.
0: Es mejor, me encanta.
1: Porque lo que estamos construyendo, no, más que una casa, es un hogar. Más que una vía, es una conexión. Más que un puente, estás vinculando una región.
0: Y más que un logro, entonces, una experiencia.
1: Entonces siempre positiva. Debemos estar, es siempre. Por eso es tan importante la calidad. Desde la mina hasta el mercado, todo el tiempo en las construcciones.
0: No, no, maravilloso. Ahora sí, ya saben, para que vengan a la feria, se den un pasito por Argos. Están aquí entrando, ¿qué pabellones es el?
1: Sí, estamos
0: a toda la entrada prácticamente.
1: Estamos en el pabellón blanco. Después de la zona patio en la que está toda la maquinaria, ingresamos. Estamos en todo el centro del pabellón, estamos en el corazón del pabellón.
0: Y en ese color bonito verde llamativo, que también me gusta bastante. Entonces,
1: adicional, los queremos invitar porque a raíz de la tragedia que tuvimos con el terremoto en Chocó, desde Argos nos vinculamos en un programa muy bonito que se llama Adopta un Hogar.
0: Ah, qué bacano.
1: Entonces,
0: ahí pide una urna y algo como
1: exactamente,
0: que se puede botar.
1: Exactamente. En esa urna estamos donando un saco. Bien. Puedes acercarte, donar desde un saco, 33,000 pesos. El ideal es, así como se prometieron entregar 1,000 casas, que sean más. Esto va a ir destinado a un límite. Hogar. Uh-huh. Y desde un saquito hacemos la diferencia y podemos apoyar a una zona, a una población que lo perdió todo y que sabemos que con Argos los recursos van a estar bien dirigidos, van a estar bien aplicados y van a llegar a los grupos que realmente lo necesitan para poder hacer y reconstruir
0: la ciudad,
1: lo que sucedió. Exactamente.
0: Va a haber mucho hater, y eso me gusta a mí también decirlo, que no falta el que va a criticar. Ay, pero los de Argos, ¿cómo hay que un saquito? No, parce, eso es humanidad. Resulta y sucede que nosotros estamos cómodos porque tenemos nuestro techo todavía. Pero hay una ola invernal, hay gente que está literal al sol y al agua, y también el clima es malo. O sea, el saquito es una buena idea, a mí no me choca, me parece una buena idea, porque son cosas que la gente de pronto no pone cuidado, y hay muchos granos, hay mucho arroz, pero esas cositas también hacen falta, cosas de hábitat también, por decir, cobijas, frazadas, todo eso. Pero qué bacano que ustedes también desde lo humano sigan trabajando, no solamente por Antioquia, lo hacen por todo el país. Entonces, no, de antemano las felicitaciones. Es una empresa que de verdad que nos representa muy bien. Qué orgullo que Argos sea acá de Antioquia y que estén presentes acá para compartir todo lo que tienen con todos los asistentes. Aquí viene gente de todo el mundo. Entonces, qué bacano que lo noten. Y otra cosa adicional es que no solamente vienen a mostrar el producto, tienen una temática, tienen, como decimos nosotros, comunicadores, un gancho, algo llamativo que la gente va a poder llevarse como un buen recuerdo.
1: Así es.
0: No, genial. El agradecimiento, y no sé a quién quieran saludar o qué más quieran decir, la página web, un proyecto de pronto que estén sacando adelante, que quieran mostrar.
1: Hombre, en este momento te puedo decir que nosotros estuvimos en casi el 80% de la construcción de las 4Gs.
0: Oh, sí, que es una conexión tanto
1: eso,
0: del país.
1: Eso quiere decir que dimos un gran aporte a la conexión vial de este país. Estuvimos en, como decías, Puerto Antioquia. Estamos en la segunda etapa del túnel de Oriente. Con la gobernación estamos también en el programa de estabilización de las vías rurales. Y seguimos con los proyectos de la EDU, de la alcaldía, entre otras. Seguimos estando presente y queremos seguirlo haciendo.
0: Perfecto.
1: Te agradezco mucho el espacio, te agradezco mucho el reconocimiento, y realmente la invitación es a venir, aprovechar estos espacios, disfrutar la feria, que conozcan productos, que se acerquen a la marca, que se acerquen a nuestro stand, y que aquí aprovechemos porque, repito, la feria está muy buena.
0: No, y es eso, aquí se divierten. De pronto cambian de ambiente, se enteran de cosas, o sea, es bacano, esta feria es hecha para eso, incluso pueden ir toda la familia, porque así también es. Hay cosas para los niños, entonces, no, bienvenido, y que qué orgullo pues que esté en la feria y muchas gracias a ustedes también por el tiempo.
1: Muchas gracias por esas palabras.
0: Bueno, ahí estamos siempre. Listo, Cristian, sigamos con más rock and roll aquí en Radioactiva y antójense. Vengan y se dan el vueltoncito por Argos, que verdad que está muy interesante y muy llamativo el stand. Y aquí estaremos hasta las 8 de la noche. Venga y salude a Radioactiva que yo le regalo calca. El que venga le doy calca de Radioactiva. Listo.
1: Ahí está Cheche con las calcas desde Plaza Mayor, hoy con Expo Camacol y Radioactiva el Planeta Rock. Viene Foreigner, esto es Urgent, está sonando en The Classics en Radioactiva.

0: 2:47 en Radio Activa, el Planeta Rock. Estamos en esta tarde con The Classics, hoy viernes 28 de agosto. Escuchábamos música de la banda Rat, era Round and Round, temazo del 84, el Out of the Cellar. Y nos vamos nuevamente para las calles, nos vamos para Expo Camacola. Ya está el Cheche con mucha más información. ¿Y quién tenemos en este momento, Che, por allá?
1: Mi rey, sí, aquí seguimos desde Expo Camacol, edición número 26, y pues tenemos información de primera mano, porque estamos con Juan David Hoyos, que hace parte de la junta directiva de esta bonita feria, que pues estamos hablando acá de años y de tiempos, y pues encontramos la respuesta. Juan David, bienvenido a Radioactiva, ¿cómo estás?
2: Muy bien, muchísimas gracias. Muy bien, muchas gracias.
1: Ah, yo aquí, eso, ahí sí lo oye.
2: Muy bien, muchísimas gracias.
1: Bueno, Juan David, bienvenido aquí a Radioactiva. Primero felicitarlos como siempre por la organización. Es un ambiente muy bonito, aquí se reúne la ingeniería, la construcción, y pues también no solamente es una feria, sino que también es algo educativo, porque hay charlas, hay conferencias, aquí la gente se antoja y puede comprar. Si usted tiene su negocio como ferretería, depósitos, aquí también encuentra los contactos. Es una feria muy completa, y pues qué bueno que vengan desde la Junta Directiva a saludarnos y a contarnos cómo va este año.
2: Bueno, muchas gracias por la invitación. Es una feria que va muy bien, ha tenido mucha afluencia de público, vemos mucho optimismo. Es una feria que además une, aparte de tener expositores de toda la cadena de suministro del sector de la construcción, también tiene unos espacios académicos como es el Encuentro Técnico de la Construcción y también charlas técnicas que ofrecen los proveedores, que también enriquecen mucho todo este ejercicio.
1: Genial. Hablamos ahorita de que Expo Camacol salió en 1970, porque yo le contaba a Juan David que yo vengo desde muy niño, y pues la feria se hace cada 2 años. Es una feria que no se hace cada año, sino que es cada 2 años, y que ya estamos en la edición número 26, ¿cierto?
2: Sí.
1: Entonces ya literal Expo Camacol tiene 56 años, pero la edición es la 26. Y pues cada edición se ve la innovación, se ve también ese desarrollo y esa confianza, como decirlo, que aquí todas las marcas no, como que no compiten, sino que crean un ambiente que podemos decir muy familiar, y aparte eso, académicamente también es muy valioso. Aquí viene mucho arquitecto también a atearse.
2: Sí, yo veo cosas muy positivas. Por ejemplo, en el pabellón blanco, cuando uno ve las ladrilleras, las ves todas, digamos, una al lado de la otra, ve los cementeros también a un lado del otro, y cada uno pues ofreciendo sus propios productos, cada uno haciendo su ejercicio, pero también siendo parte como de una misma comunidad y de empresas que están aportándole al sector.
1: Sí, total. Y hablando de esas empresas que le aportan al sector, aquí hay unas marcas muy bravas, o sea, hay marcas muy importantes que pues gracias a esas marcas se ve el desarrollo del país, no solamente el departamento, sino el país.
2: No, pero es que definitivamente, o sea, estas empresas del sector aportan muchísimo al desarrollo, al empleo, a la economía. No más esta feria, mire el impacto que tiene. ¿Cuántas personas no emplea? ¿Cuántas personas no están alrededor del evento? Y nos vemos impactados todos. Yo pues también participo acá en un stand, porque yo también hago parte de la cadena de suministro. Okay. Y yo creo que al final todos somos ganadores, y las personas que vienen y nos visitan pueden conocer todos los productos, todos los servicios que nuestras empresas ofrecen para el sector de la construcción.
1: Bueno, hay algo, y es que la gente se puede informar a través de la página web de Expo Camacol. Ahí está también la programación de las charlas, de los invitados, la ubicación según el pabellón. Ustedes, me imagino que son un equipo muy grande, porque todo está bien sincronizado, y lo que hay que notar es la organización, o sea, un evento muy bien organizado, que también es como ambiente familiar. Aquí hay espacio para los niños también, para grandes y chicos.
2: No, yo creo que es un espacio donde todos podemos estar y participar, entender la dinámica, aprender mucho, conocer innovaciones, nuevos productos, porque es que todos al final vamos a requerir de insumos de la construcción. Todos quisiéramos remodelar, pintar nuestras casas y tener acceso a todas estas empresas que ofrecen sus productos. Entonces, creería yo que es un espacio para conocer, para entender y para disfrutar en familia también.
1: Juan David, se me olvidó decir que aquí también el espacio está generado no solamente construcción, ingeniería, arquitectura, sino también diseño. Diseñadores de interiores también acá, encuentran marcas de pinturas, encuentran marcas de que les ofrecen, esos son los insumos, ¿cierto? Que,
2: sí.
1: Que yo quiero el bresciato, que son las baldosas o los mármoles, aquí van a encontrar gran variedad. Y si de pronto usted está pensando o está haciendo su casa finca bien bacano, aquí va a encontrar ideas, va a encontrar también los proveedores que le van a dar facilidades.
2: Sí, definitivamente aquí pueden, digamos, o aquí se reúnen todos los proveedores del sector de la construcción. Y como decías, hay diseño, hay consultoría, hay algunas empresas también que ofrecen algunos servicios de construcción, pero finalmente es el espacio en donde podemos encontrar cualquier cantidad de insumos y diseño para el sector.
1: Bueno, Juan David Hoyos, él es miembro de la Junta de Camacol, gracias por la visita, por contarnos los adelantos y también que esta feria es bonita porque integra todo este ambiente de construcción, de ingeniería y también de diseño. Entonces es muy importante y de verdad que gracias a esta feria también es que nosotros tenemos un bonito desarrollo arquitectónico y de infraestructura en la ciudad, y no solamente en la ciudad, en el departamento y en el país.
2: Muchas gracias, yo creo que es un evento pues que ojalá muchas personas puedan venir a conocerlo, a saber y entender toda la dinámica que se está presentando para la construcción. Hay mucha innovación, hay nuevos productos, entonces sería muy interesante que pudieran visitar acá la feria.
1: Perfecto, muchas gracias, Juan David. Y ya saben, aquí vamos a estar hasta las 8 de la noche. ¿Esto se va hasta qué? Hasta el domingo.
2: Hoy es hasta las 8 y mañana hasta las 6 de la tarde.
1: Listo, para que lo tengan en cuenta y toda la información, expocamacol.com. Anda ahí, muchas gracias.
2: Muchas gracias.
1: Hombre, que estés muy bien. Aquí estamos. Cristian Mapache, siga usted con más música, con más de Classics en el Planeta Rock, y usted es el propio para esos datos. Es que me pone Ron de Ra. Yo no sé cómo se llamaba ese álbum, de Out of the Cellar.
3: Out of the Cellar, que fue el... Yo creo que es el primero o el segundo. Yo creo que es el primer álbum.
1: ¿Y qué traduce Out of the Cellar? El vendedor... El chancero. El vendedor de chance.
3: ¿Por dónde el chancero?
1: Al ventero. Eso traduciría, interpretado sería el vendedor ambulante. Out of the Cellar, ¿no?
3: ¿Cómo?
4: Jalioso, jalioso. No se recuerda. Perrini, ahorita estaba escuchando yo una canción que es Don't Stop Perrini, muy buena. Perrini, bueno, Perrini, ¿qué se viene por ahí para el Planeta Rock?
3: Pues nos vamos con Billy Idol y Rebel Yell, aquí en Radioactiva, el Planeta Rock.

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0: 3 de la tarde, 25 en el Planeta Rock. Teníamos a los Rolling Stones con Anybody Seen My Baby. También escuchábamos música de Toto antes. Toto Chentero con Stranger in Town. Y por aquí sigo yo con ustedes también compartiendo un rato y también solicitándoles por ahí. Escriban, manden mensaje, nota de voz a través del 305-929-8277. Lo que quiera pedir en esta tarde de Classics, directamente desde los 102.3 de la ciudad de Medellín. Y vamos con el Cheche, otra vez hacia las calles de la ciudad, hacia Plaza Mayor.
1: Hola, Calioso, ¿cómo estás?
2: Hey, ¿qué tal, Calioso?
1: A esta hora, aquí. Ahí está sonando una canción de Toto y me imagino un morral.
3: Y Matmachi me da el favor y nos da los datos de la canción de Anybody Seen My Baby, por favor, el año, el álbum.
0: El álbum, cuántos integrantes habían de Rolling Stones ese momento.
3: Ah, bueno, sí.
0: Estaba Charlie Watts.
3: No, pero el compositor, ¿quién hizo los arreglos? ¿Quién hizo los arreglos florales? No, yo sé que es del Bridges to Babylon. Que cuando esa canción salió en el 94, eso era un boom. Y creo que es el video de los Rolling Stones que más ha rotado en el canal MTV. O que rotó cuando lo hacía, que ponía música, porque ya es un canal maluco. Es un canal para gente que no tiene ganas de ver videos, sino realities.
0: Era Angelina estaba en ese video, ¿no?
3: Pero bueno, si el gerente de MTV me está escuchando, es molestando por si me va a contratar. No hay ningún lío. Bueno, mi querido Mapache, seguimos con invitados especiales. Y vamos a saludar a una chacha lo más de querida que nos vino, pues está por acá. Estamos aquí a lo Rosa de Guadalupe porque el calor que está haciendo es bravo, pero la verdad es que no impide que estemos acá disfrutando de esta feria tan bonita. Entonces vamos con Adriana Pérez, que viene de Fede Madera, le damos a la bienvenida. Adriana, bienvenida a Radioactiva, ¿cómo estás?
4: Muy bien, muchas gracias.
3: Tiene el micrófono.
4: Hola, Camilo. ¿Cómo estás? Muchas gracias por invitarnos a Radioactiva.
3: Sabías que muy poquita gente me dice Camilo.
4: Ahí está Andrés.
3: Y ni siquiera me dicen Andrés.
4: Entonces, madre. ¿Cuál es?
3: No, pero así
4: Camilo
3: identifico.
4: Andrés.
3: Así estoy. Pero es raro decir Andrés, ¿somos de Juan Camilo o Andrés Camilo, sí o no?
4: Sí, sí.
3: Sino que mi mamá tiene un problema y ella, ¿cómo se llama? Distrófica. Combina las cosas. A mí me iban a poner Andrés Camilo y puso el nombre al revés. Pero me parece más bonito así, Camilo Andrés.
4: Camilo Andrés,
3: ya sí. Vamos a ver combinado. Bueno, no, a mí me dicen Cheche. Mucho gusto. Qué rico que
4: Hola,
3: estés acá
4: Cheche,
3: en el stand.
4: ¿Cómo estás?
3: Muy bien. También refrescándome con el vientecito porque qué calor tan bravo, ¿no?
4: Bravísimo.
3: Déjame María, ¿no?
4: Pero el calor le da ambiente a la feria. Bueno, toda feria de tener un poquito de calor.
3: No, y también te digo algo que eso no importa porque el ambiente está muy agradable. Gracias a Dios tenemos aquí estas turbinas porque no son ventiladas. Tenemos unas turbinas que nos tienen como fresquitos. Pero bueno, Adriana, qué rico que estés acá. Vienes de Fede Maderas. Cuéntanos qué es Fede Maderas, por qué están acá.
4: Bueno, Fede Maderas es un gremio de empresarios. Nosotros somos de la Federación de Industriales de la Madera. Nosotros representamos todos los empresarios que tienen productos provenientes de los bosques.

0: bosques naturales y plantados.
1: Okay.
0: Lo más común es la madera, pero también hay fibras, semillas, tintes, bueno, muchos elementos que se pueden sacar de los bosques que llegan a la industria como materia prima o como materias pues que posteriormente se transforman, como es un mueble, una cama, un piso.
1: Bueno, qué bueno lo que me acabas de contar, porque yo pensé que Femaderas era una, sí, que ellos nos daban, nos abastecían, ¿cierto? Pero veo que es un gremio, un conglomerado.
0: Sí.
1: Y eso le da como un más nivel al asunto, porque eso quiere decir que ustedes están haciendo presencia acá es porque van a aportar mucho. Aquí hay diseño, que la madera es indispensable para el diseño. Entonces los diseñadores acá van a saber mucho de madera, por Femaderas. También hay lo que es ingeniería, construcciones en madera. Hay unas casas tan lindas en madera, por ejemplo en Estados Unidos la mayoría de casas son en madera.
0: El mundo realmente está construido en madera. Si tú vas a Europa, Estados Unidos, en las islas del Caribe, los templos en Asia son en madera. Ha sido un poco satanizado y mitificado en Colombia la construcción en madera. Con los últimos sucesos uno dice, es más fácil quitarme una tabla de encima que un ladrillo, ¿no?
1: Literal.
0: Pero bueno, no llamemos ese tipo de cosas, pero sí somos una gran oportunidad para la construcción como materia prima sostenible en el proceso de reconstrucción del país.
1: Además que como están ustedes en el conglomerado con el estándar de calidad, o sea, con todo lo de la ley como debe ser, y sí. el costo también es favorable.
0: Sí, el costo como madera pudiera estar muy equivalente, pero nosotros hacemos construcciones mucho más rápidas. Una solución de vivienda en madera hoy la podemos estar implementando en 4 días.
1: Es
0: mucho más rápido porque ya hay estandarizada una panelería. El país tiene unas empresas ya que han desarrollado industrias que permiten hacer ese ejercicio rápidamente. Somos una opción sostenible, porque si bien nos dicen no toque el bosque, nosotros plantamos bosque para proveer la construcción y los elementos de madera que se necesitan en el mundo de la construcción. Por eso estamos acá.
1: Bueno, perfecto. Yo quiero que invite a la gente para que venga a la feria, para que sepan que no es solamente para brujear, sino que aquí también hay conversatorios. Académicamente también es una oportunidad, sobre todo para los arquitectos, diseñadores y, ¿por qué no?, también para la gente que invierte en vivienda, que aquí encuentran todas las opciones. Y lo que vos decías, que han satanizado un poquito lo de la madera, que vengan y miren, que prueben, que pregunten por lo que no vean, que desde la misma productora, desde la misma gente que está encargada del tema, le van a explicar y le quiten esos mitos.
0: Claro, el mito hay que dejarlo, hay que tener muy claro desde el ciudadano del común hasta el empresario que construye, en hacer una pregunta siempre. Este elemento es de madera de procedencia legal. Normalmente quien vende madera de cualquier tipo sabe en el ciclo de vida cuando tiene los debidos permisos, si es de bosque natural o de bosque plantado. Entonces hoy estamos en Femaderas como gremio. Nosotros somos un gremio hermanito de Camacol. Nosotros vinimos con 4 empresas, Compañía Agrícola de la Sierra, Núcleos de Madera, Costo Inmuniza y Reforestadora del Guásimo, con nuestra oferta, toda madera legal, con unos sellos de calidad muy importantes como es FSC, que nos permite exportar a mercados europeos y americanos que son muy exigentes en la calidad y en la procedencia legal.
1: Sí.
0: Entonces tenemos pues como toda la confianza. Esa es la invitación, construya. Puede ser un elemento en la vivienda, en el proceso de construcción también se emplea mucho la madera, o toda la casa en madera de lujo, o una casa más sencilla, pero realmente que sea o el complemento. Esto
1: sí,
0: es la madera,
1: es
0: lo utiliza
1: linda,
0: como
1: complemento.
0: En el diseño interior se utiliza mucho, en los tableros. Ese eucalipto molido se lleva, se hace el tablero y todo el diseño interior. Esa es madera de consultorios, de almacenes, bueno.
1: O por ejemplo una casa grande, en los pasamanos de las escaleras en madera bien bonita. Es que
0: las cocinas, las puertas.
1: No, en todo.
0: En todo está la madera. ¿Dónde está la clave? Y como ciudadanos nos debemos preocupar, es que siempre estemos consumiendo madera legal. Y que cuando estemos comprando, hagamos esa pregunta.
1: Bueno.
0: Y Colombia lo tiene, y dentro de la gremiación tenemos estas empresas. Los invitamos a que vayan a nuestro stand.
1: Bueno, Adriana, le voy a hacer una pregunta de señora.
0: Diga.
1: Que es que cuando uno está mandando a hacer un trabajo en madera, le dicen, ese es de Guayacán. Ese Guayacán es bueno o es malo.
2: No, el guayacán bien bonito.
0: No, el guayacán es una madera y es una madera muy buena, muy buscada. Tiene sus procesos, como le digo, es legal siempre y cuando cumpla con los permisos que le da la autoridad ambiental. ¿Quiénes son las autoridades ambientales en nuestro departamento? Somos nombradas Conare, Corantioquia. Ellos le dan un permiso a la persona para que vaya y aproveche esos árboles y ya haga todo el proceso de transformación. ¿Cuándo no es legal? Cuando no tienen esos permisos, porque pues están
1: la sacan
0: haciendo
1: de por allá a otro lado.
0: Es una actividad ilegal como muchas otras que tenemos. Entonces, pero el país cuenta con proveeduría de madera legal. Y el Guayacán sí es una buena madera.
1: A ver, es que
0: tenemos muchas.
1: Yo quiero el mesoncito de la cocina en Guayacán, bien hermoso. Ya, bueno, entonces por eso tiene que. Se me vino mi mamá a la mente cuando hablamos de todo,
0: no,
1: de la
0: claro,
1: madera.
0: Claro, ya.
1: Adriana, aquí nos podemos quedar toda la tarde hablando, sí, pero bueno, yo sé que estás ocupadita. Qué bueno tenerte por acá y bueno, muchas gracias por todos los datos y la visita.
0: Bueno, Camilo Andrés Cheche, muchas gracias por invitarnos. Aquí está, cuando nos necesites, aquí estaremos hágale hablando de madera,
1: lo
0: muy queridos.
1: Hágale pues.
0: Bueno,
1: que y eso es bueno, para que el niño crezca bien y que sea un buen elemento en la sociedad, dele madera y se lo merece.
0: O cómprele la cuna en madera.
1: Mapache, suéltela que viene y sigan aquí en Radio Activa hoy desde Expo Camacol.
3: 3:35 de la tarde en Radio Activa, claro que sí, vamos a seguir con más música y a conocer un poco más de lo que es esta feria tan interesante que se lleva a cabo cada año, Expo Camacol, ya 2026, una nueva edición. Ya viene The Outfield y antes la banda Simple Minds con Don't You Forget About Me en Radio Activa.

0: Fox on the Run es la banda Sweet aquí en Radio Activa desde el Reino Unido. Y pues me pedía datos el Cheche, listo, metamos datos. Año 74, ese es el cuarto álbum de la banda Sweet, el Desolation Boulevard, donde se encuentra Fox on the Run, esta canción sota que tenemos aquí en los 102.3 de Radio Activa Medellín. Y nos vamos otra vez para las calles con más información por ahí con el Cheche y todo lo que trae Expo Camacol en esta tarde de viernes. Cheche.
1: Mi querido Cristian el Mapache, yo feliz, contento desde Plaza Mayor. Este escenario se conocía entre los viejitos como el Palacio de Exposiciones. Yo no soy viejito, pero yo creo que yo soy de los que siempre va a decir a esto el Palacio de Exposiciones. Aquí encontramos construcción, ingeniería, arquitectura, diseño, y hay unos conglomerados muy importantes que reúne Camacol, sobre todo Expo Camacol, que desde 1970 le muestra no solamente a la gente de Medellín, sino al mundo, cómo está en cuestiones de desarrollo. Y pues claro, hay también conglomerados importantísimos que uno de pronto no nota o pasan desapercibidos, o que de pronto uno no se pone a investigar. Pero por aquí tengo un invitado especial que viene de ICO, tengo al CEO, que pues precisamente me estaba contando el espectro tan amplio que tiene ICO, y que pues vamos a saludar a todos para que conozcan. Que entonces quiero saludar a don Carlos Adolfo Guzmán, bienvenido. Usted es CEO de ICO, cuéntenos qué significa ICO, que son unas iniciales muy bacanas, y bienvenido.
2: Buenas tardes, Camilo, un gusto saludarte a ti y a tu audiencia.
1: Gracias.
2: Sí, efectivamente ICO es un grupo empresarial de ingeniería sostenible y de infraestructura. Nosotros trabajamos en tres elementos fundamentales. El primero, en el desarrollo de infraestructura vial. En segundo lugar, en el desarrollo de infraestructura para vivienda y urbanismo. Y en tercer lugar, en la oferta de soluciones integrales para todos los residuos y contaminantes generados a partir de las minas, de minas de natural, minas de minerales precisamente naturales.
1: Okay, sí, o sea, de ahí donde sacan la arena, el cemento, todas esas minas, ¿cierto?
2: Sí, parte del trabajo se orienta a ese sector específicamente, Camilo, así es.
1: Bueno, yo lo digo es porque veo que entonces ICO opera 365 grados con proyectos del Estado, con proyectos privados particulares, y también ayudándole al medio ambiente. Entonces, como que se complementa con todo.
2: Sí, Camilo, el espectro de aplicación de nuestras soluciones, como bien lo señalas, es muy amplio. No solo trabajamos para el sector público, sino también ofrecemos soluciones muy eficientes para el sector privado. Pero quizá lo que nos diferencia un poco dentro de nuestros colegas de la industria es que somos una compañía muy, muy orientada hacia la investigación y el desarrollo.
1: Muchos científicos.
2: Claro, a partir de más de una década de trabajo en I+D con tecnología, con ciencia, con conocimiento, con laboratorios.
1: Adaptación al formato.
2: Claro, claro, hemos logrado desarrollar productos que efectivamente nos permiten tener aplicaciones muy concretas en estas líneas de negocio de las cuales te hablaba hace un rato. Ahora, quizá un elemento que es el más importante en el caso nuestro, Camilo, es el respeto por el medio ambiente.
1: Muy importante, sobre todo como se ha puesto el clima, que lo del cambio climático. Aquí estamos, les decía yo a mis compañeros ahora, nosotros nunca teníamos la necesidad de buscar un ventilador acá en Medellín, era el clima fresco. No, sí, que es que estamos en verano. Igual el veranito se disfrutaba porque había brisa. Y mire el acontecimiento que pasó días atrás. O sea, lo del cambio climático, bien o mal, tenemos que buscar una solución. Y bueno, ustedes que vienen también en el proceso de trabajar, haciendo las mejoras viales, trazando nuevas rutas, lo deben tener también considerado, y eso es lo que hacen.
2: Yo creo que cada vez más la industria es consciente de la necesidad, claro, de ser productivos, de ser rentables, de ser eficientes, pero también de ser muy respetuosos con el medio ambiente. Y en ICO Group definitivamente lo tenemos, como te lo decía, marcado en nuestro ADN. Todos nuestros procesos, todas nuestras certificaciones están muy orientadas en términos de la protección del medio ambiente. Muy de la mano de algo que ha sido fundamental en este en esta feria de Camacol, y es la economía circular.
0: Literal.
2: ¿Cómo hacer para que aquellos residuos sin vida, inútiles, que resultan de los procesos productivos, se puedan reutilizar y se conviertan literalmente en materia viva, aprovechables, y que puedan ofrecer de nuevo soluciones que tengan un impacto, ya no solo económico, Camilo, sino también para comunidades, para el gobierno, pero también para el medio ambiente?
1: Y lo de hablar de lo sostenible también es eso. De pronto, cada vez vemos que en las ciudades hay menos verde, pero en la construcción se pueden implementar edificios sostenibles que de pronto se rieguen solos. Entonces tengamos la manera de poder tener plantas, el mismo concreto, no necesitamos tierra, sino que se pueda sembrar de una manera innovadora, y que a eso vamos, a eso va la investigación. Ahí entra lo científico, que no solamente es vamos a sacar de aquí estos recursos, sino que también vamos a poner allí estas cosas que le pueden ayudar al medio ambiente. Vamos a reforestar acá, por ejemplo.
2: Absolutamente, yo reitero que cada vez somos más conscientes de nuestro compromiso, por supuesto, en desarrollar tecnologías que resulten de primerísima gama, pero también muy respetables con nuestro medio ambiente, siendo muy sostenibles, siendo muy eficientes. Los temas climáticos, los temas medioambientales, los temas naturales, son temas que cada vez nos imponen retos mayores. Fíjate el momento, este preciso momento en el cual estamos en la coyuntura colombiana.
0: Sí.
2: La situación ambiental, por supuesto, que tú señalas, Camilo, pero también lo que le sucedió al país hace un par de semanas. Eso nos llama naturalmente a ofrecer soluciones concretas, a unirnos, a organizarnos.
1: Y hacer de una de impacto, porque eso es sin saber, pues sin preparación.
2: Claro, ante eso no te puedes preparar, pero sí puedes buscar alternativas, soluciones que ofrezcan soluciones concretas a los problemas que hoy tenemos.
1: Y de soluciones que ya podemos implementar más.
2: Exactamente, algo que sea práctico, útil, pero también tocas ahí un punto muy importante, Camilo, y es el tema de la seguridad. El hecho de que avancemos hacia tecnologías más sostenibles, más respetuosas con el medio ambiente, en nada compiten con que sean tecnologías cada vez y alternativas cada vez más seguras para los usuarios, para nuestros clientes.
1: Bueno, eso es una de las cosas por las que se hace esta feria, para tener aquí esas entidades y también la gente que sabe esto, y que por ejemplo esto también se vuelve académico para los ingenieros. Aquí dan charlas, hay seminarios, entonces no solamente es una feria como de ir a ver y ya, es una feria para aprender, para datearse y también para saber en qué estamos evolucionando.
2: Sin duda alguna, Camilo, yo creo que el desarrollo de estas tecnologías, como bien lo señalaba al principio, es el resultado de muchos años de estudio. Y ahí las alianzas que, por lo menos en el caso de ICO Group, hemos tenido con la academia han sido fundamentales. Sin ellas jamás hubiéramos logrado los resultados que hoy tenemos. Universidades locales, universidades nacionales, universidades internacionales hoy no solo nos avalan en nuestros resultados, sino nos han ayudado a construir y a desarrollar estas alternativas, y eso da, por supuesto, un sello de tranquilidad y de seriedad y de rigor científico, que es lo que hoy está demandando buena parte de la industria.
1: Y usted como CEO, pues también es satisfactorio, porque creo que esa sería como la visión desde el principio.
2: Por supuesto, esto yo siempre he pensado y lo tengo clarísimo, que cualquier desarrollo en materia de innovación, cualquier proceso de investigación, tiene que tener unos partners sólidos, científicos, que naturalmente vienen de la academia, en cualquier parte del mundo, Camilo.
1: Listo. Don Carlos Guzmán, CEO de ICO, es E-C-C-O, ¿sí o qué?
2: E-E-C-O.
1: Eso, E-E-C-O. Y pues qué bueno tenerlo por acá. Muchas gracias por la visita aquí al stand de Caracol
2: Camilo,
1: Radio.
2: Camilo, a ustedes muchas gracias. Un gusto haber estado en tu programa y Buena tarde.
3: Vamos con rock and roll. Solo clásicos.
1: Sí.
3: Claro, ya sacaron los clásicos.
0: No, todavía queda uno, che.
3: Ah, bueno, sí, vamos a poner un retro.
1: Gracias, pues, don Carlos. Gracias por la visita.
2: Muy bien.
1: Y gracias ahí también por aportarle al planeta evolución y también cuidado del medio ambiente. Mapache, amigo, gracias por estar ahí a esta hora. ¿Y qué se viene para despedir esta hora de retros?
0: Pues a esta hora viene...
1: A esta hora, ahí está. Ahí
0: viene está. Música de Survivor. Nos vamos a adentrar en
1: No me vaya a poner El Ojo del Tigre.
0: No, ese no.
1: Póngame otra.
0: Vamos para Rocky 4 más bien.
1: Eso, Rocky, hágale, la de Rocky 4.
0: Sí, vamos para el 85 con la voz de Jimmy Jamison, que en paz descanse. Uy. Esto es Burning Heart. Uy, suena en Radio Activa, el planeta Ra.
3: Mapache muy teso.

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1: Ya las 4:37 en el Planeta Rock. Ya estamos en otro espacio, ya salimos de The Classics, pero escuchando buenas canciones para esta tarde de viernes, para contagiarnos del fin de semana ya en Radioactiva. Aquí sigo yo, Cristian Restrepo, el Mapache, y también con información todavía desde Expo Camacol, el Cheche.
2: Mi querido Cristian, ¿cómo siente la música? ¿Cómo le fue en The Classics?
1: No, una delicia, de verdad, me disfruté todas esas canciones.
3: Hombre, amigo,
1: la programación esta, de Chachada.
2: Parce, calidoso, o sea, esa programación de la Planeta Rock, ¿no? Y acabamos de escuchar una canción de 21 Pilots que uno no escucha todos los días, pero es bacana porque se llama Routines in the Night y pues es de esas canciones que refrescan la tarde. Y hablando de refrescar la tarde, nosotros seguimos en vivo y en directo desde Plaza Mayor. Estamos en un evento que pues nació en 1970, en la edición número 26, y como vienen invitados de todo el mundo, parce, aquí llevo un rato hablando lo más de bueno con Carl. Él viene a hablarnos de ventanas europeas y pues es un man que se ha recorrido todo el mundo. Aquí hemos hablado de historia, hemos hablado de sociales, hemos hablado de deporte. Carl también es piloto, entonces le damos la bienvenida. Bienvenida a Radioactiva.
4: Gracias, gracias. Un placer de estar con ustedes.
2: No, el placer es de nosotros. Y bueno, estás como invitado. Vamos a hablar de ventanas europeas, pero cuéntanos cómo se llama el producto, la marca, la casa de donde vienes.
4: Ok. La casa matriz está en Bélgica. Somos una empresa que está en la bolsa europea en Bélgica. Somos una empresa de $1 billón. Y The König, o The König, como ustedes lo pronuncian acá, en realidad significa el rey. Entonces somos el rey de las ventanas, pero las ventanas de PVC. Y acá en Colombia tenemos una empresa en Cartagena.
2: Muy bonito, muy bacano en Cartagena porque están cerquita de la playa. ¿Te gusta Cartagena?
4: Me encanta Cartagena, es que yo odio el frío, entonces me siento muy alegre en Cartagena.
2: Por eso te viniste de Europa. Bueno, para los que están al aire, yo estoy hablando en inglés y tengo un traductor que pone mi voz en español y la de Carl, pero él y yo speak in English all the time. Really?
4: No, vamos a continuar en español.
2: Eso, para que ellos escuchen bien eso. Entonces, ahorita hablamos de que te gusta conducir. Entonces, que me estuviste en el rally.
4: Sí, yo corría en rally, estuvo copiloto. El último rally que yo participé era el Monte Carlo, hace 2 años.
2: ¡Qué belleza!
4: Pero bueno, acá en Colombia se corren como ese rally, ¿eh?
2: Sí, lo has visto. No, usted me dijo ahorita que así en Cartagena también uno puede manejar muy bacano, sobre todo saliendo de la ciudad.
4: Ya, exactamente, sí.
2: Bueno, Carl, de verdad que es muy bueno compartir conocimiento, cultura, y pues en un tema que es sobre todo acá en Expo Camacol, que hablamos de diseño, arquitectura, construcción y también de todo lo que son los materiales para dicha acción. Háblanos entonces de tu producto, de las ventanas europeas, y como el PVC es un material que se está utilizando para muchas cosas, para tener cuadros, por decir, mi mamá es muy, ella es buena diseñadora y ella remodeló y tiene unas superficies en PVC muy bonitas en la casa, se le ve muy innovador, muy futurista y también en costos es también favorable.
4: Bueno, vamos a hablar en primer lugar cómo nosotros lo podemos ayudar al colombiano a ahorrar plata.
2: Eso.
4: Que la electricidad acá en Colombia es súper costoso. Yo estuve en shock cuando yo tenía mi primer cuenta de electricidad. Es que yo tengo una casa muy grande en Estados Unidos y yo pago al máximo $150. Haga mi cuenta, la factura es más por arriba. Y nosotros hicimos un cálculo que como si ustedes dijeron, el estratos 4, 5, 6.
2: Es que el estrato alto.
4: Y le voy a dar el ejemplo de Barranquilla. En promedio, el estrato 4, 5, 6 paga como 3 millones de pesos
2: en el
4: a la luz.
2: Por
4: el aire acondicionado.
2: Ajá.
4: Y la próxima semana vamos a lanzar una aplicación donde todos los colombianos pueden calcular cómo pueden ahorrar cuando cambian las ventanas. Nosotros estamos seguros que se pueden ahorrar hasta el 30% del consumo de electricidad. Y vamos a ponerlo fácil. Tú ya viajé mucho, yo también. pero el sueño de todo el mundo es de irse a Miami. Ajá. Un viaje a Miami te cuesta 12,000 pesos, 2,000,000 de pesos.
2: Sí, 2,000,000 de pesos. Pero
4: sí, pero si puedes ahorrar 1,000,000 de pesos al mes, ¿qué prefiere su mujer? ¿De pagar a la luz o comprarse un boleto, un pasaje a Miami? A Miami, sí. Yo creo que todo el mundo quiere viajar a Miami. No, pero vamos a estar serios. Yo estuve en shock que el consumo de electricidad es tan alto acá, y yo creo que la solución de las ventanas europeas puede ahorrar mucho y ayudar mucho a los colombianos.
2: Y no, hablando, claro, hablando acá en Medellín, por ejemplo, antes nosotros no teníamos que hacer esto porque el clima de Medellín era, hablamos que estuvimos por acá en los 90, era más fresco, ya Medellín es más caliente, antes la temperatura oscilaba entre 18 o 23 grados centígrados, ya no, ya es de 24 o 30 grados, y lo que nos estás diciendo del ahorro de luz, acá también lo podemos implementar, porque ya tenemos que usar abanicos, ventiladores o precisamente aire acondicionado, entonces también ya no aplica solo para la costa atlántica, que el clima es muy caliente, aquí ya lo necesitamos.
4: Ya, ustedes los necesitan, y la otra cosa es que mucha gente olvida. Todo el mundo piensa, necesitamos ventanas europeas cuando hace frío, cuando hace calor, no cuando hace frío. Porque todo el mundo piensa que calentar una casa consume más electricidad que enfriar. Es al revés. Enfriar una casa consume 3 veces más electricidad que calentar una casa. Pero vamos a hablar también porque la gente que viva cerca de un aeropuerto o en Bogotá. En Bogotá no necesitan tanto enfriar la casa, pero el ruido, también nosotros, las ventanas ayudan mucho para bajar el ruido en la casa como un 30% más que la ventana normal.
2: Ok, bueno, y ya que ustedes están haciendo presencia acá en Espocamacol, ya eso está disponible para en el mercado colombiano tranquilamente. ¿Cómo podemos llegar
4: en toda parte de América Latina? Y bueno, como la fábrica está en Cartagena, tenemos una red de distribuidores en todo el país. También estamos, por ejemplo, ya estamos más, vamos a abrir más tiendas con Sodimac, okay, Sodimac Home Center.
2: Corona, sí,
4: y para la gente acá en Medellín, muy pronto en Sodimac de Home Medellín Center, también el Home Center van a poder a comprar esas ventanas.
2: Supermarket de todos estos accesorios, de todos estos insumos, es un supermarket de una cadena grande de mercado. Y ya están en Home Center, ya está asequible para todos.
4: Ya, y la empresa también va a ayudar a la reconstrucción de Pereira.
2: Okay.
4: Ya hicimos un acuerdo con algunos de nuestros maquiladores, distribuidores, de vender ventanas a precios más bajos para ayudar a la gente que está afectado del terremoto.
2: La labor social también es muy importante, querido Carl. Y no, aquí nos podemos quedar hablando mucho, pero de verdad que se disfrutó el rato. Se llama DSUN Inc. ¿Cómo se llama la empresa?
4: DSUN Inc en español, en mi idioma, The Koenig, que es el rey de las ventanas.
2: Listo. Carl, bienvenido siempre por acá. Qué gustazo, qué placer. Y me hiciste disfrutar mucho la transmisión, porque lo bonito de estas ferias es que venga gente de afuera y nos conozca y sepan que Medellín es buen destino.
4: Muchísimas gracias. Un placer de estar en Medellín. Siempre me encanta acá y me voy a tomar un ron de Medellín ahorita.
2: Hágale, sí, que, ay, venga, que ahí están dando ron. Venga, vamos. Venga, aprende, que soy con usted, me dan botella de una vez. Hey, Cristian, amigo, ya vamos a terminar el remoto. Entonces, siga ahí con la música. Hasta luego, gustazo, estén bien. Y dejemos a la people que disfrute de buenas canciones, porque fin de semana es viernes y yo ya hablé mucho, parce.
1: A ver, anda, tómate un roncito entonces, che, para calmar un poco las cuerdas vocales.
2: Espérate, yo quito el traductor. Yo voy a tomarme un roncito allí con Carl. No demorarme nothing. No demorarme, nothing else matters. Ok, mi querido mapache.
1: ¿Listo, che?
2: Mi querido raccoon. Codo raccoon. La buena, mapache mío, le pague. Gracias aquí al servicio técnico, Carlos Puerta, Charlie Gates, for all the support in this transmission. What's your name, man, please?
0: What's your name?
2: Alejandro. Y Cinia, princesa guerrera. Bueno, parcero, hablamos.
1: Nos vemos, Shay. Muchas gracias a todos ahí desde Expo Camacol en Plaza Mayor. Vamos con más música ya para continuar en esta tarde de viernes y disfrutar del fin de semana en el Planeta Rock. Ya tendremos a Mano Negra, vamos a escuchar música de Def Leppard. Y del 2001 nos vamos para el Take Off Your Pants and Jacket, ese buen álbum de Blink 182. Me encanta esa música de finales de los 90, de inicios del 2000 de esta banda de los Estados Unidos. Entonces, Stay Together for the Kids en Radio Activa.

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0: Con onda noventera de Beck con Luther arranca la primera hora de Radioactiva by Request, el programa de Radioactiva en el que usted es protagonista. ¿Cómo está? Buenas tardes. Buen viernes. Espero que haya tenido una buena semana y si no, pues ya vendrá otra donde esperemos que las cosas sean mejores. Venimos de compartir canciones con Champion. Pero a partir de este momento me apodero con ustedes de los micrófonos de Radioactiva hasta las 8 de la noche en este programa en el que usted envía mensajes de voz y a través de esos mensajes de voz y de canciones, tiene la música que quiere para este último viernes de agosto. Así que vamos de una vez a las canciones al 305-34-0776. Hola.
1: Hola, Cata. Muy buenas tardes. ¿Cómo estás? Catita, ¿me podrías colaborar, por favor, con Narcisista por excelencia de banda? Mira, nostalgia. Todo bien. Gracias, Catita.
0: Listo, abrazos. Pero antes.
2: Hola, Cata. En esta tarde me encantaría escuchar I Miss You de Blink-182. Un saludo a todos, gracias.
0: Saludos, aquí está Blink.

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0: y teníamos a Joe en Radioactiva by Request. Este es el programa en el que usted es protagonista, porque es usted quien envía los pedidos musicales a través de mensajes de voz al 300-534-0776. Es viernes, usted acompaña su regreso a casa, a su camino al trabajo, a la universidad, a donde sea, con Radioactiva, ya sea en el FM en Bogotá o en Medellín o en cualquier parte de Colombia y del mundo, a través de radioactiva.com, a través de la aplicación gratuita de Radioactiva. A ver qué queremos escuchar en este viernes. Hola.
1: Hola, Radioactiva, buenas noches.
0: Hola.
1: ¿Me podrías poner la canción de Rocky Like a Hurricane de The Scorpions?
0: Claro que
1: gracias.
0: Sí, clásicos nos pusimos, pero antes.
2: Hola, Cata, ¿cómo vas?
0: Hola.
2: Acá, Oscar.
0: Hola, Oscar.
2: A ver si me regalas de Europe, de Final Countdown.
0: Pero claro, el conteo final para esto que se llama Radioactiva de Request de viernes.

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0: Sí, yo siempre de lunes a viernes de 6 a 8 de la noche en Radioactivo by Request. Todavía tiene tiempo de pedir su canción a través del 305-34-0776. Recuerda que puede hacerlo desde donde sea que usted se encuentre. En Bogotá y en Medellín llegamos a muchos oídos y corazones a través del FM y en otras ciudades, pueblos, veredas, corregimientos de Colombia llegamos a través de nuestros canales digitales, la aplicación gratuita de Radioactivo y radioactiva.com. También llegamos a otros países del mundo. Así que si usted se está conectando con Radioactiva desde otro lugar fuera de Colombia, súmele el más 57 a ese 305-34-0776 y nos pide canciones. Pásese por radioactivo.com, porque esta semana que se acaba, este mes que termina, que nos dejó tantas cosas que tal vez no fueron las mejores, cierra con el anuncio de Rock al Parque 2026, que celebra 30 años, 30 versiones, el festival gratuito más grande de Latinoamérica. Llegará en octubre próximo y ahí estará Radioactiva, por supuesto, acompañándoles. Usted ya se dio cuenta, ya miró el cartel, ya se enteró de las bandas que hay por ahí para el 10, 11 y 12 de octubre. Evento para mayores de 14 años, ténganlo en cuenta. Pásese por radioactivo.com para que usted pueda ir armando parche, conociendo bandas, visitando algunas nuevamente. Ahí tenemos nuestro anuncio oficial de Rock al Parque 2026. Siempre en radioactivo.com y, por supuesto, en nuestras redes sociales. ¿Qué quieren escuchar? Hola.
1: Radioactivo, buenas noches. Quisiera escuchar la canción Song to the Blue.
0: Listo.
1: Por favor.
0: En segundos, pero antes. Hola.
2: Buenas noches, Radioactiva. ¿Será que me
0: Hola.
2: Pueden hacer el favor de poner la canción de It's the End of the World de Rem? Gracias.
0: Claro. Es el fin del mundo. Eso nos hizo sentir agosto aquí.

tenemos una buena noticia. 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Así que gracias. Gracias por estar, por donar, por compartir, por demostrar que este parche está para las que sea. Cuando uno de los nuestros necesita una mano, Radioactiva pone el rock y ustedes ponen el resto. 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

0: De lo que conocimos como primera etapa como solista de Brandon Flowers, se consolidó en esta canción llamada Crossfire. Ustedes escuchan Radioactivo High Request, el programa en el que usted es protagonista y quiere escuchar canciones en este viernes. ¿Cómo puede protagonizar estas dos horas? Enviando mensajes de voz al 300-534-0776. Hola.
1: Hola, Radioactiva. Quiero escuchar Holy Diver Dio.
0: Listo, de Dio, Holy Diver. Y en segundos.
2: Hola, Radioactiva.
0: Hola.
2: Quisiera, por favor, pedir la canción The Last Resort.
0: De Papa Roach. Listo, de una, porque ustedes lo piden al aire en Radioactivo. Hay request.

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